La banda Clave Nueva y Déjame Hacerte Feliz en Extremo Cintalapa. Ya son las 6:03, 6:03. Miércoles ya, 8 de julio. Y ahí viene la banda Recodo y el boom, boom, boom. ¿Y tú cómo estás? Esperando muy bien. Acompáñame, mándame tu WhatsApp 968-125-1919.

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La banda La Costeña y al mismo nivel por Extremo Cintalapa en 89.9 FM, siendo ya las 18 horas con 10 minutos. La Tropa Vallenata y Mi Razón de Ser. Saludos para ti que nos acabas de sintonizar, muchas gracias. Y para toda la banda de Los Tequis que nos están acompañando. Allá la familia Cilias.

Como ave cautiva es algo y es el éxito de Conjunto Primavera, que estuvimos ahí complaciendo con mucho gusto a través de Extremos Interlapa. Allá para los amigos que nos están acompañando en Cárdenas, gracias. Ahora somos el lado de la música. Y tú quieres una rola, quieres unos saludos, pues aquí te vamos a ir complaciendo. Claro que yeah, aquí hasta las 7. ¡Vámonos! Mándame a pedir tu rola, claro. Felicitaciones a los compañeros.

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0: ¿a poco no? 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

Y a poco no, ya son las 18 horas 27 minutos. Saludos para ti que nos acabas de sintonizar. Y sobre todo, hoy estamos saludando a nuestra buena amiga Rosita, que nos anda acompañando con su linda familia, la familia Pérez. Rosita Pérez y familia, también saludos allá para Mari en el barrio de Santo Domingo. Viene Luis Miguel, salió el sol con Soy lo prohibido, es un cover, a poco no.

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Cono eso, y estuvimos complaciendo con Tito Rojas. Y ella me hizo el deseo. ¡Ah, no! La canción se llama así. No te creas. Bueno, por aquí tenemos saludos con muchísimo gusto. Gracias por andarnos acompañando. A nuestra buena amiga Dulce, la familia López Escobar, allá en Plan de Yala. Gusto saludarles. A la amiga Mayra Mondragón. Hola, ¿cómo estamos, Lobita? Bien, gracias. Gusto saludarles. Y nos vamos de este lado porque nos están solicitando algo de. Uno, dos, tres, la yaquecita. ¡Eso, Colocho! ¡Sácala a bailar! Allá para mis buenos amigos de Tiendas Damianes de Jiquipilas. Tienda Damianes de Jiquipilas, que ahorita están como siempre muy trabajadores, mis amigos, todavía, ¿verdad? Sí. A mi buen amigo Mauri Toledo, para el Conta Obed, para mi buen amigo Jairo. Y para todos mis amigos, allá Don Conchi, allá en Tienda Damianes de Jiquipilas.

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¿Y a poco no? Y subimos ahí con don Vicente Fernández, lo recordamos en esa hora de la tarde, noche. Y que Dios te bendiga, que Dios te bendiga. Dice la canción, muy, muy bonita por cierto. Vamos continuando, nos piden algo de Jorge Medina. Y es que vamos a ir avanzando porque ya son solamente 13 minutos y las 7. Y esto te dice, te quiero mil, ¿a poco no?

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0: Muchachos, muchas gracias.
1: ¿Y a poco no? Oye, la vista, ¿cómo se llama esa canción de Robarte un beso? Oye, Sebastián Yatra por Extremo Cintalapa. Por allá nos vamos despidiendo. ¿Cómo, Lobita? ¿Ya te vas? No, es que ya me voy. Es que ahí viene ya el ahí viene el León. Es miércoles y viene el León de 7 a 9. Sigan con la programación. Muchas gracias por estarnos sintonizando. Continúe con Extremo E. Recuerda que hasta las transmisiones están contigo hasta las 11 de la noche. Y llévanos contigo a través de nuestra página web www.radionucleo.com. Gracias. Bye, bye. Saludcita a los que están tomando su cafecito ya con pan.

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0: Las 7 en punto, familia. ¿Cómo estás? Muy buenas tardes. Qué gusto saludarles. Ya estamos aquí en cabina. Los saluda el Rudo de León. Y vámonos con llamada de una vez. Extremo, buenas tardes.
1: ¿A poco no?
0: ¿Cómo debe de ser, mi hermanito?
1: ¿Cómo debe ser, mi hermanito chulo?
0: ¿Qué tal, brother? ¿Cómo has estado?
1: Pues tuve un día bastante difícil y complicado, mi hermano.
0: ¿Cómo crees?
1: Pues sí, mi hermano, bastante durito. Pero ahora sí que al final de ahorita, después de todo el madrazo de todo el día, estoy con mi esposa, llego a la casa, los niños, se recarga un poco de energía y mañana chévere hasta la diosa.
0: Claro que sí, qué mejor confort que estar con la familia, mi hermano.
1: La verdad que sí, mi hermano.
0: Sí,
1: bueno, fue un día muy, muy, muy duro y difícil, pero juntos y vivos, suficiente, mi hermano.
0: Es correcto, esa es la actitud. Hay días buenos, hay días malos, pero siempre hay que ser agradecido y de todo se aprende, ¿a poco no?
1: Y junto a la familia, mejor.
0: ¡Eso!
1: Así es que quiero una canción conforme al ánimo que ando ahorita.
0: Ya está, mi hermano, de una vez, para que arranquemos
1: quiero
0: con la primera.
1: Canción de Yo Pensaba Que, de la Aragán y Compañía.
0: Yo pensaba...
1: Yo ¿Qué? Pensaba que, imagínate, mi hermano, yo sí. pensaba que sí. todo era rodar y rodar.
0: Ándale. Perfecto.
1: Hermanito, exacto.
0: ¡Ánimo!
1: Bueno, sí. Muchas gracias, mi hermano. El ánimo lo pones tú siempre. Así es que tu Dios nada más aquí un poco mandando la vibra para allá y tú me regresas un poco más chingón.
0: Claro que sí, mi hermano. Ánimo ante todo. Recuerda que para todo problema siempre hay una solución. ¿Sale?
1: Gracias, mi hermanito chulo. Así es que cuídese mucho. Saludos al bebé.
0: Gracias.
1: Que tenga yo la dicha de ir a ver a Leoncito. Y pues salúdame a tu esposita y a tu papi, mi hermano.
0: Muchas gracias, mi hermanito. Muchas gracias.
1: Cuídese mucho.
0: Igual,
1: mi hermano.
0: Igualmente, mi hermano. Abrazos. Adiós. A veces es complicado, ¿no? Y el día a día, claro, sabemos que hay días difíciles. Sabemos que hay días complicados. Pero esa es la magia de vivir, ¿no? Hay que ser siempre positivo. La inspiración que usamos cada día. Enfrentar los retos siempre con la mejor actitud. Créanme que eso vale mucho. Y con el apoyo de la familia, no, hombre. El amor nos vuelve muy fuertes. ¿A poco no? Porque cada día es una oportunidad para mirar la vida con otros ojos. Otros sentimientos, siempre con palabras positivas e inspiradoras que pueden despertar el ánimo, ayudar a tomar decisiones o simplemente recordar lo valioso que es cada uno en esta vida. Así es. Por eso siempre hay que reconectar con lo esencial y transformar la rutina con la fuerza de ideas que dejen huella. Así que, por supuesto, a darle siempre con toda la actitud. Y comenzamos estas dos horas de Odisea de Buena Música. Esa es la Aragán y Compañía. Yo pensaba que las 7:04. Buenas noches.

0: las 7:09. ¿Cómo están, familia? Ánimo con darle, a darle con toda la actitud. Yo soy el León y recuerda que estamos ya aquí en cabina, transmitiendo en Carretera Panamericana, kilómetro 1006 de nuestro Valle de Sintalapa, Chiapas. Números de contacto: 968-125-1919. La línea directa: 684-2341. De aquí hasta las 9 de la noche, con buena programación musical, ¿a poco no? Oigan, las 7:09. Y chequen lo curioso. Llegó con mariachi, así es. Mujer acude a firmar su divorcio en los juzgados, pero lo hace con mucho estilo. El video, que continúa generando conversación en plataformas digitales, donde usuarios destacan la creatividad y la manera tan particular en que esta pareja decidió poner punto final a su historia. ¡Qué ole! Pues con mariachi. Nos vamos a divorciar, pero con estilacho. Vamos a llevar mariachi. Un momento inesperado ocurrido en los juzgados se volvió viral después de que una mujer llegara acompañada de un mariachi justo cuando estaba por firmar su divorcio. ¡Bien!
1: ¡Con el mariachi Vargas!
0: Lo que parecía ser un trámite más, pues terminó convirtiéndose en una escena poco común que provocó risas y todo tipo de reacciones entre quienes presenciaron el momento. El divorcio terminó con música y una inesperada celebración. En el video difundido en redes sociales se observa cómo la mujer acudió al lugar acompañada de músicos que comenzaron a interpretar la canción El Mono de Alambre mientras llevaba a cabo el proceso legal. Aunque no se especificó si la decisión de llevar el mariachi fue de ella o de su expareja, el gesto llamó mucho la atención de los presentes, quienes no esperaban que un momento relacionado con una separación tuviera un ambiente tan peculiar, ¿no? La grabación rápidamente comenzó a circular entre usuarios de internet, quienes dividieron opiniones sobre la forma en que la pareja decidió cerrar esa etapa de su relación. Y, por supuesto, hay personas que convierten hasta los momentos difíciles en recuerdos únicos, ¿a poco no? Y eso sí, cada quien enfrenta un divorcio de diferente forma, pero esto sí fue inesperado. El video continúa generando conversación en plataformas digitales, donde usuarios destacan la creatividad y la manera tan particular en que esta pareja decidió poner punto final a su historia. ¡Pues festejemos, hombre! ¡Súbele!
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0: Vamos a divorciarnos todos y que se arme la pachanga, el jolgorio, el merequetengue, el borlote.
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Pues la neta, qué buena manera, ¿no? De acabar pues con una relación, ¿no? Con fiesta, con jolgorio, con merequetengue. Yo le aplaudo, la neta, rifados. Ok, las 7:13, 7:13. Pues vámonos con más música aquí en 89.9. De una vez, vámonos con algo de Los Primos. De Los Primos MX, solo.

0: La subimos MX. Las 7 con 16 minutos. 7 con 16. Seguimos acá a través de 89.9. Yo soy León y estoy contigo hasta las 9 de la noche. 27 grados, parcialmente nublado. La temperatura mínima para esta noche será de 23 grados centígrados.
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0: Oigan, chequen esto porque mientras aquí en México, pues comer mole, pozole y tacos al pastor es normal. En Noruega, ahorita que está mucho de moda Halland, disfrutan del salmón, del bacalao y guisos de cordero en sus platillos. ¡Qué ole! Porque la gastronomía refleja la historia, la cultura y la geografía de cada país. México y Noruega tienen tradiciones culinarias muy diferentes que muestran cómo el entorno y la identidad moldean los sabores de la vida diaria. Así es, porque la cocina familia de cada país puede decir mucho sobre su historia, su clima y su forma de vivir. Aquí en México, como el mole, el pozole, los tacos forman parte del ADN culinario de millones de personas. Colores, salsas, sabores intensos que se disfrutan tanto en celebraciones como en la vida de todos los días. En Noruega, un país del norte de Europa con inviernos largos y una geografía dominada por el mar y la montaña, los platos tradicionales tienen un perfil muy distinto. Ingredientes frescos del océano y del campo, preparaciones más simples y sabores suaves que reflejan la vida en climas fríos y espacios naturales.

0: son parte esencial de la comida callejera y de encuentros informales. Estos platillos reflejan un uso intenso de especias, maíz, técnicas culinarias heredadas de generaciones que han mezclado sabores prehispánicos y españoles. En Noruega, la frescura del mar y la tierra manda. En Noruega, la gastronomía tradicional gira en torno a ingredientes frescos que el entorno ofrece. Lo que es el salmón y bacalao, pescados del Atlántico Norte, aparecen en la mesa, ya sean ahumados, al horno o curados. Los guisos de cordero acompañados de patatas son muy comunes en zonas rurales y montañosas, donde las carnes y raíces se adaptan al clima frío. Las preparaciones suelen ser simples, buscando resaltar la calidad del producto más que la mezcla de especies complejas, ¿vale? Así que la dieta en Noruega, más sobria en condimentos pero rica en proteína, refleja la relación histórica con el mar, la pesca, la ganadería y la necesidad de nutrientes durante largos inviernos. Lo que comen a media tarde o mientras caminan, porque la comida callejera y los snacks también cuentan historias distintas. Aquí en México, los puestos de tacos, elotes, garnachas, quesadillas son un fenómeno cultural. Comida rápida, abundante, con chile y limón, que acompaña caminatas, charlas o paradas entre actividades diarias. En Noruega, los snacks típicos pueden ser arequis en conserva, panecillos rellenos o bollos de canela, lo que les llaman canelboller, acompañados de café o de té con una presencia menos intensa de condimentos y más enfoque en la simpleza y en lo que es la energía. El final, dulce del día. Los postres también muestran grandes distintivos. Aquí en México, el dulce de leche, la cajeta, los churros, el flan son parte de celebraciones y momentos cotidianos. En Noruega, preparaciones como bayas silvestres, arándanos o fresas, galletas especiadas y panecillos dulces acompañan reuniones con café o té en tardes frías. Y para tomar, pues las bebidas reflejan el clima y la cultura, porque aquí en México, aguas frescas, de fruta, café de olla o atole, café negro, y allá en Noruega se van más a los tés de hierbas, además de bebidas a base de bayas y lácteos ligeros. Dos cocinas, dos formas de ver la comida, ¿no? ¿A poco no? La comparación entre México y Noruega muestra cómo la comida puede ser una ventana a la identidad de un país. En México, la gastronomía es colorida, espaciada, vibrante, pensada en compartir y para celebrar. Y en Noruega, es sencilla, fresca y funcional, diseñada para nutrir en climas fríos con ingredientes locales del mar y la tierra. Así que, ya sabes, la próxima vez que pruebes un platillo típico de cada país, estarás saboreando mucho más que comida. Estarás experimentando historia, geografía y tradición en cada bocado. ¿A poco no? Las 7:21. Vámonos a consejos publicitarios. Regreso con más música. Muy buenas noches.
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3: Vámonos con buena cumbia, cumbia colombiana. Las 7 con 24 minutos. Esto es de Chonarauza, es Euforia Colombiana.

0: Muy bien, qué buena canción, ¿eh? Del gran John Arauza y su Furia Colombiana. Ok, nos están pidiendo una canción, pero pues está un poquito larga, así que hasta donde llegue, ¿sale? Hola, buenas noches, amigo León, pásame una canción de Jimmy Sale Calor. La canción se llama Mar Sagrado, gracias.
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16: Las 7:38, eso es de Ricardo Arjona, del disco Sin Daños a Terceros. Hoy es un buen día para empezar.
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0: Ricardo Arjona. Hoy es un buen día para empezar. 968-725-1919. La línea directa 684-2341. Las 7:43. Vámonos con oro sólido. Se encendió el Pepe.
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Se encendió el Viper, es lo que acabamos de escuchar aquí en 89.9. Las 7:46, 7:46, seguimos acá y desde Carretera Panamericana en el kilómetro 1600 de San Valle.

0: 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Muy bien, las 7:47. Vámonos con más música porque llega Grupo Mojado. Se llama Tons aquí en 89.9.
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4: 9 minutos y las 8 de la noche. Vámonos con algo de Rey Falco. Esto se llama Lo Mejor de Mi Vida. Y lo escuchas aquí en 89.9.
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5: A medida que transcurre el año, es inevitable que nos vayamos llenando de preocupaciones y de cargas emocionales que nos van bloqueando el camino. Por eso es crucial, crucial liberarnos de todo aquello que nos frena, tanto en lo personal como en lo espiritual, para abrir espacio a lo bueno, a lo positivo, a la paz interior y a las nuevas oportunidades. Y para lograrlo, nada mejor que una limpieza espiritual realizada con ruda, con albahaca, con pirul, un huevo, agua bendita, por ejemplo. Si están pasando por una situación difícil, tal vez en su economía, con su negocio, en su relación de pareja o alguna enfermedad difícil de aliviar, un padecimiento desconocido que quizá lleva más de un año batallando, o simplemente siente que están en una mala racha en su trabajo, no pierdan la fe, pero tampoco se queden de brazos cruzados. Busquen ayuda. No importa si ya fueron con alguien en otra ciudad, si no les han podido ayudar, en Caminos de Esperanza sí vamos a ayudarles. Así que si alguno de ustedes está enfrentando dificultades en su economía, en su trabajo, en el dinero que no le rinde, o siente una enfermedad que no entiende, no duden en buscar ayuda espiritual, en acudir con nosotros, en acudir con su curandero de confianza. No importa cuántos lugares hayan visitado, nosotros somos diferentes y vamos a ayudarles. No le vamos a fallar como otros curanderos que solo le han hecho perder el tiempo y hasta su dinero. Acudan, pidan ayuda, no pierdan más tiempo. 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

Si tienes algo que te inquieta, que no te deja estar tranquilo, o si no sabes cómo salir de una situación difícil, no dudes en escribirnos. Estamos siempre listos para responderte con amor, con dedicación. Este es tu espacio de apoyo. Este espacio es para todos ustedes. Y en este primer mensaje escribe: hermano, quisiera saber qué está pasando con mi hijo que se fue a Estados Unidos. Desde que se fue le ha ido muy mal. Se enferma seguido. Siente que nada le sale bien y no ha podido cumplir su sueño de comprar terrenos para sembrar ni construir su casa. Él mismo me pidió que le escribiera porque hasta perdió su trabajo con un patrón que lo apreciaba mucho y de un día para otro lo despidieron. Le pido, por favor, que me diga qué está sucediendo para poder explicárselo cuando me hable por teléfono. Querida amiga, gracias por su confianza. Después de revisar el nombre y la fecha de nacimiento de su hijo, se percibe una carga fuerte de envidia que viene de una persona con la que trabajabas ante tu hijo. Esa mala intención ha generado una racha complicada que le está afectando en su salud, en el trabajo y en sus proyectos. Lo más importante ahora es no tener miedo, sino buscar ayuda y protección espiritual para que esa energía negativa deje de afectar a tu hijo. Dígale que mantenga la fe viva, que cuide su ánimo y que no se rinda, porque esta etapa va a cambiar. Si usted desea una orientación más completa, puede visitarnos y traer una fotografía reciente de su hijo. Aquí le explicaremos paso a paso cómo trabajar espiritualmente para ayudarlo a recuperar esa estabilidad y a abrir nuevamente su suerte. Y en este siguiente mensaje escribe: maestro, escucho todos los días su programa y quisiera que me ayudara con su sabiduría. Me he casado 2 veces y en ambos matrimonios ha pasado lo mismo. Desde que estoy con ellos comienzan a enfermarse y las cosas no funcionan. Con mi primer esposo tuve que separarme y ahora estoy viviendo una situación muy parecida. Una hermana me dijo que tal vez yo tengo algo que no me deja ser feliz con nadie. Me da pena contar todo esto. Por eso le pido que no diga mi nombre, pero necesito que me diga qué está pasando conmigo. Querida amiga, gracias. Gracias por confiar, gracias por abrir su corazón. Al revisar su caso, se percibe una carga emocional y espiritual que viene desde una relación pasada y que ha dejado bloqueos que se repiten en sus parejas. Esto no significa que usted esté destinada a sufrir, pero sí que necesita cerrar ese ciclo y proteger su energía para que la historia no se siga repitiendo. No viva con miedo ni con culpa. Fortalezca su fe, busque tranquilidad y mantenga una comunicación sincera con su esposo. Si desea una orientación más clara, ojo, más clara, puede visitarnos junto a su esposo para explicarle paso a paso cómo limpiar esas cargas, cómo quitar ese mal y recuperar la estabilidad en su hogar. Gracias por su mensaje. Si tienes problemas familiares, peleas constantes en casa sin motivo aparente, o los animales de la casa mueren inexplicablemente, eso es una señal clara de que algo sobrenatural está afectando su hogar.
algo sobrenatural está afectando a la familia, está afectando a la casa. Esto debe tomarse en serio. No dejen que el dinero sea un pretexto. Aquí lo recibimos con los brazos abiertos y le ofrecemos todo el apoyo que necesitan, sin importar su situación económica. 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

0: Seguimos aquí atento a todos sus mensajes. Así que si tienen alguna inquietud, una preocupación, no duden en enviarnos sus preguntas. Y en este otro mensaje, escribe: quisiera que revisara mi caso y me diga qué significa una sustancia extraña que apareció regada en mi casa. Le soy sincera, yo casi no creo en estas cosas y pienso que nadie sería capaz de hacerme daño. Pero una vecina me dijo que tal vez era algo malo, porque desde entonces me han pasado cosas raras, enfermedades, problemas en el trabajo y mucha preocupación. Por eso le pido su ayuda. Querida amiga, de antemano, gracias por confiar. Debo decirle que hay personas que, movidas por coraje o envidia, llegan a hacer cosas para afectar la tranquilidad de otros. En tu caso, se marca que tu suegra no está de acuerdo con tu relación, lamentablemente, y se ha cargado de sentimientos negativos hacia ti, de odio, lo que ha generado esa mala energía, eso que tú empezaste a notar en tu casa. Pero no tengas miedo ni vivas con angustia. Para limpiar tu hogar, para cortar esa energía negativa, consigue un poco de albahaca, de ruda y de hierbabuena. Mézclalas con un poco de agua de rosas, un poco de loción siete machos y polvos abre caminos. Rocía esta preparación desde adentro hacia afuera. Mientras lo hace, haz una oración pidiendo paz y protección. Con fe y constancia, verás cómo poco a poco vuelve la calma y se alejan esas malas energías. Mantente firme y protégete siempre. Protege siempre tu tranquilidad. Recuerden, si están pasando por dificultades, busquen ayuda cuanto antes. Es vital acudir a una limpieza espiritual, especialmente en esta época del año donde las energías pueden estar más cargadas. ¿Tiene problemas en tu hogar, el trabajo o con tu vecino? ¿Trabajas y no puedes ver el fruto de tu esfuerzo? ¿Siembras la tierra, pero no se dan tus frutos? ¿Tus animales se enferman y mueren sin causa justificada? ¿Tu negocio no prospera? ¿Piensa que es de familia tu mala racha? Si ese es tu caso, no dudes en consultarnos. Muchas veces, estos problemas pueden ser causados por envidias o por influencia negativa que no podemos ver. Por ello es importante que no dudes en consultarnos, que no te duerma en los laureles. No dejes toda la suerte, ni tampoco dejes para mañana lo que debes hacer hoy. Mañana puede ser demasiado tarde. 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Hemos llegado al final del programa de hoy. Pero antes de despedirnos, quiero que tengan bien claro lo siguiente: no hay mal que dure 100 años, ni cuerpo que lo aguante. Si sienten que las cosas no van bien en su vida, no esperen a que empeoren. Aprovecha para hacerte una limpieza espiritual y dar el primer paso. El primer paso, desde luego, hacia la sanación. Búscanos, Hasta pronto.
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0: Es el septeto Acarey. Eres mi sueño. Vámonos con algo de los Ramazzotti. Claro. La cosa más bella aquí en 89.9.
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4: Ya son los 7 minutos y las 9 de la noche. Ha llegado el momento de despedirme. Muchas gracias a todos ustedes por sus mensajes y claro, por sus peticiones musicales. Saludos para Dani Cruz, Santarén. Y una canción, Sé que te amo, de Los Temerarios. Ok, yo soy el León y Dios mediante. Mañana nos escuchamos en otra aventura más. Aquí en 89.9 a partir de las 9 de la mañana, ¿sale? Así que tengan una linda y bendecida noche. Si van manejando, como siempre, les recuerdo, atentos. Y por favor, utilicen el cinturón de seguridad, hagan caso a todos los señalamientos, no rebasen el límite de velocidad y no se distraigan con el teléfono celular, que lleguen con bien a su destino. Si están en casita, descansando, qué buena onda, a recargar energía, a recargar las pilas para mañana enfrentar otro día más con la bendición de Dios. Y si estamos trabajando, a darle gracias también a Dios por el trabajo y a darle con toda la actitud. ¿A poco no?

0: Las 8:54. Tenemos llamada.
1: Extremo, buenas noches. Bueno, bueno.
2: Buenas noches, Leo.
1: Hola, ¿qué tal, mi hermano?
2: Amigo Limber.
1: ¿Cómo estás, Limber?
2: Aquí escuchando como siempre. Aquí escuchándolo siempre.
1: Eso, muy bien, Limber. ¿Qué pasó, mi hermanito?
2: Pues, quiero una canción.
1: Claro que sí. ¿Cuál te gustaría escuchar?
2: El de... ¿Cómo es que se llama el grupo este? Grupo Magia.
1: Grupo Magia, ajá.
2: Sí, quiero escuchar más adelante de Quintana Roo.
1: Adelante de Quintana, perfecto, mi buen Limber. Grupo Magia, ¿y la canción cómo se llama?
2: Juego, algo así se llama, creo que la canción.
1: Ok, mi hermanito, ahorita la voy a buscar y la programo, ¿sale? Antes de que me vayas, ¿ah?
2: Órale, mi... ahí, esto lo bendiga también, saludos a todos los...
1: Muchas gracias, muchas gracias, hermano. Igualmente para ti y toda tu familia, que te la pases muy bonito.
2: Igualmente, Dios te lo bendiga.
1: Gracias, Limber, un abrazo. Hasta
2: igualmente.
1: Luego.
2: Vale, adiós.
1: Gracias, mi buen Limber, qué buena onda. Gracias por las bendiciones. Y ahora sí llegó el momento de despedirme. Algo del grupo Magia nos está encargando. Mira, mi buen Limber, si no me da chance ya de poner esa canción del grupo Magia, se la vamos a encargar a Pepe Castillo. El Enlleguado te queda bien con los grandes de la IN. Sale hasta las 23 horas porque a él le toca cerrar transmisión. Sale. Mientras tanto, que tengan una linda y bendecida noche. Y por supuesto, ¡ay, que les sea leve, banda! Adiós. Este es de Los Temerarios. Saludos para Dani Cruz Natarín. Sí, que te amo. Adiós.
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1: Son las 9
2: en punto.
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7: Bien, ¿qué tal? ¿Cómo estás? Muy, pero muy buena noche. Bien llegado una vez más a este espacio de los grandes de la IN en esta noche correspondiente a este miércoles. Sí, miércoles 8 de julio de este 2026. Es un placer enorme estar contigo aquí a través de la señal de Extremo 89.9, transmitiendo totalmente en vivo y en directo desde Cintalapa de Figueroa, Chiapas, México. Somos una filial más de Corporación Radio Núcleo. Somos Extremo Cintalapa. ¿A poco no? Bien, ya iniciando, recuerda que estamos contigo directamente en esta noche, de aquí hasta las 11. La línea telefónica en cabina dispuesta para que nos llames y nos contactes, el 968-684-2341. Nuestro mensajero vía WhatsApp, vía mensajes de texto, el 968-125-1919. Iniciamos.
8: Me va.
7: Y así es, ya estamos por acá con muchísimo gusto. Te saludo, José Luis Castillo Burguete. Es un enorme placer saludarte aquí a través de la señal de Extremo. Y bueno, estamos iniciando en esta noche tranquila, noche de estar ya disfrutando de un grato y bien merecido descanso. Saludote enorme para la gente bonita que nos acompaña en diferentes lugares de este valle de Cintalapa, de Figueroa, Chiapas, México. También de Jiquipilas, Cosocuautla, Villaflores, a toda esa gente bonita que siempre está con nosotros disfrutando de la programación noche a noche. Así que bien, vámonos directamente ya iniciando, nos siguen por acá, ya nos llega el primer mensaje, nuestro buen amigo Miguel Ángel, nos sigue por ahí algo del señor Albert Hammond, al otro lado del sol, de parte del buen Miguel Ángel, ahorita te complazco con mucho gusto, con gran beneplácito para enviarte esta melodía, este tema que con mucho gusto por acá nos solicitas. Y estamos con mucho gusto para complacerte también. Así que iniciamos en esta hermosa noche. Esto es Los Grandes de la IN.
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0: 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Vamos, regresamos y no tardamos. 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
1: Son las 9:13.
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7: Bien, estamos por acá ya retornando. Muchísimas gracias. Extremo Cintalapa 89.9. Y bien, se contacta por acá con nosotros nuestra amiga Violeta. Muchas gracias, Violeta, por estar con nosotros desde Jiquipilas. Es el señor Vicente Fernández, sin ti.

Bien, disfrutamos al señor Vicente Fernández con este gran clásico titulado Sin Ti, con mucho gusto para nuestra buena amiga, la mismísima Violeta, ya está Jiquipila, le enviamos un saludote muy grande. Muchísimas gracias por continuar con nosotros y nos vamos directamente con más de la buena música en esta noche.

0: Bien, excelentísimo tema que nos interpretan por ahí los dos oros, este gran tema titulado Un sueño de tantos, aquí a través de Extremo 89.9. Bueno, ya a las 9 de la noche con 23 minutos. Vamos a un pequeño corte y retornamos, no tardamos.
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2: Son las 9 con 23 minutos.
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Bien, continuamos con más en esta noche. Por ahí un saludito enorme a toda la gente bonita que nos acompaña por ahí en la colonia urbana y también para sus buenos amigos los TX, los tablos portables que andan por ahí a la vuelta.

0: Bien, excelentísimo tema que nos presenta el señor José Domingo Terciopelo y Fuego. Muchísimas gracias por estar con nosotros. Por ahí le enviamos un saludote a mi buen Guacamayo. Le envío un saludo a mi amigo La Pícara. Dice, ya me dijo que se vamos a reconciliar. ¿Me puedes hacer una canción? ¿Por qué no fui tu amigo con Gerardo Reyes? Pues si eres más que su amigo, mi buen Guacamayo, ¿qué pasó? Dile abiertamente y pues no hay ningún problema por mí. Pero no, tampoco lo ventiles tanto, Guacamayo. Yo sé que sientes algo por él, pero no seas así, hombre. Voy al corte y retornamos.
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3: Son las 9:30.
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0: Bien, retornamos. Muchísimas gracias. Continuamos con más en esta noche. Por ahí. Sí que me hizo reír el comentario que hiciste del Guacamayo. Pues es que es la verdad, hombre. No, ya lo platica aquí abiertamente. Dice, soy amigo de La Pícara. Me dijo que nos reconciliamos. Dice, Y quiero una canción, ¿por qué no fui tu amigo nada más? No lo niegues, Guacamayo. ¿Por qué niegas ese afecto que sientes por por la pícara? Ya de plano. Bueno. Por ahí envío un saludote muy grande también por ahí a nuestra buena amiga Estrella, que nos está sintonizando. Allá hasta Rizo de Oro, le enviamos un saludote enorme. Buenas noches. ¿Podrías poner una canción de Roberto Carlos, la de Cama y Mesa? Con muchísimo gusto. Antes nos vamos con la de Guacamayo, porque si no después se ofende. Se siente él, porque no le complacemos las canciones para su amigo La Pica. Ese grupo Astro, ¿por qué no fui tu amigo?

Ahí escuchamos este gran tema que nos interpreta por ahí el grupo Astro con muchísimo gusto. Y ahora nos vamos directamente con nuestro buen amigo allá, el buen José Luis, que nos está pidiendo por acá este tema que nos interprete el señor Roberto Carlos. Cama y mesa. Bueno, nuestro buen amigo Iván, perdón, allá en Tehuacán. Buen Iván. Es que no me puso su nombre.

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1: Son las 9 con 41 minutos.
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2: En este 2026, la llamada canícula vuelve a generar preocupación en gran parte del país, especialmente en Chiapas, donde se espera que inicie a mediados de julio y se extienda por alrededor de 40 días. Aunque no comienza de forma uniforme en todas las regiones del estado, los pronósticos indican a que el periodo más crítico se vivirá entre el 15 de julio y finales de agosto, con una disminución importante de las lluvias y un aumento notable de las temperaturas. Especialistas advierten que el cambio climático está intensificando estos fenómenos, haciendo más prolongados y severos los periodos de calor extremo. En este contexto, se han mencionado posibles temperaturas que podrían alcanzar entre los 45 y 50 grados Celsius en algunas zonas, un escenario poco común y de alto impacto para la población. Chiapas, además, ya enfrenta una realidad compleja. Se encuentra entre los estados con mayor incidencia de incendios forestales en temporada de estiaje. Cada año se pierden extensas áreas de vegetación impulsadas por el calor, los vientos fuertes y la baja humedad. Esto no solo afecta a los ecosistemas, sino también la salud, la agricultura y la seguridad de comunidades enteras. Frente a este panorama, es urgente prevenir, realizar un manejo responsable del territorio y fortalecer las estrategias de protección civil. Hasta el siguiente comentario.
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Bien, continuamos con más en esta noche a través de este espacio de los grandes de la IN. Muy buena noche.

Bien, escuchamos este gran tema que nos interpreta por ahí el señor de Luna. Bueno, vamos a conversar ahí un saludo para nuestra buena amiga Nena.

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1: Son las 9:53.
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6: 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Bien, nos vamos directamente con más. Tenemos ahí un saludote muy grande para nuestros buenos amigos que nos acompañan allá en el municipio de Villaflores. Muy buena noche.

0: Bien, escuchamos ahí esto que nos interpreta la mismísima banda Todo Terreno. Con mucho gusto, muchísimas gracias y continuamos con más en esta noche. A ver, tenemos acá un audio, a ver qué nos dice.
1: Buenas noches, mi amigo Yeguado. Quiero pasar un saludito a mi esposa Mari, mi hijo yo.

0: Ahí me la pasa, mi amigo Yeguado, mi amigo Pepe Castillo Burguete de Burguetes. Saludito, mi estimado. Estamos escuchándote aquí en la Colonia Mérida, en 89.9. Todos que trabajan en cabina, saluditos. Vale.
1: Vale, gracias, mi buen Borregáis. También un saludote muy grande allá hasta la Colonia Mérida, deseando pues que la estés pasando muy, muy bien y sobre todo que estés disfrutando de un merecido descanso ya en esta noche, ¿vale? Ahorita te envío tu melodía de los chicos de los Acosta, con muchísimo gusto. Pero antes vamos a un pequeño corte y retornamos.
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3: Son las 10.
2: En punto.
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Bien, continuamos con más aquí a través de este espacio. Por ahí se reporta nuestro buen amigo, el buen Eric Vázquez Velázquez, allá hasta Comitán de Domínguez. Allá le enviamos un saludote muy grande, deseando que la estés pasando muy, muy bien, mi buen Eric. Esperando que la estés pasando, ahora que estés disfrutando ya de un merecido descanso. Y bueno, ahorita te voy a preguntar por ahí, ¿tú sabes si venden o si es temporada de aguacate de ese de que se come con todo y cascarita? Ahí por ahí, si vienes por acá, ahí te voy a encargar un pedimento especial. Es un aguacate así chiquito que se da mucho por aquellos lares, que se come hasta con todo y cascarita y todo eso. Ahí te lo encargo, ¿vale? Pues si ahí me dices qué onda, a ver cómo sale el asunto y pues para que te encargue yo ahí unos kilos, dos kilos, no sé cómo lo vendan. Pero bueno, continuamos con más, nos vamos directamente con este tema que nos solicitas, esto precisamente del grupo Liberación, este gran clásico titulado ¿Cómo vivir sin ti? Pues cómo, pues ya veremos cómo, pero la cosa es estar y sobre todo disfrutar de la pasión de vivir, que eso es lo más importante en este mundo. Vámonos, suene, dice.

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0: 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Revista del Consumidor. Radio. ¿Sabías que un mal uso de tu rastrillo desechable no solo acorta su vida útil, sino que también favorece la aparición de bacterias? Cuidar tu piel empieza desde saber elegir el producto correcto en el supermercado.
1: Además, si viajas a alguna de las sedes de la Copa Mundial 2026, te compartimos las mejores opciones para mantenerte conectado. De esto y más platicamos hoy. Quédate en Revista del Consumidor Radio.
2: Revista del Consumidor.
0: Los rastrillos desechables son herramientas de afeitado que tienen como objetivo ofrecer una opción práctica, higiénica y económica para el cuidado personal. Este tipo de productos son de uso limitado, ya que dependiendo de su calidad, pueden durar de 5 a 10 afeitadas.
1: Su bajo costo los vuelve ideales para viajes o uso ocasional. Además, su distribución es amplia, pues se encuentran en supermercados, farmacias o tiendas de conveniencia. Están fabricados principalmente de plástico, lo que puede facilitar su manejo. Cuentan con un mango, un cabezal con navajas preinstaladas de acero inoxidable y una banda lubricante.
0: En el mercado podemos encontrar modelos para mujer y para hombre, y aunque la tecnología es similar, cada tipo de rastrillo se segmenta por género para adaptar su forma y banda lubricante a diferentes zonas del cuerpo. Esta segmentación responde a las necesidades prácticas y estrategias de marketing, que suelen reflejarse en los precios, ya que los productos de mujer son más caros que los de hombre.
1: Para ayudarte a elegir mejor, el Laboratorio Nacional de Protección al Consumidor puso a prueba la resistencia y desempeño de 26 modelos distintos, 13 modelos para mujer y 13 para hombre. Se realizaron distintas pruebas para comprobar que los empaques incluyeran la información comercial en español de acuerdo con las normas oficiales mexicanas. También se revisó a detalle el estado de las navajas, analizando el estado original del filo y que estuvieran libres de oxidación o cualquier daño.
0: También se determinó la carga máxima de los mangos antes de romperse. En este caso se convocó a un panel de personas consumidoras que calificaron aspectos como la efectividad en el afeitado, la experiencia de uso y el cuidado y protección que brindan a la piel.
1: En el caso de los rastrillos para mujer, los resultados fueron los siguientes. Todos los modelos analizados presentaron su información comercial correctamente. El modelo de la marca Chedraui presentó imperfecciones en las hojas, navajas. Tres modelos de Gillette, dos de Equate, Chic, Envisage y Bic obtuvieron la excelencia en la prueba de cuidado y protección de la piel. Los productos que calificaron con excelencia al promediar todas las pruebas fueron Bic, Envisage, Chic y tres modelos de la marca Gillette. Recuerda que la calidad puede ser la misma, pero el precio no. Por ejemplo, el paquete de Chic cuesta

0: 161 pesos y trae 4 piezas, estarías pagando 40 pesos por rastrillo. Por su parte, el paquete Gillette Venus Extra Suave cuesta 154 pesos, pero al traer menos piezas, cada rastrillo te cuesta 77 pesos, casi el doble. Por eso es importante que compares los precios y desempeño de cada producto.
1: Ahora, en el caso de los rastrillos para hombre, se encontró que todos los modelos presentaron correctamente su información comercial. 3 modelos presentan imperfecciones en las navajas, Chedraui y 2 de la marca Daycare. 4 modelos calificaron con excelencia en la prueba de cuidado y protección en la piel, 3 de la marca Gillette y 1 de la marca Envisage. Es importante evaluar el desempeño y el costo por unidad antes de elegir. Por ejemplo, en el paquete Envisage, calificado con excelencia, cuesta 40 pesos y contiene 2 piezas. Estarías pagando 20 pesos por rastrillo. Por su parte, el paquete Big de 4 piezas cuesta 107 pesos, lo que eleva el costo a 27 pesos por cada pieza.
0: Usa tu presupuesto de manera inteligente. Presta atención a las recomendaciones de compra y uso. Compra tus rastrillos en comercios establecidos y revisa que el empaque esté en buenas condiciones. Guarda tu comprobante en caso de que necesites realizar algún cambio por defectos de fábrica. No compartas el rastrillo con otras personas, aunque sean de tu propia familia. Cámbialo cuando notes que necesitas hacer más presión para rasurar adecuadamente.
1: Usa gel o crema para afeitar. De esta forma tu piel sufrirá menos. Usa crema sin fragancia o aloe vera para cuidar tu piel después de afeitarte. Déjalo secar después de utilizarlo. La humedad puede dañar las navajas. Guárdalo en un lugar limpio y sin humedad después de usarlo.
0: Tu elección va más allá de la marca. Se trata de calidad, precio y sobre todo responsabilidad. Al terminar la vida útil de tu rastrillo, no olvides desecharlo de forma segura. Envuélvelo en material resistente o colócalo dentro de un envase vacío para evitar que las hojas queden expuestas. No olvides que la información es tu mejor aliada para consumir de manera responsable.
2: Vista del consumidor.
1: Boletos digitales, mapas, transportes, pagos y hospedaje dependen del acceso a datos móviles. Pero, ¿sabes cómo mantener la conexión al cambiar de ciudad o país sin agotar el saldo, pagar cargos inesperados o perder tu número? Para controlar el uso de tus datos móviles y evitar gastos excesivos en tu celular, tienes que saber qué es lo que estás usando.
0: Si cruzas la frontera y quieres seguir conectado, el servicio de roaming permite que tu número funcione fuera de México, ya que al momento de pisar suelo extranjero, tu celular se conecta a la red de otro operador para que no dejes de postear ni de llamar.
1: Es importante que tomes en cuenta que las tarifas internacionales suelen ser más elevadas, dependiendo de tu plan, operador y país que visites. El cobro puede ser por cada minuto, mensaje o megabyte que uses.
0: Si el roaming no es para ti, sigue estas recomendaciones. Primero, revisa si tu plan ya lo incluye. Y si no es así, desactiva la opción en tu configuración, porque al cruzar la frontera, el equipo podría conectarse automáticamente y generar cargos imprevistos.
1: También verifica cuál es tu línea predeterminada para llamadas y datos. Así evitarás activaciones por error y costos adicionales. Viaja con información y evita sorpresas con la cuenta.
0: Ahora hablemos de las eSIM, un chip digital que se descarga mediante un código QR o una aplicación.
1: Este puede incluir llamadas y mensajes o solo datos. Su ventaja es que te permite conservar el número habitual, ya que los dispositivos pueden manejar 2 líneas simultáneamente, la física y la digital.
0: Para viajes internacionales, muchas personas optan por una eSIM regional que les brinda datos móviles y simultáneamente mantiene la línea original exclusivamente para llamadas importantes o emergencias.
1: Presta atención, sigue estos 3 pasos clave. Primero, verifica qué incluye exactamente el servicio. Segundo, revisa a detalle los términos y condiciones. Y tercero, confirma quién es el proveedor y bajo qué esquema opera.
0: Toma en cuenta que no todas las eSIM cumplen con los mismos requisitos regulatorios que los operadores tradicionales. Por eso, antes de pagar, lo mejor es informarte bien.
1: Por ello, te traemos una guía rápida para que sepas si debes usar roaming o una eSIM. En caso de que uses roaming antes del viaje, verifica si tu plan incluye Estados Unidos y Canadá. Confirma si se activa de manera automática y revisa muy bien los límites de uso y las tarifas adicionales. Ya cuando estés en tu destino, activa el roaming solo si lo necesitas. Monitorea constantemente tu consumo desde la app de tu operador. Y cuando por fin regreses a casa, desactiva el roaming si ya no lo vas a usar. Y revisa cuidadosamente tu factura.
0: En cambio, si eliges la opción de la eSIM, toma en cuenta lo siguiente. Antes de empacar tus maletas, verifica la compatibilidad y confirma que tu equipo esté desbloqueado. Compara planes regionales para Estados Unidos, México y Canadá. Descarga y activa la eSIM antes de salir de viaje. Durante tu estancia, configura la eSIM como tu línea principal de datos. Desactiva el roaming en tu línea principal y monitorea el consumo de datos en el plan que contrataste. Y al volver a tu hogar, elimina la eSIM temporal si solo era para el viaje y verifica que tu línea principal vuelva a ser la predeterminada.
1: Una estrategia que puede funcionarte es mantener tu línea física activa para cualquier emergencia y utilizar una eSIM regional para el consumo intensivo de datos.
0: Recuerda que la conectividad la vas a necesitar para todo, desde mostrar tu boleto digital hasta encontrar a tus acompañantes. Lo mejor es conocer todas las variantes, porque solo tú puedes decidir qué opción se adapta más a tus necesidades.
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4: Son las 10 con 31 minutos.
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13: Bien, estamos por acá ya con más de la programación aquí en esta noche, noche tranquila de miércoles, ya mediados de semana, la mitad de semana en este día de hoy. Muchísimas gracias por estar con nosotros. Recuerda, estamos contigo de aquí hasta las 11 de la noche. Ya nos falta media hora, pasada y menos de media hora. Un saludo para nuestro buen amigo José Luis allá hasta la colonia Quintana Roo. Le enviamos un saludote muy grande, deseando que la estés pasando muy, muy, muy bien. Es el mismísimo Juan Valentín, el segundo lugar.

0: Son las 10 con 43 minutos.
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2: Bien, continuamos con más en esta noche. Muchísimas gracias por estar con nosotros aquí a través de este espacio. Y pues bueno, continuamos con más de la programación aquí a través de Extremo 89.9. Suena y dice...
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1: Son las 10 con 50 minutos.
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11: Bien, ya estamos por acá retornando. Muchísimas gracias. Agradezco infinitamente el placer de su compañía en esta noche, en este espacio de los grandes de la IN. Hemos llegado ya al final y Dios mediante, pues por aquí estaremos con ustedes el próximo día de mañana. Agradezco infinitamente el que nos hayan acompañado en esta noche. Y pues bueno, les envío un saludote muy grande por ahí para nuestros buenos amigos que nos acompañan allá en el municipio de Jiquipilas. También un saludo también a nuestra buena amiga Estrella. Gracias, Estrella, por las bendiciones allá hasta lo que es la colonia Rizo de Oro. Muchísimas gracias. Bien, me despido. Muchísimas gracias. Esto fue tu espacio de los grandes de la IN. Los dejo con los chicos del grupo Viento y Sol. Los cielos lloraron. Muy buena noche, que descansen muy bien.

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A todos ustedes, nuestros amigos y amigas, que son parte de nuestra familia, porque nos escuchan y comparten con nosotros nuestra historia, queremos decirles muy buen día. Que la luz y la paz de nuestro Padre Dios que nos da la vida, les acompañen a lo largo de este día. Queremos también decirles de todo corazón, gracias por ser parte de nuestra familia aquí en la radio. Y queremos invitarles a que este día todos lo estrenemos como si este día fuese un gran regalo. Qué maravilloso y qué gozo nos da el que seamos sabios y estrenemos cada día bajo la mirada de Dios. Y que los signos del estreno sean nuestra paz, nuestra alegría y nuestro gran corazón en todo lo que nos toque hacer en este día. Felicidades, y como signo de estrenar este día, que los obstáculos del camino no solo no nos detengan, sino que sean un reto para demostrar el gran corazón que tenemos. Muy buen día y que Dios sea su bendición. Que Dios les acompañe. Recuerden, no estamos solos, estrenemos este día. Un abrazo y felicidades porque estamos vivos. Y que Dios les bendiga en sus familias.

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1: Son las 5 con 12 minutos.
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1: Datos de la Encuesta Nacional de Salud y Nutrición en Sanud revelan que en México la población con enfermedades crónico-degenerativas es cada vez mayor. Advierten que alrededor del 18% de los adultos padecen diabetes, aunque la tercera parte desconoce su diagnóstico. Al menos 40% sufre obesidad y 30% de los mayores de 18 años padecen hipertensión, aunque 43% no sabe que la padece. Especialistas han alertado a la población de los riesgos de padecer estas enfermedades ante la inadecuada alimentación y una vida cada vez más sedentaria. Si bien hay predisposición genética en la población mexicana a estos males, también inciden otros factores. Para los expertos es importante mantener hábitos sanos, en particular con la alimentación y el ejercicio, porque elementos como el ambiente obesogénico, que facilita el acceso a bebidas azucaradas y alimentos ultraprocesados, también es una responsabilidad individual. En México, la mayoría de los pacientes diagnosticados con diabetes, que casi siempre está asociada a obesidad e hipertensión, ocurre alrededor de los 40 años de edad, por lo que mantener una dieta sana y vida activa con ejercicio son vitales para prevenir estas enfermedades crónicas. Hasta el siguiente comentario.
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0: Bueno, bueno, bueno, bueno. Sí, sí, sí, sí, sí, sí, sí, sí, sí, sí, sí, sí, sí, sí. Probando audio, probando audio.
1: Pensé que iba a decir se vende pescado ya.
0: Sí, ok, ok. Uno, dos, uno, dos, uno, dos. Se compra colchones viejos, usados, que ya no le sirvan.
1: Bueno.
0: Oigan, muy buenos días, gente hermosa, maravillosa, master de master. Buenos días a toda la raza que ya está despierta, que ya tiene encendida su radio. Y pues bueno, por motivo de lluvias no podíamos encender el transmisor, pero ya estamos al aire.
1: Bueno, recuerde que la lluvia nos afecta más a las descargas eléctricas, ¿no?
0: Sí, no queremos que el máster quede tostado por ahí. Pero bueno.
1: No, hombre, un chicotazo. Buenos días a la vida, buenos días mis amores, qué gusto saludarlos en esta buena madrugada. Una madrugada muy rica se deja sentir para nuestro valle de Sintalapa y Jipilas. Pero primeramente le damos gracias a Dios que nos permite un día más para que disfrutemos la belleza, la naturaleza, el cantar de las aves, el aroma peculiar que estamos sintiendo en este momento de 22 grados. Está rico el clima, aproveche la madrugada, los pajaritos cantan. Y
0: la
1: usted
0: luna ya se metió
1: tan, tan. Se levanta, despierto con el ánimo y extremo la de energía, más potencia y velocidad en esta buena mañana. Pues ya es jueves, ¿no, Maromota?
0: ¡Ya, Master! Uy, qué rápido se pasan los días, ¿eh? Ya estamos a jueves 9.
1: 9.
0: Oye, ayer que se celebró, Master, se me olvidó preguntarte.
1: ¿Por qué?
0: ¿No era el día de las Chabelitas?
1: Es que no checamos el almanaque.
0: Sí, se me olvidó mencionar eso. Y ayer dije yo, oye, nos faltó algo en el programa. Ya me acordé. Faltó mencionar que se festejaba. Así que para más al rato que no se te olvide, Master.
1: Sí, claro que sí. Bueno, para mis buenos amigos y amigas, éxito en esta buena madrugada. Mis amigos agricultores amanecieron felices porque llegó la lluvia que está programado para el estado de Chiapas, hacia la parte sur, hacia la parte norte, más que todo la parte norte. Como a las 8 de la noche se dejaba apreciar las descargas eléctricas. Y le comenté a una sobrina, va a llover al rato, le digo, y sí, mira.
0: ¿Eh?
1: El chorrito ya no me dejaba levantar hoy. Te arrulla el agua.
0: ¿Cuál chorrito, Master? ¡Ah! De la azotea.
1: Sí, de la azotea.
0: Es que el Master anda con corre, con te alcance, que anda con chorritos.
1: Bueno, ya estamos aquí. Saludos a todos mis amigos de Jiquipilas, de Villaflores, de Ocosocuautla, en el Istmo también, que llegamos con la buena potencia. Mis amigos también que se dedican pues a la pesca, ¿no? Le mandamos un saludo.
0: Sí, Master, ¿te gusta la pesca? ¿No, a ti no te gusta?
1: No, para nada.
0: Ah, pensé que algún día había ido a pescar.
1: No, pero sí, es un trabajo muy difícil, ¿eh?
0: Sí.
1: Y riesgoso y también.
0: Tedioso, ¿no? También, ¿no?
1: También, ¿no?
0: Dependiendo de qué tipo de pesca, ¿no?
1: Sí, así es. Bueno, efectivamente, para mis amigos que ya nos están sintonizando, hasta donde llegamos la buena potencia, como siempre, y ya tenemos disponible el mensajero, es

0: Fácil, número de WhatsApp 968-125-1919 para que mandes tu mensaje de audio, nota de WhatsApp. Escríbenos también al número normal, así que puedes mandar un mensajito de texto normal por si no tienes WhatsApp. Ahí está el número disponible. Recuerda, no aceptamos llamadas de WhatsApp, no aceptamos llamadas a ese número porque después están marca y marca y marca y después piensan que no les queremos responder. Para eso tenemos la línea directa para que puedas marcar. ¿A qué número?
1: Al 968-684-2341 para interactuar en FA contigo, para que le mandes saludos al amigo, al amigo, al compadre, al buen vecino, al trabajador. Mamá, que ya se levantó tempranito y de buena madrugada.
0: Mamá, aquí siempre feliz, máster.
1: Claro que sí, con un cafecito calientito. Imagínate temprano un chocolatito. Órale.
0: Chulada.
1: Bueno, así es. Para que le mandes saludos al compadre, a la comadre, al club de los animales. Ajá. Como a la Danta, que ya se levantó tempranito de mañana. También para que le mandes saludos a la galleta. Ya se levantó la galleta.
0: También.
1: Anda corriendo que se la quieren comer. Bueno, y a los cumpleañeros en este día tan especial, mándale su saludito para dedicarle sus mini minis en este nuevo día. A todos mis amigos trabajadores del mercado que ya se levantaron también, a los tablajeros también, saludos
0: a los, que,
1: los de las combis,
0: así es, las combis, los amigos
1: taxistas,
0: que van a los trailers, los amigos de los autobuses, los amigos también de los mototaxis, los
1: también TX,
0: a todos los amigos que ya andan despierto laborando. Por aquí nos llegó un mensaje que dice nuestra buena amiga Teresita, dice: el que madruga, Dios lo ayuda. Así es. Dice: buenos días, saludos para toda la animalada del Parque Central aquí desde Jiquipilas. Saludos para ustedes. Y a poco no, me complacen con la melodía de Todo Sigue Igual. Ahí está, pues. El que madruga, Dios lo ayuda, dice.
1: Ajá.
0: Va, que va. Y bueno, Master, ¿qué te parece si ahorita regresando de la pausa?
1: Tenemos ya bastante mensaje, ¿no?
0: Nos vamos con los mensajes.
1: Bueno.
0: Son ya las 5:31.
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0: Continuamos, Master de Master, son ya las 5 de la mañana, 32 minutos. Por aquí de este lado tenemos ya los mensajes de WhatsApp, ya vamos a darle lectura de una vez.
1: Hola, buenos días, Marmotín dice: un saludo ya para mis hermanas allá en Cintalapa, de parte del buen Alexis, dice Alexis Díaz, y una canción de Vagón Chicano, La Moneda.
0: La Moneda.
1: Ah, La Moneda, bueno, que nos está sintonizando en este nuevo día. Hay más saludos, por acá nos mandan a ver qué dice mis amigos también, que están felices. Muy buenos días, dice también mis amigos. Favor de saludar a toda la plebe de Las Flores Magón, de parte del buen Luis Cadenas, y una rola, La Ruleta del Amor, con Vicente Fernández. Gracias, que tengas un excelente día, bendiciones. Ahí está el buen Luis Cadenas, que ya se levantó. Qué milagro que madruga. y bueno, Luis Cadenas y su Chucho, ¿no?
0: Y el Chucho de que tiene ahí, ¿no?
1: Aparte, ¿no? Aparte el Chucho de Macario. Uh-huh. Bueno, saludos a Luis Cadenas, que está bonito su perrito que nos mandó una imagen, ¿no?
0: Bien, sí, ya lo tiene bien cuidado.
1: Extremito.
0: Muérdele, fueras dicho.
1: Pero se llama Muñeco, dice.
0: Muñeco, sácalo a pasear.
1: Buenos días, saludos ya para mi esposa, la señora Laura Damián Caballero, de parte de su esposo. Ahora ya lo volvió artista, José Manuel.
0: ¿Ya le cambió nombre?
1: Uh-huh, ya le cambió nombre. Okay. Imagínate.
0: Dice por acá: buenos días, ¿me podrías pasar saludos allá para la señora Elizabeth Cruz Conde, ya que el día de hoy se encuentra cumpliendo años? Ella nos escucha en el Rancho El Salvador, de parte de su esposo José y de su hija Karen, que lo quiere mucho. Gracias y buen día.
1: Bueno, saludos a mis amigos trabajadores también que nos están sintonizando en diferentes colonias. Y como siempre, son madrugadores, ¿no? En Cárdenas, en Pomposo. Mis amigos también de Resto de Oro, saludos en Tolán.
0: Así es, a toda la gente que nos está escuchando en las diferentes colonias, a toda la gente que pues a veces no tiene señal para poderse reportar con nosotros, pero están ahí haciéndonos compañía. A todos ustedes, gracias por reportarse, a todos los que se reportan y a todos los que no se reportan, pero son Radio Escucha. Buenos días para ustedes, deseándoles lo mejor. Master de Master, ¿qué te parece si nos vamos con música?
1: Vámonos con la buena rola que sigue.
0: Por ahí tenemos la canción de La Moneda, a cargo de Vagón Chicano.
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5: Ya a las 5 de la mañana, 43 minutos. Buenos días, ¿con quién tengo el gusto?
6: ¿Qué tal? Buenos días, ¿cómo andamos?
5: Aquí andamos, ¿quién, qué es lo importante?
6: Eso sí. Hoy termino una cancioncita, mi hermano.
5: Claro, ¿para quién?
6: Para Guillermo.
5: ¿Guillermo de dónde?
6: Bohemio de afición con Gerardo Reyes, por favor.
5: ¡Mandé!
6: Bohemio de afición con Gerardo Reyes, por favor.
5: Bueno, déjeme checar si la tengo, con mucho gusto, ¿va?
6: Ya está, carnal, que tenga un buen día.
5: Órale, pues, un abrazo.
6: Al igual.
5: Ahora... Ahí está, pues. Gracias a toda la banda que se anda reportando con nosotros. Master, ¿qué tanto piensas?
7: Aquí estamos, como siempre, activamente para mis buenos amigos y amigas, que ya estamos preparando el pronóstico del tiempo, marmota. Porque el tiempo nos va ganando la batalla. Okay, hay otra llamadita.
5: A ver, buenas, ¿con quién tengo el gusto?
8: Aquí con un chavo de aquí de la Sayula, nada más quiero escuchar la canción de Voy a pintar mi raya.
5: ¿Va a pintar su raya con plumón o con qué?
8: Con una chava muy conocida de la 8 de enero.
5: 8 de enero, ala, echando usted con todo.
8: Exactamente, maestro. Yo que ya tengo bien vivito mi corazón.
5: Eso, y no solo el corazón.
8: Sí, es que lo amo mucho esa mujer.
5: Está bien, está bien. ¿Cómo se llama?
8: Se dice el pecado, más no la...
5: Eres tremendo. ¡Órale, ves! Ahora te buscamos la canción, ¿va?
8: Ahora pues, marmota, te estimo mucho, papi.
5: Igualmente.
8: Mucho día, papi.
5: ¡Órale, pues ya estás! ¡Un abrazo!
8: Dale, dale, gracias, papi.
5: Ahí está, voy a pintar mi raya, Master.
7: Bueno, píntelo.
5: Por si se te borró, te la pintamos con cincel o te la remarcamos.
7: Órale. Buenos días, por ahí una rolita también de Pepe Aguilar. Dice, te voy a extrañar. Dice, estamos sintonizando en la colonia Roberto Barrios. Saludos allá para mis buenos amigos y amigas. El buen Lester Núñez, que siempre nos sintoniza también. Saludos para la combi.
5: ¿Quién es la combi, Master?
7: Ya próximamente. Ah, lo has de conocer, la combi.
5: ¿Por qué ahorita le dicen te explico la combi, quién es, Master?
7: ¿Quién es? Y de parte de la señora Gladys, que le manda saludos a la combi.
5: A la combi.
7: Me cayó de sorpresa, ¿eh? Que me dijo, ay, me manda saludos a la combi. Eso sucedió allá en el hospital cuando los daba.
5: Mira, no.
7: Sí, y rápido me percaté quién era la combi.
5: Mira, pues, ¿quién será?
7: El buen Chilo.
5: ¿El Chilo?
7: San Francisco.
5: Ah, Chilón, te iba a decir. ¡Va a ser! Vamos a dejarnos de tanto. Ay, bla, bla, bla, porque llegó el momento del pronóstico.
7: ¿De una vez?
5: Del clima.
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7: Y efectivamente, vamos a ir viajando rápidamente con lo que relaciona el pronóstico estatal en esta buena mañana. 22 grados la temperatura, parcialmente nuboso, con un viento norte de 9 kilómetros por hora. La máxima será de 31 grados para nuestro valle de Sintalapa y Jiquipilas. Vaya preparando sus aguas de sabores. Tome mucha agüita, suerito para los abuelitos, come frutas y verduras. Y hágale caso a sus papás también en este nuevo día. Si nos vamos a la capital, Tuxtla Gutiérrez, habrá calor el día de hoy para mis amigos los conejitos. Así que bueno, con una máxima de 35 grados, demasiado calor Para el día de hoy hay una temperatura en estos momentos de 24 grados, nubes y claros, y nos está indicando el panorama del pronóstico que por la tarde y noche habrá chubascos tormentosos con cielo parcialmente nuboso. Así es, efectivamente, si nos vamos a la ciudad de los vientos en Arriaga también se ha generado pues también mucho calor en Arriaga, ha habido lluvia hacia la zona pues sureste también. En Arriaga ya tenemos una temperatura de 27 grados y se siente ese calorcito, parcialmente nuboso, con una máxima, me está indicando mis amigos de Arriaga, de 38 grados para el día de hoy. Mucho calor en Arriaga, así que si va por allá, trate de llevar ropa ligera, porque sí va a estar tremendo el calor hacia Tonalá, Pijijiapa, Mapastepe, toda la zona sureste, pero por la tarde y noche habrá chubascos tormentosos con cielo parcialmente nuboso para este nuevo día. Mis amigos de San Cristóbal de las Casas también, que nos indica por allá, ha habido un cambio, pues está frío, imagínate, se están dando la mano con la Ciudad de México, 13 grados en estos momentos. ¿Cuánto? 13 grados.
5: ¿Cómo?
7: Es su número favorito, Marmotín.
5: Ok, ¿qué más va a hacer?
7: Bueno, y déjame comentarte que la máxima será de 23 grados para el día de hoy. Para San Cristóbal de las Casas ha habido lluvia en la madrugada del día de hoy, lluvia débil con cielo parcialmente nuboso. Vámonos rápidamente hacia mis amigos también de allá de Raudales Malpaso, donde se ha generado lluvias durante la madrugada del día de hoy, ha habido lluvia débil. Precisamente tenemos ya una temperatura de 31 grados para el día de hoy, va a haber calor y en estos momentos tienen 25 grados ellos, así que bueno, también habrá chubascos tormentosos con cielo parcialmente nuboso por la tarde noche para mis amigos de Raudales Malpaso, así que las lluvias van a continuar, gracias a Dios ya nos está llegando lluvia para mis amigos agricultores. Pues felicidades, ahora sí, a trabajar se ha dicho, para que disfrutemos esos ricos elotitos. Ya sabes que, pues si no hay maíz, no hay buena producción y todo se eleva, pero habiendo maíz, es riquísimo nuestro estado de Chiapas. Bueno, saludos especiales para mis amigos que ya nos están sintonizando en esta buena mañana. Pichucalco también nos está indicando para el día de hoy. Tenemos ya una temperatura de 22 grados con cielo cubierto precisamente. La máxima será de 30 grados y habrá chubascos tormentosos parcialmente nuboso por la tarde y noche. Pichucalco que colinda con Villahermosa, Tabasco. Vámonos rápidamente. De acuerdo a la circulación ciclónica en niveles medios y altos de la atmósfera sobre lo que es el norte y también oriente del país, el canal de baja presión sobre la mesa del norte y lo que es el sureste de México, va a haber desplazamiento de la onda tropical número 16 para el día de hoy, y precisamente continúa lo que es en las entidades del norte de la República Mexicana. A su vez también va a prevalecer la onda pues de calor hacia Baja California Sur, centro y sur, y también para Sonora, iniciando lo que es a partir de este día para Sinaloa Sur. Así que va a ingresar ya la nueva onda tropical número 17, imagínate, que también, bueno, habrá lluvias fuertes con puntuales intensas de 75 a 150 milímetros para San Luis Potosí, este de Tlaxcala, Oaxaca, norte, aquí cerca también a nosotros. Eso nos ayuda mucho porque tenemos cerca Oaxaca, lo que es el Istmo, y eso nos está beneficiando un poquito más con las lluvias. Y bueno, hablando de oleaje, mucha precaución, porque hoy habrá oleaje otra vez de 1.5 metros a 2.5 metros de altura. Se va a elevar un poquito más las olas hoy que ayer. Ajá. De altura, imagínate, para las costas de la península de Baja California, las costas de Jalisco, Colima, Michoacán, Guerrero, Oaxaca, Chiapas, también para Tamaulipas, Veracruz, Tabasco, Campeche y Yucatán. Así que bueno, precaución mis amigos, se van al mar aquí en Puerto Arista, Es toda la información, Marmotín Tirelín.
5: Excelente, mi buen máster. Son ya las 5 de la mañana, 52 minutos. Vamos a la pausa y regresamos.
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1: Son las 6 con un minuto.
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¡Ay, ay, ay, ay, ay! ¡María Componte! ¿Dónde andas, mija? Aquí ando buscándote. ¡Buenos días, buenos días, buenos días! ¡Buenos días! Basta, regresamos porque el pingüino me está preparando mi cafecito porque ando bien de crora. Son las 6:05. ¡Jujuy!

0: ¡El alacrán, crán, crán! ¡El alacrán, crán, crán! ¡Ay, el pingüino lo va a picar! ¡El alacrán, crán, crán! ¡El alacrán, crán, crán! ¡Ay, le va a picar! Bueno, ya estamos aquí, pijito. Vamos a continuar con más. ¡Jesucristo! ¡Ya descompuso mi audífono, vos, hijito! ¡Ay, Padre Santísimo, Padre Santísimo! Pues bueno. ¡Buenos días, gente hermosa, maravillosa! Ya estamos aquí, ahora sí, de lleno, completito, con toda la actitud. Arrancando el programa. Así que, si gustan reportarse, 968-684-2341 y número de WhatsApp, 968-125-1919. La colita se te mueve a las 8 y a las 9.
1: ¡Ay, la culé!
0: ¡Ay, el pingüino! ¡Wow! ¡El alacrán, crán, crán, pingüino! ¡Ay, te va a picar,
2: José! Tío Cholo, buenos días a la vida. ¿Cómo le va el día de hoy?
0: Contentito, escuché otro. ¿Por qué? Escuché que hay otro más viejo que yo. ¡Ay, me siento joven!
2: A ver, ¿cómo está eso?
0: Ese pues que está cantando el alacrán, pijito, ¿ja?
2: Ah, pero que bien canta, ¿no, Tío Cholo?
0: Ah,
2: no,
0: canta bonito, pues. ¿Ja? El alacrán, gran, gran, el alacrán, gran, gran. ¡Ay, parece que fuera cagar! ¡Sha, sha, sha, sha!
2: Bueno, Tío Cholo, déjeme comentarle qué rápido pasan los días, porque ya es este jueves, ¿no, Tío Cholo?
0: No, es que vas a echar tu pronóstico del clima, vos.
2: ¿Otra vez?
0: No,
2: ¿lo pasamos?
0: No, ya bastante. Venía yo
2: durmiendo. No, hombre, Tío Cholo, déjeme comentarle que ya es jueves 9 de julio del 2026, transcurriendo los 190 días, 175 días ya para que termine el año. ¿Cómo ve?
0: Con los ojos.
2: Ah, qué bueno.
0: Ey, hijito, tenemos un chorro montón de mensajes.
2: ¿Y Cholo?
0: Sí.
2: ¿Y dónde vas, al Morris? Ya no ha venido.
0: Hijito, está de vacaciones, me dijeron, pues.
2: ¿Ya está de vacaciones?
0: Sí, pues. Te estuvo cuidando, me dijeron, que se te iba a ir de vacaciones.
2: También.
0: Más seguro, el sábado ya regresa por acá, ya le acabaron sus vacaciones también, pues.
2: Ah, sí, y el sábado va a regresar.
0: Escuché Clauson, hijito, yo escucho mal.
2: No, escuchaste mal porque ahora no han pasado los
0: primeros. Van frenando el carro entonces, hijito.
2: Sí.
0: A ver, hijito, rápidamente nos vamos con un mensaje para que comencemos a darle vía a fuego, fuego.
2: Perfectamente, Tío Cholo, déjeme pasarle este saludo. Muy buenos días, me puedes complacer con la canción de Pepe Aguilar, Por Amarte, gracias. Dice que no se lo has pasado.
0: No me la han pedido.
2: Ah, si usted no estaba, ¿no, Tío Cholo?
0: Sí, pijito.
2: Sí.
0: Ah, un mensaje que vamos a leer, dicen 5 de la mañana, 5:49, 5:56, 5:48, 6:66 y 6:11.
2: Bien que se lo sabe, Tío Cholo.
0: Aquí dice, pues, la hora, pijito, para que no vayan así que para nosotros, pues. Ahí
2: hola, sí. Dice por acá, buenos días, mándenme un saludo para mi nuera Alinson de Jesús López, porque está cumpliendo años el día de hoy. Nos sintoniza en la colonia Mérida. ¿Es usted de Mérida, Tío Cholo?
0: Sí, hijito.
2: Ah, bueno. De parte de sus suegros, de Ana Verónica Ramos y José Galación Mendoza. Y porfa, hermoso cariño. Tiene hermoso cariño.
3: Muy buenos días, mi amigo Cholo. Me voy a pasar un saludo para la señora Lupita Durante Trinidad, de parte de Jorge Arce. Una cancioncita. Hay una de los mismos. Qué bonito. Y también que tenga un bonito día. ¿Y a poco no? Y un saludo también para mi amigo el Pingüis.
0: Bueno, por acá nos mandan a la bestia, vos. 1, 2, 3, 4 videos, pero no sé de qué son, vos, hijito.
2: Ajá.
0: Pero bueno, ahí está, pues. Gracias por mandarnos esos videos. En cuanto podamos, los buscamos, va.
2: Buenos días. Una canción de 2 botellas de mezcal, dice, con Miguel Miguel.
0: Tres,
2: no, te echaron uno para usted, ¿no?
0: Buenos días, me puedo complacer con la canción de Pepe Aguilar, Por Amarte, gracias. Ya lo pasaste.
2: Ya lo pasé, Tío Cholo.
0: Míralo, pues, que aquí no se borran los mensajes, vos, hijito.
2: Hijos. Hola, buenos días, pásame un saludo ya para mi mamá, la señora Elizabeth Cruz Conde, que el día de hoy se encuentra cumpliendo años, un año más de vida, que nos está sintonizando en el Rancho El Salvador. Los saludos van de parte de su hija Rubí, y de su yerno, pues, Yuari, y de su nieto también, Irvencito, que lo queremos mucho, mucho.
0: Como la color del chucho, chucho.
2: Sí, de Cholo.
0: Ajá. Y estos son ya las 6:14. Vamos a la pausa, ahorita regresamos.
2: ¡Órale!
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0: esposa Mari, Jordan Pérez Díaz, y un saludito para la familia Salsa, para Albert, toda su familia, de aquí en la colonia Mérida. Te muestro una canción de Ezequiel Peña, El Brillo de Amor, me lo paso, Chicholo. Saludito aquí para todos los compadres de la colonia Mérida, de parte del Borreguito del Amor. Ahí le mandamos video para que lo vean y nunca se olviden de sus amigos, los reguitos de la madre aquí de la colonia Mérida. 89.9, saluditos. Saluditos para mi primo Billo Barrera, Lina Barrera, Chi Barrera, aquí de la colonia Mérida.
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2: Buenos días, Chucholito. Buenos días, Pingüenito. Qué bueno que ya estás otra vez en la radio y ya se escucha tu voz. Qué bueno, Pingüinito. Te mando un abrazo, ¿no? Y quiero que me haga favor de pasarme unos saludos para la colonia Emiliano Zapata. Para mi cuñada Julieta Arce Valencia y para la familia Valencia. Para la familia Arce Valencia, para toda la familia. Y para la señora Lupita Durante. Y una cancioncita, Secuestro de Amor, con los Tucanes de Tijuana. Que tengan buen día.
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0: Y así es, Cholo. Ay, arriba Zapata.
1: Ahorita le puse un alambre aquí a mis audífonos. ¿Cómo me andan lastimando?
0: Milagro que no trajo de ese que está ahí de púa.
1: De sin cerebro, va a quedar mejor. Ahora sí va a ser bien zombie. ¡Ey, hijito!
0: ¡Ey, Cholo! Quiero mandarle saludos a la que nos mandó el audio, ¿eh? Muchas
1: quién?
0: Gracias.
1: ¿A la combi?
0: No, no a la combi. Ahora se está haciendo famoso la combi, ¿no?
1: Vamos a ser famosa la combi, güey, güey.
0: ¿A quién prefiere, la combi o la ballena?
1: No, la combi.
0: Ah, la combi.
1: Sí, la combi. Son, no, la ballena, no, esa sí me va a venir a reclamar vos. Oh.
0: La ballena, ya no ha venido la ballena, ¿no?
1: Ya, sí.
0: ¿Del Albores?
1: Ah, no. A ver, hijita.
0: Saludos
1: a,
0: ahora sí, borreguito.
1: Ya no te voy a interrumpir.
0: Borreguito, no, ¿cómo le dicen a este muchacho? A ver, la borrega, es borrega.
1: La borrega.
0: Borrega uno, borrega dos.
1: Bueno, ¿y para quién ibas a mandar saludos antes que yo te interrumpiera?
0: A ver, la amiga que mandó el audio de que para Zapata.
1: Ah, pensé que era nuestra amiga Lucy Vos, pero no es, ¿verdad?
0: No es, no. Ah, oye, no se ha reportado la amiga Lucy de Las Palmas, ¿no?
1: No, pijito.
0: ¿Qué le regañan?
1: Yo creo, el marido vos lo ha de ¿no? Le ha de ver y decir, a ver, ¿qué están marcando a la radio? Y revisan teléfono vos. Oh,
0: ¿de no, quién no se ha reportado? Es el amigo de la obrera, ¿cómo se llama? Tuyucota.
1: No, él no es de la obrera, el de la obrera ya es el que nos pidió el voy a pintar mi raya, dijo pues.
0: Ah, sí.
1: Sí, pijito.
0: Aparte, saludos a Lacho el Bolacho.
1: Ahorita te voy a platicar un asunto de ahí, vos, hijito. Ahorita.
0: Pero es otro.
1: Es otro.
0: Sí, no se confunda.
1: Ah, ya me había espantado, vos al lado. Y yo, no. Pobre nuestro compadre, pues, se le extrañó mucho.
0: Sí, bueno. Tenemos más saludos en esta buena mañana por acá que nos mandan sus mensajes. Claro que sí. Hola, buenos días, hola. Dice. Pásale tu Cholo.
2: Hola, muy buenos días, Cholito. Hola, muy buenos días, Pingüi. Vaya, ya te escuchamos. Gracias a Dios, ya estamos escuchándote en la radio. Por favor, un saludito para la familia Camacho Morales de la colonia Emiliano Zapata, de parte de Rubí. Y me da gusto escucharte, Pingüinito. Me da mucho gusto escucharte. Dios la bendiga, excelente día. Dios las bendiga.
1: ¡Míralo vos!
2: Saludos parte de Rubí.
1: ¡Hasta que apareció la Rubí vos!
0: Entonces no le regaña.
1: Sí, la han de regañar como que apenas recuperó el teléfono. Este lo han de tener castigado como cuando en la escuela llevabas teléfono, te lo quitaban vos al aro.
0: ¿Ah, sí?
1: Rubí, eres tremenda.
0: Sí, bueno, saludos.
1: Con razón, ya no lo vimos allá en la colonia más padre vos.
0: Ah, usted fue a Zapata, ¿no te choro?
1: De incógnito, para que
0: andaba nadie... de secretario, me dijeron.
1: Nadie me vio, hijito. Nadie me conoció, nadie me reconoció ahí donde andaba echando baile, pijito. Pero no miré a la Rubí, hijito.
0: ¿No?
1: Quiere decir que ya se lo robaron de Zapata, vos.
0: Pero me comentaron por ahí que le hicieron buena cenuca, ¿no?
1: Sí, hijito, ajá.
0: Dichoso tu Cholo, entonces.
1: Bueno, a mí no me tocó, hijito, porque yo no andaba yo con la plebe, pero miré que iban a comer pejo, galán, ven. Sí. Por ahí miré un locutor conocido que como 3 platos de botana pidió vos.
0: ¡Santo cielo!
1: ¡Sí!
0: Ah, así que dice, uno para mí, uno que era del pingüino, me lo como yo, dice.
1: El de tío Cholo también se ¿también? Lo comió, se comió la mía, hijito.
0: Y no llevaba la parte de la cabecita.
1: Todo la completo con pescuezo, hijito. Oh, dije yo, le va a agarrar, corre que te alcanza por abusivo. Ay, Dios mío, a ver qué más por acá, hijito.
2: No, para nada, Ticholito, para nada. No me regañan y no me quitan el celular. Lo que pasa es que cuando uno ya tiene muchas ocupaciones, ya no puede estar tanto en el teléfono.
1: ¡Pretexto!
2: No es.
1: ¡Pretexto!
2: Ajá. Y pues sí, ya no me tocó darles su tortillita de mano como cuando fueron, que creo que fue en el 2024, ya no me tocó darles sus tortillitas de mano, por eso ya no me vieron y allá en Zapata es porque estoy aquí en Jiquipilas, por eso yo creo que sí, extrañaron, ¿no? A la salida y a la mujer traviesa, ¿no?
1: Míralos.
2: Eso es por eso.
1: Ahora es ropa caliente, pero bueno. Vámonos a la pausa, ahorita regresamos.
0: Ya regresamos.
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0: ¡Ay, hijito, hijito, hijito! Ya vamos llegando casi a la recta final, Chalaro.
1: Ya estoy solo, ya nos vamos.
0: Ya casi, hijito, pero tenemos saludos pendientes. Ayúdame con los mensajes.
1: El muchacho, ya nos vamos, ya.
0: El alacrán, gran, gran, el alacrán, gran, gran. Ay, yo me parezco al cantante, vos, hijito.
1: Sí, parece que usted lo cantara, no te cholo. A ver, ¿no se puede repetir?
0: Sí, hijito, que
1: es de mí. A ver, póngalo tantito.
0: A ver, a ver. Porque siempre ballena. Ay, tapito. ¡Ey, hijitos!
1: Vámonos, sí, chulo.
0: Vámonos con los saludos porque nos va a ganar el tiempo, pues.
1: Claro que sí, quiero mandarle saludos en esta buena mañana. Ayer nos estaba sintonizando, dice, ahora sí ya está con tu cholo. Un saludo para la doctora Anaí de la Cruz.
0: ¿Y está soltera? ¿Está de mi edad o cómo?
1: Solo ahí no se mete en ese camino.
0: ¿Está casada?
1: Sí.
0: ¡Ah! ¡Yo no dije nada! Yo estoy preguntando para que le mandemos saludos, pues. No se vaya a enojar el marido de que... ¡Ay, le está mandando saludos a mi mujer! No, estamos preguntando para que sepa yo si me dirijo con respeto.
1: ¡Ah, pero que cure! ¡Ah! Para que le dé una curación.
0: Sí, pues, voy a convencer, pues, para que salga gratis ahí, pues, cuando llegue yo, me traten bien bonito, ¿ja?
1: Ajá.
0: ¿Cómo solo a vos te tratan bien, pues? ¿Ja?
1: El enfermero Gil le manda un saludo también.
0: ¿Don Gil?
1: Sí, el enfermero.
0: El que pone allá, sé, de viene en los taxis de Cárdenas y con Pomposo.
1: Ah, no, él es otro.
0: ¡Ah, él es Gilo! ¿Ja?
1: ¡Aquel es Gilo!
0: Sí, pues, te lo estoy confundiendo.
1: Bueno, saludos esta mañana para la licenciada también, que siempre nos sintoniza.
0: ¡Angélica Corona!
1: ¡Angélica Corona!
0: Claro que... Manda, la que tiene la corona, pues la reina, ¿no? La princesa, sí. Sí.
1: Por eso está en la entrada.
0: Miradlo, pues.
1: Mira, bien que se da cuenta, ¿no te cholo?
0: Ah, yo ando en todo, menos en misa, vos, Alaro.
1: Saludos a Policarpio.
0: Saludos para el Chapulín. Ah, ya me acordé. Me dijeron que le mandara un saludo al equipo allá donde están los licenciados, los abogados, vos, hijito, que ayer jugaron en el estadio.
1: Ah, sí, te cholo.
0: Sí, y que le mandara un saludo al Chapulín de Cabrera.
1: Bueno, nos vamos rápidamente con los saludos aquí. Y hola, buenos días, mándele saludos para mi abuelito Jaime Gálvez, ya que hoy está cumpliendo años. Nos sintoniza en la colonia 14 de febrero, allá en Otecholo.
0: Ajá.
1: De parte de sus nietos, de allá del rancho Monterrey, de su hija Ana y de su yerno Abraham. ¿Qué Abraham?
0: ¡La puerta! O abrarán la puerta del paraíso para tener su chamaquito.
1: Imagínese, cholo, qué cosas,
0: ¿no? ¡Ah, qué cosa! Dijo la Rosa. ¡Qué cosa
1: dice
0: tan maravillosa!
1: Por acá, porfa, tío cholo, saludos a ustedes. Soy admiradora de ustedes. Con placer. Ah, mire, tío cholo, ¿tiene admiradora todavía?
0: Oh, que no mira bien, dice. ¿Cómo?
1: Con razón me llega el aroma al canelo.
0: Ay, perdón, hijito, es que me eché uno. No, un muchacho de tequila, ¿ja?
1: Bueno, dice, y si le puedes pasar una canción, dice, Todo lo fue, de Lenny Ramírez.
0: Si nos alcanza el tiempo, con gusto.
1: Sí,
0: hijito.
1: Claro que sí, con mucho gusto. ¿No pasaron los piperos, no, tu cholo?
0: Van a pasar cuando ya estemos saliendo del programa, vos, hijito. ¡Ey, hijito!
1: Es cierto.
0: ¿Ya son todos los saludos?
1: No, hay más saludos.
0: Apurale, pijito, porque falta...
1: Hola, buenos días. Saluditos especial para mi mamá, la señora Elizabeth Cruz Conde, que el día de hoy está cumpliendo años.
0: ¿A quién
1: allá
0: es
1: en el
0: Conde?
1: Rancho. Ahí está. En el rancho San Juanito, y los saludan de parte de su hijo Miguel, que la quiere mucho, mucho, y que espera que se la pase lo mejor en este día. Y verla pronto, saludos desde el estado de León, Guanajuato.
0: ¡Juato, Juato, Juato, Juato!
1: ¡Chulo, allá donde hacen las botas!
0: ¡Oh, que se traiga unos par para vender, Me acuerdo de esa tienda que decía, ¡Bonito León, Guanajuato!
1: Ahí compraba zapatos de chulo.
0: Ahí llegaba a comprar mis kites, pijito.
1: Ah, pues, usted de kite, ¿no?
0: Esas eran de las marcas buenas, pues, refinadísimas, pues. Ahorita ya hay un montón de tiendas, pijito. Ya no, ya tengo que ir al mercado a buscar mis guarechitos, pues. ¡Ey, hijito! ¿Ya acabaste con los saludos?
1: No hay más saludos. Estoy revisando porque hay unos que nos mandan repetidos.
0: Aquí ya no me parece ninguno, vos, Alaro.
1: Yo tengo bastantes saludos, tu cholo.
0: Apurale, pijito.
1: Salud para la señora Elizabeth Cruz Conde, que hoy está cumpliendo años en el rancho de Salvador. Ah. Ahora va de parte de la familia Cruz Galdames, que la quiere mucho, ¿no? Es que le siguen mandando saludos a ella, pero otra familia.
0: A mí no me llega nada, vos, Alaro, aquí.
1: Ya no lo quieren, tu cholo.
0: Ya no sirve esta cosa, vos.
1: Bueno, dice, vamos a ver por acá, si no es... porque dice por acá, a ver... Hola, buenos días. Saludos para mi amiguito Pingüinito, dice, y la marmota. Dice, por ahí una canción de Esencia Frío, dice.
0: ¡Frío de ausencia, hijito!
1: Así está escrito.
0: Es que te escribieron todo al revés, pero bueno.
1: Al revés.
0: Mi buen pingüino.
1: Ya.
0: Es momento de...
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1: Y efectivamente, en esta buena mañana de este rico día, si crees que algo debe existir, si es algo que quieres usar tú mismo, no dejes que nadie te impida hacerlo.
0: ¿Cómo que no es? ¡Va de nuez!
1: Si crees que algo debe existir, si es algo que quieres usar tú mismo, no dejes que nadie te impida hacerlo tú solo.
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0: Perfectamente. 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
1: Así es, y las manos para arriba. Alabemos todos mis amigos.
0: Eso es el ritmo de Santa Lucía.
1: Así es, elevamos todos nuestros corazones porque ya nos pasamos a despedir, Mr. Pingüe.
0: Qué bueno, Ticholo. Muchas gracias, pero tengo unos últimos saludos que le siguen mandando saludos para el señor Jaime Galvez, que el día de hoy está cumpliendo años, nos sintoniza allá en el Berejel, de parte de su hija Ana Luisa y de su yerno Abraham. Dice, muchas gracias, hermoso cariño, quieren la rola por ahí también. Otro saludo, buenos días allá para mi hermana Isabel Pérez Chacón, del barrio de Santa Cruz, que hoy está cumpliendo años, de parte de su hermano Crucito Pérez, saludos especiales.
1: ¡Ah, el Crucito, vos! ¡Ese se va a poner bien bolo!
0: ¿Lo conoces, Tete Cholo? ¡Con razón!
1: ¡Es bolo igual que yo, hijito!
0: Con razón se llama Crucito, porque ya después se cruza.
1: Se le cruzan los cables, hijito, con que no se le vaya a voltear otra cosa, no hay problema.
0: Ah, qué chulo.
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1: ¿Sí te la sabes, hijito?
0: José Luis Perales está para cantarles.
1: ¿A quién vas a esperar?
0: Tenemos un audio de Toño Palacios.
1: Ay,
0: ¿ya lo pasó?
1: No, hijito.
0: Pásalo de nuevo, Chicholo. Ya nos vamos.
1: A ver.
7: Hola, buenos días, Chicholo. Le pido las mañanitas para la señora, Betty Cruz Conde. Los saludos son de Toño Palacios y su esposa, que le desean muchas felicidades y que se lo pase bien bonito el día de hoy. Muchas felicidades.
1: Gracias.
7: Queremos mucho.
1: Igualmente, un abrazo. Ahora sí, hijito, ya nos vamos. Ya nos vamos.
0: Pásala muy bien, pórtese bonito en este rico jueves.
1: Y navegar. Y se marchó. El pingüino y tío Cholo se fueron agarrados de la mano. Y agarraron toda la sayula para irse a echar una caguama con nuestro amigo
6: Estelas en el
0: Raúl.
1: El porro. Y se marcharon, pero por las caguamas, señoras y señores, muchísimas gracias. Ya nos vamos a pasar.
0: ¡Suélvate, Cholo!
1: ¡Está re buena la condenada! Oh, oh, lo hubiera visto cómo se puso vocito, ¿eh?
0: Sí.
1: Más caderona.
0: Como dijera aquel muchacho, buenísima.
1: Bien guapa como la que pasa corriendo aquí enfrente de la sí. radio, vocito, ¿eh? De repente me dan ganas de volverme atleta, hijito.
0: ¿A mí quiere ir detrás corriendo?
1: Quiero ir como Chucho ahí, ¿eh?
6: La forma.
1: Ay, hijito, ya me voy a pasar el Felipe. Muchas gracias. Que tengan excelente día. Recuerden no meterse en donde no le llaman. Recuerden no andar de bocón. Y si deben, paguen. Y dejen de andar de cola caliente. Dejen, les van a mochar el arbolito de chile. Van a besar, los van a dejar pelón. Después ni chilito va a sacar de ahí, ve, nada, lo van a dejar mochila, dijeron por ahí, pues. Ahora, pijito, muchas gracias, adiós.
0: Luego te cholo, chao, miau.
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10: En este 2026, la llamada canícula vuelve a generar preocupación en gran parte del país, especialmente en Chiapas, donde se espera que inicie a mediados de julio y se extienda por alrededor de 40 días. Aunque no comienza de forma uniforme en todas las regiones del estado, los pronósticos indican a que el periodo más crítico se vivirá entre el 15 de julio y finales de agosto, con una disminución importante de las lluvias y un aumento notable de las temperaturas. Especialistas advierten que el cambio climático está intensificando estos fenómenos, haciendo más prolongados y severos los periodos de calor extremo. En este contexto, se han mencionado posibles temperaturas que podrían alcanzar entre los 45 y 50 grados Celsius en algunas zonas, un escenario poco común y de alto impacto para la población. Chiapas, además, ya enfrenta una realidad compleja. Se encuentra entre los estados con mayor incidencia de incendios forestales en temporada de estiaje. Cada año se pierden extensos extensas áreas de vegetación impulsadas por el calor, los vientos fuertes y la baja humedad. Esto no solo afecta a los ecosistemas, sino también la salud, la agricultura y la seguridad de comunidades enteras. Frente a este panorama es urgente prevenir, realizar un manejo responsable del territorio y fortalecer las estrategias de protección civil. Hasta el siguiente comentario.
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6: Amigas y amigos, gracias por acompañarnos en este espacio en el que nos reunimos para hablar de lo que realmente importa: nuestro bienestar físico, nuestro bienestar emocional y nuestro bienestar espiritual. Si te andan mal los negocios, la salud, la suerte o la economía, si hay enfermedades que no se alivian o problemas de pareja que te roban la tranquilidad, no dudes en consultarnos para realizarte una limpieza espiritual. Puedes traer ruda, albahaca, pirul, un huevo, agua bendita y una veladora blanca. Cosas sencillas que se usan para hacer limpia, para quitarte esos males que no te dejan salir adelante. Cuando una persona, escuchen esto, cuando una persona está rodeada de envidia o de malas vibras, esas energías pueden manifestarse en su cuerpo de diversas formas. No podemos, amigas y amigos, dormirnos en nuestros laureles. Existen personas de alma negra que recurren a la brujería para causar daño. Y si tú sientes algún síntoma inusual o una situación que no tiene explicación clara, busca ayuda inmediatamente. Hazlo antes de que sea tarde. 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Quiero recordarte que este espacio también es tuyo. Mándame tus mensajes, tus preguntas y cuéntame qué te preocupa. Aquí te escuchamos. Y en este primer mensaje que nos envían, nos escribe esta persona y comenta: escucho su programa todos los días y la verdad me gusta por los consejos y por los testimonios de la gente que va con usted. Mi problema es el siguiente: hace 2 años terminé con mi novia y desde entonces no he vuelto a tener una relación formal. Me siento muy decepcionado porque yo quisiera un noviazgo serio, casarme, formar una familia y tener hijos. Dígame si alguien me hizo algo, porque antes yo era un hombre feliz. Hermano, voy a hablarte claro, como siempre lo hacemos aquí, en Caminos de Esperanza. Esa mujer con la que usted terminó hace 2 años se quedó muy dolida por la separación y por la ilusión que tenía de casarse con usted. Cuando una persona guarda mucho coraje, a veces busca ayuda equivocada y eso puede traerle cargas negativas sin darse cuenta. Mi consejo es que venga a vernos o busque a alguien de su confianza que le ayude a limpiarse de esas malas energías para que pueda abrir nuevamente los caminos del amor y construir ese hogar que tanto desea. Traiga 3 veladoras blancas, una calceta de su pie izquierdo y una foto de esa persona. Vamos a trabajar para que en poco tiempo vuelva a recuperar su tranquilidad y se le abran nuevas oportunidades al amor. Dios lo bendiga. El siguiente mensaje dice: Maestro, me da mucho gusto escuchar su bonito programa. Soy un hombre que no tiene suerte en el amor. Me he casado 2 veces y me han traicionado. Yo lo único que quiero es encontrar una mujer que me quiera y que desee compartir su vida conmigo. Soy muy trabajador y quiero aclarar algo. Yo nunca le he pegado a una mujer. Siempre he tratado de respetarlas. Además, tengo un dolor muy fuerte en la boca del estómago. Me dan agruras y a veces hasta ganas de vomitar. Me siento muy solo y no sé qué va a pasar conmigo. Le pido orientación y gracias por su respuesta. Hermano, usted es un buen hombre, pero también hay decisiones del pasado que dejaron heridas abiertas. Antes de casarse por primera vez, usted dejó una mujer con la que ya tenía todo encaminado. Y esa herida quedó ahí. Todavía le anda pesando en su camino. Cuando alguien se siente traicionado o abandonado, puede llenarse de coraje, de rencor, de odio. Y esa energía termina afectando distintos aspectos de la vida. El amor, el trabajo y hasta la salud emocional. Justo lo que usted está viviendo. Por eso siente que nada le sale bien y que la soledad es su única compañía. Y algo importante, amigo. Usted dice que nunca le ha pegado a una mujer. Y eso no es algo extraordinario. Es simplemente, hermano, respeto. Y a todos los que nos escuchan y sienten que esta historia también habla un poquito de ustedes, si ven que los problemas en el amor se repiten, que la soledad pesa o que la vida se les está cerrando, no se queden callados. Busquen orientación, acérquense, den ese primer paso para empezar a cambiar su camino. Porque cuando uno decide hacer algo por sí mismo, las cosas comienzan a moverse. Si sientes que algo raro está afectando tu hogar, tu trabajo o incluso tu salud, hablarlo puede ser el inicio para encontrar solución. 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

0: Seguimos atento a todos sus mensajes. Cada historia importa y cada inquietud merece atención. Y en este siguiente mensaje nos escribe: hace 4 años me divorcié de mi esposa. Ahora tengo una novia. Es más joven que yo y no tiene hijos. Y tengo muchas ganas de casarme con ella. El problema es que hace poco me dijo que creía estar embarazada. Fuimos al médico y la prueba salió positiva. Yo me quedé sin palabras. La quiero mucho y no quiero perderla. Por eso preferí escribirle para que me diga cómo debo actuar. Hermano Andrés, ese es su nombre. Voy a hablarle directo y sin rodeos. Antes de tomar cualquier decisión, lo primero que necesita es claridad y calma. Porque cuando uno tiene miedo de perder a alguien, puede dejar de ver las cosas importantes. Le voy a decir algo que quizá no sea fácil de escuchar. Todo indica que ese hijo no es suyo. ¿Por qué se lo digo? Porque ella todavía sigue muy ligada a alguien de su pasado. Una historia que aún sigue viva. Cuando una relación empieza con secretos, con prisas, casi siempre hay algo que no se está diciendo por completo. Si usted tiene dudas, no se las guarde. Hable con ella de frente, con respeto, pero con firmeza. Una relación que va en serio no se sostiene con silencios ni suposiciones, sino con verdad. Y si siente que necesita apoyo para aclarar su camino, acérquese y con gusto lo orientamos para que tome una decisión con la cabeza fría y el corazón tranquilo. Y fíjese, hermano Andrés, si siente que su vida está atorada, que el amor no fluye, que la salud, la suerte o el ánimo no anda bien, tal vez porque viene cargando cosas del pasado que todavía le están pesando. Por eso acérquese y hágase su limpia espiritual. Es buen momento para romper con lo negativo, abrir caminos en el amor, mejorar la suerte, cuidar la salud y darle un giro a su vida. Aquí va el llamado urgente. No espere a estar ahogándote en deudas para reaccionar. No normalices que el dinero se vaya sin explicación. No dejes que el problema crezca por miedo a confrontar. Si tu negocio se estancó de golpe, si el dinero ya no rinde, si los clientes dejaron de llegar o si siente que algo no está bien, actúa ahora. Busca ayuda en Caminos de Esperanza. Consúltanos. Aclaras tu situación. Aquí no se adivina. Aquí se revisa. Aquí se orienta. Aquí se trabaja con seriedad. Recuerden, si están pasando por dificultades, busquen ayuda cuanto antes. Es vital acudir a una limpieza espiritual, especialmente en esta época del año donde las energías pueden estar más cargadas. ¿Tiene problemas en tu hogar, el trabajo o con tu vecino? ¿Trabajas y no puedes ver el fruto de tu esfuerzo? ¿Siembras la tierra, pero no se dan tus frutos? ¿Tus animales se enferman y mueren sin causa justificada? ¿Tu negocio no prospera? ¿Piensa que es de familia tu mala racha? Si ese es tu caso, no dudes en consultarnos. Muchas veces, estos problemas pueden ser causados por envidias o por influencia negativa que no podemos ver. Por ello es importante que no dudes en consultarnos, que no te duerma en los laureles. No dejes toda la suerte, ni tampoco dejes para mañana lo que debes hacer hoy. Mañana puede ser demasiado tarde. 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Gracias por acompañarnos hoy en Caminos de Esperanza. Y recuerda siempre que lo bueno también está por llegar. Hasta pronto.
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0: ¿Y a poco no era extremo? Seguimos contigo, buenos días. Ya vamos a bailar, ya es jueves. Ya es jueves, jueves, jueves, jueves.
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0: Estamos a 9 de julio en 89.9 FM. Tu amiga La Loba te saluda y vámonos bailando, agarrando ese paso del éxito de Super Lamas y la pelusa por aquí. Usted tiene la pelusa por allá, bailele, no cabecee, no cabecee.

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¿a poco no en extremo seguimos contigo? 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Vamos a ver qué pasó, ¿por qué ando usted braviando? Ah, es que fíjate, Lobita, que yo ando buscando una revolvedora. Ah, no te andes preocupando. Ya estás cansado, ya estás cansado. No te me preocupes. Mira, yo te voy a dar muy buena acción. Si tú eres mi amigo de la construcción,

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0: Pere, Pepe. Vamos avanzando, vente para acá, Colocho. Vamos a mandar saludos. Saludos para la señora Elizabeth Cruz Conde de Rancho El Salvador, que cumple años de parte de sus compadres de Rancho El Calvario. Muchas felicidades y de toda la familia, que le desean lo mejor de lo mejor. Así es, Lobita, ya te andamos escuchando en la programación TX044. Toda la banda de los X, que ya andan también chambeando. Muchas gracias, Bibi. Ahí nos andan acompañando, gracias. Y a la señora Elizabeth Cruz le mandan saludos a sus papás, la señora Chavalita y el señor Plácido. Bueno, de este lado son las 7:27 de la mañana. Hoy estamos a 9. Hoy la colita se te mueve. Día 190. ¡Wow! 190 días transcurridos, gracias a Dios. Y a Santa Verónica le mandamos un saludo. Así es. Verónica. Hasta su canción tiene la Vero, Verónica. Bueno, vámonos con más de la programación porque nos vamos a enlazar a Notinúcleo. Primera emisión. El tiempo se va y no vuelve, dice la tía.
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0: Fondo musical es un éxito de Casi Mira, Mira Casi. Estamos hablando de la banda Machos. Por ahí nos piden una canción. Vamos a ir complaciendo. Y estamos hablando de Rey sin Reina. Es el rey, pero de la taquilla también. Julián Álvarez, vámonos y fuímonos. ¿A poco no?
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18: Masajes turísticos en esta temporada vacacional que ya está próximo a empezar. Pues mucho ojo con las agencias fantasma y los falsos prestadores de servicios, ya que ponen en riesgo al turismo en Chiapas. Six Isa Maldonado con la información.

0: cuidado. Lo que parece el viaje de tus sueños puede terminar en un fraude. En Chiapas, agencias de viajes fantasma continúan operando y engañando a turistas con ofertas atractivas mientras afectan a las empresas que cumplen con la legalidad. Aunque existe el Registro Nacional de Turismo, representantes del sector consideran que aún hay vacíos en su regulación, lo que facilita que negocios irregulares obtengan el registro y operen sin mayores controles. La presidenta de la Asociación Mexicana de Agencias de Viajes, filial Chiapas, Laura Ramírez Matus, advierte que el problema no se limita a los guías turísticos, sino que también alcanza a agencias que operan de manera irregular y ofrecen servicios sin las condiciones necesarias para garantizar la seguridad de los viajeros.
1: Ya han surgido muchas agencias de viajes que son fantasmas, sí, que son agencias de viajes fraudulentas. Yo creo que ahí sí tenemos un área de oportunidad muy grande para que el RNT sea un poquito más estricto, precisamente evite ese fraude, porque hay agencias de viajes que sí cuentan con RNT y sin embargo causan fraude. Entonces yo creo que tendríamos que hacer que una vinculación entre Profeco e Insector.
0: Ante ello, considera que es necesario fortalecer los requisitos para obtener el Registro Nacional de Turismo y establecer mayores controles para evitar que empresas irregulares utilicen este documento para dar una falsa imagen de confianza.
1: Que tengan mucho cuidado cuando ven una mega oferta, realmente eso no existe, una mega oferta que es al 50%, un hospedaje todo incluido, un vuelo en cualquier línea aérea que esté casi regalada, pues la verdad yo creo que desde ahí cualquier persona pues que ha viajado o si empieza a viajar, yo creo que tiene que empezar a dudar.
0: Ramírez Matus explicó que la Asociación Mexicana de Agencias de Viajes mantiene una alianza con la Profeco para impulsar mecanismos que ayuden a los viajeros a identificar empresas confiables. La dirigente de la MAP recomendó a quienes planean viajar a verificar que la agencia cuente con una oficina física, revisar sus redes sociales, consultar opiniones de otros clientes y solicitar referencias antes de realizar cualquier pago. Asimismo, pidió desconfiar de promociones que parezcan demasiado buenas para ser reales. Y es que cuando se ven ofertas con descuentos extraordinarios o paquetes prácticamente regalados, es importante dudar. Ramírez Matus añadió que la agencia de viajes cuenta con directorios y plataformas digitales donde los usuarios pueden consultar qué agencias forman parte de la asociación y en caso de tener dudas, solicitar orientación para contratar servicios turísticos de manera segura. Con las vacaciones de verano en puerta, el riesgo de caer en un fraude aumenta. Para el sector turístico, el reto sigue siendo impedir que las agencias irregulares lucren con los viajeros y dañen la reputación de quienes sí trabajan de manera formal. Para Notinúcleo, Isa Maldonado.
2: Gracias, Isa. Pues ahí tiene la información. Muy alerta con este tipo de ofertas que se ven en redes sociales. Y bajo este panorama se espera una importante derrama económica en Chiapas ante el inicio del periodo vacacional de verano 2026. Juan Jesús Toledo.
3: Chiapas proyecta recibir de 1.6 millones de turistas en julio de 2026, una derrama económica superior a los 4.1 millones de pesos. El estado impulsa nuevas rutas de vuelo, inversiones en zonas turísticas en Chiapas, además de los intensos operativos de seguridad en puntos importantes para generar confianza al visitante nacional y extranjero. Uno de los municipios de primer contacto al arribar a Chiapas para turistas es Chiapa de Corzo, en donde la coordinación de lancheros de esta localidad espera un repunte significativo, siendo que cuenta con el emblema mundialmente conocido como es el Cañón del Sumidero, además de la conexión directa al pueblo mágico de San Cristóbal de las Casas.
4: Pues la afluencia ya ha aumentado un 60, un 70%, y esperemos que en estos días próximos mejore un 80, un 90%, ¿sí? De la espera vaya del turismo. Abarca mucho la cuestión de la seguridad, pues sí, tanto el turismo local y el turismo nacional, pues que sí, que nos visiten, ¿sí? Esta temporada es prolongada, son 40, 45 días, pero no es al 150, al 200% de lo que se espera, sino únicamente va un 60 o 80%.
3: Entre los sitios con mayor demanda destacan San Cristóbal de las Casas, reconocido por su arquitectura colonial, oferta cultural y artesanal, la zona arqueológica de Palenque, considerada una de las más importantes del mundo maya, así como el Cañón del Sumidero en Chiapa de Corzo, uno de los íconos turísticos más representativos de Chiapas. Informó para Notinúcleo Juan Jesús Toledo.
2: Gracias, Juan Jesús. Con esta información vamos a nuestra primera pausa ya a las 7:39 en la capital.
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13: De sexenio de la presidenta Sheinbaum, donde elegantemente dice: es muy linda la señora, es muy elegante, pero pues dominan los narcos. Allá no manda ella. Quien tiene el control y el poder de la nación son los narcotraficantes. Y ha elevado el tono, tanto que hace más de 60 días llegó una denuncia penal donde se le solicita al gobierno de México investigar, detener y después extraditar a 10 personajes. Y no 10 personajes menores. Estoy hablando de un gobernador en funciones, de un senador de la República en funciones, de un alcalde de la capital en funciones. Pero la presidenta dice: ok, te los entrego, pero dame pruebas, dame videos, dame fotografías, dame comprobantes de depósitos multimillonarios a paraísos fiscales, demuéstrame que se reúne con narcotraficantes, y nada de eso ha llegado. Y vuelve al ataque el gobierno norteamericano diciendo que México está capturado por los narcos y está haciendo negociaciones para protegerlos. Pacta con el narcotráfico, con el narcocrimen. Pero la presidenta ha elevado el tono, ha doblado la apuesta como si estuvieran en Las Vegas o en Los Gallos, doble o nada. Y dice: pues no te voy a entregar a Rocha. Inclusive han dejado correr el rumor de que podría regresar a gobernar porque no llegan las pruebas. y lanza desde la mañanera una idea que vale la pena reflexionar. ¿Quién es realmente quien pacta con los narcotraficantes? Recordemos un episodio de los últimos meses. El hijo del Chapo Guzmán manda a llamar a su padrino, el señor El Mayo Zambada, a un rancho donde lo traiciona. Llega a la cita, lo venda de los ojos, le amarra las manos, lo suben a una avioneta y lo llevan a Estados Unidos, lo entrega a las autoridades norteamericanas y él mismo se entrega. Hablo del hijo del Chapo. Y meses después, 17 familiares del Chapo cruzan por Tijuana en carretera y se entregan. ¿A cambio de qué? De convertirse en testigos colaboradores e inclusive testigos protegidos. ¿Y cuál es esta figura? Bueno, redúceme las penas, bájale un poquito a tu sentencia, me declaro culpable, pero pues déjanos vivir a todo dar, ¿no? Déjanos ahí unas cuentecitas de varios millones de dólares, no nos mates, no nos hagas nada. Entonces, concluyo con esta idea. ¿Quién es realmente quien pactó con los Estados Unidos? Estados Unidos pactó con los Chapos, no México, porque no hay, como dice la presidenta, pruebas fehacientes de que haya pactado Rocha Moya o el senador o el alcalde, porque lo que necesitamos son eso, pruebas fehacientes. Y una prueba fehaciente de que sí pactó Estados Unidos con el Chapo es esta historia que he relatado. Bueno, hasta el avión donde se llevaron al Mayo, secuestrado por los chapitos, ya es pieza de museo en la Unión Americana. Lo dejo para la reflexión de tu muy inteligente y amplio público, querido y respetado Alexander.
2: Gustavo Rentería, te agradezco el comentario y bien como haces mención, pues ya está el propio ex embajador de Estados Unidos, Ken Salazar, pues rechazó estos señalamientos, como bien hacías mención.
13: Tienes razón, en el libro que todavía yo no conozco, ya ha habido adelantos en algunos medios de comunicación y en la entrevista que le concedió a mi compañero y amigo Jorge Ramos, ex conductor de Univisión, le hace una pregunta muy concreta a Jorge, que es un gran periodista, un gran entrevistador. ¿Usted vio en malos pasos a López Obrador? Y él contestó tajante: yo nunca tuve evidencia de que anduviera en malos pasos López Obrador. Es un dato interesante, pero en el libro, según ha trascendido, dice que está preocupado López Obrador porque agarraron al Mayo Zambada y qué pudiera declarar. Es decir, es contradictorio lo que dicen que dice el libro contra lo que le dijo a Jorge Ramos. Pero vamos a ver el desenlace pronto, muy querido y respetado Alexander.
2: Gustavo Rentería, te agradezco el comentario como cada jueves y pues estamos atentos en la próxima semana con más de este tema. Te saludo, muy buenos días.
13: Te saludo con afecto y respeto, hasta el próximo jueves.
2: Ahí está Gustavo Rentería con este tema, como cada jueves, tratando temas sobre la mesa relevantes en este día.
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2: Vámonos rápidamente con las temperaturas, cómo se van a comportar este jueves en la entidad para este día por parte del Servicio Meteorológico Nacional. Informó que para este día la onda tropical número 16 y una inestabilidad atmosférica mantendrán una probabilidad de chubascos y lluvias fuertes a muy fuertes, acompañadas de descargas eléctricas en gran parte del territorio nacional, incluyendo el Valle de México y la península de Yucatán. Por su parte, Protección Civil dio a conocer que para este día hay alerta verde por lluvias muy fuertes de hasta 75 milímetros en la región Soconusco, Ixmocosta, Frailesca, la Sierra Mariscal y la Selva Lacandona. Lluvias fuertes con alertamiento azul de hasta 50 milímetros en la región Vallezoque, Mezcalapa, Metropolitana, Altos de los Bosques y la región norte del estado. Actualmente en la capital se mantiene el termómetro en los 24 grados, se prevé una máxima de 31 con 50% de potencial de lluvias. Comitán de Domínguez 19 grados y una máxima de 25, 50% también de potencial de lluvias. Vamos a Villaflores, 25 grados y una máxima de 34 con 55% de probabilidad de lluvias. En la zona costa, Tonalá, 30%. 30 grados y una máxima de 36, 40% de potencial de lluvias, al igual que Arriaga, que mantiene el mismo parámetro. Tapachula, 28 grados y una máxima de 33, 50% de potencial de lluvias. Vamos a Mapastepec, 29 grados y una máxima de 34, igual, 50% de probabilidad de precipitaciones. La zona norte del estado, Pichucalco, 26 grados y una máxima de 33, 60% de potencial de lluvias, al igual que Cintalapa, que permanece con 24 grados y una máxima de 31 para este jueves. Vamos a temas culturales. 7:50 minutos en Tuxtla Gutiérrez se llevará a cabo la inauguración de Línea Sur, gráfica contemporánea, una exposición colectiva. Los detalles con Daniel Torres en la sección cultural.
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15: ¿Qué tal? Un gusto poder saludarlos. Vámonos con la información cultural. La ciudad de San Cristóbal de las Casas será el escenario para la proyección de la película Vientre de Luna, una obra cinematográfica dirigida por Liliana Kang. La función tendrá lugar este jueves 9 de julio a las 5 de la tarde en las instalaciones ubicadas en la calle Escuadrón 201, número 6, en el barrio El Cerrillo, en San Cristóbal de las Casas. El acceso a esta exhibición será totalmente gratuito. También este jueves 9 de julio se llevará a cabo la inauguración de Línea Sur, gráfica contemporánea, una exposición colectiva que reúne el trabajo de un amplio grupo de artistas. La muestra presenta una propuesta enfocada en la gráfica actual, ofreciendo al público una visión diversa a través de las obras de más de 30 creadores que participan en este proyecto. El evento tendrá lugar en la Galería de Arte Contemporáneo, ubicado dentro del Centro Cultural de Chiapas Jaime Sabines, en Tuxtla Gutiérrez. La cita para asistir a esta apertura es a las 6 de la tarde, donde se podrá apreciar esta importante compilación de arte contemporáneo regional. Se llevará a cabo una actividad enfocada para preservar las tradiciones locales a través del taller de coronas tradicionales de cumpleaños. Este evento invita a los participantes a aprender la elaboración de estos ornamentos festivos. La jornada está programada para realizarse el próximo 11 de julio con un horario de 11:30 de la mañana a 12:30 del día. El taller tendrá lugar en la calle Mexicanidad Chiapaneca número 10 en Chiapa de Corzo y contará con entrada libre para todas las personas interesadas en asistir. Informó para Notinúcleo Daniel Torres.
2: Gracias, Dani. Con esta información vamos a nuestra segunda pausa, ya a las 7:52 minutos en la capital.
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0: De regreso a las 7:56, 4 minutos antes de las 8 de la mañana. Avanzamos con más temas. Impulsan cooperativas cacaoteras para fortalecer la producción en la frontera sur. Pamela Hernández con los detalles.
1: En el marco del Día Internacional del Cacao, el programa Sembrando Vida informó que más de 2.500 productores cultivan cerca de 5.000 hectáreas de cacao en la región Soconusco y en la frontera sur, donde se impulsa una nueva etapa enfocada en la organización comunitaria y del valor agregado. Al respecto, el coordinador territorial de Sembrando Vida en Tapachula, Enrique Roblero Méndez, dio a conocer que ya se conformaron 25 sociedades cooperativas, de las cuales 7 realizan labores de acopio y comercialización con el objetivo de fortalecer la economía de los productores mediante la transformación del cacao y otros productos.
2: Bueno, uno de los retos creo que empieza con la parte de la organización. Primeramente tenemos que organizarnos. Ya hemos pasado de las comunidades de aprendizaje campesino a cooperativas, y entonces ya no es lo mismo comercializar de manera individual que a comercializar ya con una cooperativa de 600 socios, ¿no? Entonces, en el programa Sembrando Vida nos hemos dado a la tarea de constituir de sociedades cooperativas que permitan la comercialización, pero sobre todo primero es darle valor agregado. Ese es otro de los retos también, de dar ese valor agregado, porque estamos acostumbrados a producir cacao y venderlo en materia prima.
1: Además, destacó que el cultivo se desarrolla bajo sistemas agroforestales sostenibles y que existen alrededor de 270 emprendimientos dedicados a la elaboración de chocolate, café, miel, mermeladas y otros derivados. Ante los retos que representan las plagas agrícolas y el ingreso ilegal del cacao proveniente de Centroamérica, el programa trabaja en coordinación con instituciones de investigación para el control sanitario y promueve la creación de la primera red de cooperativas de la frontera sur, con la finalidad de defender los precios justos y fortalecer la competitividad del sector cacaotero. Desde el Soconusco, para Notinúcleo, Pamela Hernández.
0: Gracias, Pamela. Vamos a más información. Investigadores chiapanecos desarrollan proyectos científicos para combatir la roya en campos agrícolas de la entidad. Juan Jesús Toledo con los detalles.
3: Como parte de las actividades de investigación de varias universidades en Chiapas, en trabajo en conjunto con productores y comunidades agrícolas, se realizan trabajos científicos para combatir la roya en zonas cafetaleras en el estado, así como otros sectores productivos que se logran afectar por esta plaga, que aumenta en temporadas de altas temperaturas o el conocido estiaje, que comienza a inicios del mes de julio y continúa hasta finales de agosto. Margarita Zavala, científica de LEUNACH, aseguró que aparte de la intervención científica que se realiza, los propios agricultores tienen sus prácticas milenarias ancestrales, técnicas manuales, cortan las ramas enfermas, dan mejor sombra al café y cuidan los nutrientes de la tierra.
4: Principalmente esta investigación consiste en generar nuevas alternativas de control biológico, esto con el fin de ayudar a mitigar el uso de químicos y pesticidas que sabemos que causan daño a los cultivos. Principalmente esta investigación comenzó con el uso de tres géneros de hongo, que son Trichoderma, Acanthomyces y Simplicilium, para el control de la roya del café. Por lo consiguiente, escasa floración, reduce la fotosíntesis y los frutos se dan en menor proporciones.
3: El cambio climático, la adaptación y mayor virulencia del hongo y el descuido y la falta de manejo de plantaciones crónicas de los productores son algunos de los mayores problemas a los que se enfrenta la industria cafetalera. A uno de esos problemas de plagas que también cuentan con poco presupuesto para realizar investigaciones adecuadas y combatir de manera directa este problema agrario. Informó para Notinúcleo Juan Jesús Toledo.
0: Gracias, Juan Jesús. Con esta información vamos a la identificación oficial, ya a las 8 de la mañana en punto.
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0: Vamos a más información. Vamos a recorrer la entidad y nos movemos a la zona costa. Ahí arrancó la jornada de fumigación contra vectores. Esto en el municipio de Arriaga. Eduardo Espinosa.
7: Autoridades municipales de Arriaga, en coordinación con la Secretaría de Salud, dieron a conocer a la ciudadanía que como parte del plan de reforzamiento emergente, se llevará a cabo una nueva jornada de fumigación contra vectores en diversas colonias y barrios del municipio, con el objetivo de prevenir y reducir la proliferación del mosquito transmisor del dengue, Zika y chikungunya. Dicha jornada dio arranque este pasado 8 de julio y culminará en el próximo 14 del presente mes, de acuerdo al calendario establecido. Las brigadas estarán recorriendo diferentes sectores de la ciudad, por lo que se invita a la ciudadanía a mantenerse atentos al paso de las brigadas. Por lo tanto, se pide a la población abrir puertas y ventanas durante los trabajos de fumigación. El personal de salud informó que las labores se estarán efectuando por las tardes para una mayor efectividad. De acuerdo al calendario de plan de reforzamiento emergente, las rutas de fumigación serán las siguientes: jueves 9 de julio, San Jorge, Los Remedios, Centro, La Salud, Almendras, El Capricho y Buenos Aires. Viernes 10 de julio, Venustiano Carranza, Guatemalita, El Carmen y Pichinga. Lunes 13 de julio, Las Cruces, Miguel Herrera, Las Américas, Ejidal, Los Pocitos, Santo Domingo, Milenio y Santa Cecilia. Y el martes 14 de julio, Las Colonias, Santa Lucía, Guadalupe y Buena Vista. Finalmente, autoridades municipales hicieron el llamado a la ciudadanía a colaborar con las brigadas de salud para así mantener una riega libre de criaderos y combatir el dengue. Para Notinúcleo, Eduardo Espinosa.
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0: 8:02, seguimos recorriendo la entidad y nos movemos a la meseta comiteca. Lamentablemente ayer una tragedia en Comitán de Domínguez. Dos personas murieron en un trágico accidente vehicular en la entrada del municipio. Juan Méndez, te saluda en la línea. Muy buenos días.
8: Alexander, gusto saludarte a ti y a toda la audiencia. Efectivamente, como bien lo adelantas, una noche trágica el día de ayer, debido a un accidente que cobró la vida de dos personas, esto en la entrada de Comitán, en la carretera Comitán-Teopisca, a la altura de la comunidad Quijá, metros antes de llegar a la gasolinera que se ubica en ese punto. Y es que, de acuerdo al reporte, el asfalto que estaba mojado por la lluvia que se presentó el día de ayer por la noche, un vehículo Jetta que iba, pues que venía con destino a esta ciudad de Comitán, pues perdió el control de la unidad, invadió carril contrario y se fue a impactar contra un camión pesado. Fue tan duro el impacto que el Jetta quedó prácticamente inservible, donde tanto el conductor como el acompañante perdieron la vida de manera instantánea. Inmediatamente automovilistas que circulaban por el lugar pidieron el apoyo de los servicios de emergencia, así como de las autoridades. Al llegar, los paramédicos de Protección Civil se percataron que las personas ya estaban inertes, por lo que llegaron elementos policíacos, así como de la Guardia Nacional, División Caminos, para que acordonaran el área en espera del Ministerio Público, quien ordenó el retiro de los cuerpos y fueron llevados al servicio médico forense, donde después de practicarles la necropsia de ley serán entregados a sus familiares para darle cristiana sepultura. Las autoridades exhortan a los conductores, sobre todo esta época de lluvias, a manejar con una velocidad moderada, ya que el asfalto se convierte precisamente en un punto muy peligroso, de que se está muy resbaloso y con ello pues se puede perder el control de los automóviles. En este caso, pues lamentablemente estas dos personas quedaron en el lugar sin vida. El conductor del camión pesado fue llevado ante la autoridad correspondiente mientras se deslindan responsabilidades. Es el reporte en esta fría y nublada mañana en esta región de Meseta Comiteca Tojolabal.
0: Pues ahí tiene el exhorto por parte de las autoridades a manejar con precaución en esta temporada de lluvias. Juan Méndez, te agradezco el reporte. Muy buenos días.
8: Muy buenos días. Saludos y quedamos al pendiente como siempre.
0: Con esta información vamos a una pausa a las 8:05 en la capital.

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0: Estamos de regreso a las 8:09 en esta primera emisión de Notinúcleo en cadena estatal. Antes de avanzar con más información, les recuerdo que estamos en vivo en redes sociales. Ahí nos encuentra en Facebook y YouTube como Notinúcleo. Y también a través de cada una de las emisoras de la Corporación Radio Núcleo. Seguimos recorriendo la entidad y nos movemos a la zona costa del estado. Ahí localizan autoridades a dos personas privadas de la libertad en Pijijiapan. Laura de la O.
1: Como resultado de los operativos de búsqueda y seguridad implementados en la región, autoridades estatales lograron la localización con vida de dos hombres que se encontraban privados de la libertad en el municipio de Pijijiapan. De acuerdo con el reporte oficial, durante recorridos de vigilancia realizados en el desvío de Echegaray, elementos de seguridad ubicaron a Francisco N. y Luis N., quienes fueron resguardados y posteriormente puestos a disposición de las autoridades competentes para continuar con las investigaciones correspondientes y esclarecer los hechos, así como deslindar responsabilidades. La intervención forma parte de los protocolos de búsqueda y atención inmediata implementados por las corporaciones de seguridad en la entidad. Las autoridades estatales reiteran su compromiso de mantener el trabajo coordinado con las instituciones de seguridad y procuración de justicia, con el objetivo de salvaguardar la integridad de la población y garantizar la protección de los derechos de las y los ciudadanos. Para Notinúcleo, Laura de la O.
0: Gracias, Laura. Y de la zona costa vamos a la zona norte del estado, y es que pobladores del municipio del Bosque encontraron en la carretera federal Jitotola Cumbre los cuerpos sin vida de 8 personas, 2 mujeres y 6 hombres, todos con señas de tortura. Por su parte, la Fiscalía del Estado informó que inició una carpeta de investigación y un grupo multidisciplinario se encuentra realizando las diligencias y actos de investigación correspondientes a fin de esclarecer los hechos y que los responsables enfrenten a la justicia. En otros asuntos, Chiapas, de los primeros lugares en rezago de expedición de actas de nacimiento, se busca que cada vez más niños y niñas cuenten con este derecho. Alejandra Orozco.
2: Chiapas es una de las entidades con más baja tasa de registros de nacimiento del país, por diversos motivos relacionados con la situación económica y su geografía principalmente, según señaló María Dolores Estrada, titular del registro civil en la entidad.
3: La situación económica a veces de que no, o sea, si un niño es atendido por una partera, se va posponiendo el registro, o las distancias para poder ir a la oficialía y registrarlo, o los trámites también burocráticos también de salud para el expediente el médico o en las oficialías mismas, que a veces pues hay apatía o burocratismo. Entonces, para la ciudadanía para la mamá a veces se le complica viajar, o a veces no tiene el apoyo pues debido de poder ir con sus hijos o...
2: Esto también está relacionado a que hay menos oficialías en los hospitales de todo el estado, por lo que dijo que esta figura es fundamental para incrementar la cantidad de niños y niñas registrados.
3: Bueno, las oficialías hospitalarias son fundamentales en este tema que tenemos que salir adelante. Actualmente en el estado tenemos 6 de 25 que existían. Actualmente tenemos 6 porque las quitaron. Entonces tenemos 6 trabajando, por ejemplo, en la ciudad de Comitán, en San Cristóbal de las Casas, en Tuxtla Gutiérrez, y eso ayuda muchísimo porque el nacimiento del niño, pues ya se registra, de la niña, se hace el registro. Eso ayudaría mucho para poder implementar las 25 que existían en los hospitales.
2: Finalmente, exhortó a la población a realizar este trámite, que es gratuito y es un derecho fundamental de las infancias. Para Notinúcleo, Alejandra Orozco Ardínez.
0: Gracias, Alejandra. Y bueno, por parte de la selección mexicana, pues terminaron los festejos mundialistas. Hubo pues un sinfín de aglomeraciones, específicamente en Tuxtla Gutiérrez se daban los festejos en la famosa Diana Cazadora. Y usted sabía que durante estos festejos mundialistas aumentó en 60% los accidentes viales aquí en la capital chiapaneca. Y San Maldonado trae la información.
4: La celebración de los partidos de la selección mexicana durante el Mundial 2026 provocó un incremento del 60% en los accidentes automovilísticos registrados en Tuxtla Gutiérrez. El coordinador operativo del Heroico Cuerpo de Bomberos de la Estación Poniente, Eloy Cruz Llaven, precisó que el mayor número de percances se registró durante los días en que jugó la selección mexicana. Debido al incremento en la movilidad, las reuniones para seguir los encuentros y el consumo de alcohol, factores que la elevaron el riesgo de accidentes viales.
5: Mira, son los accidentes automovilistas que aquí en la ciudad capital de Tuxtla Gutiérrez, así también como la autopista San Cristóbal y lo que es el tramo carretero a La Choapa y lo que es también a Coita, Tuxtla Gutiérrez, o de Tuxtla Gutiérrez hacia Arriaga, ¿no? Que ha habido mucho hecho de tránsito, a veces también por ir rebasando, no tener el cuidado, digo, te topas con otro vehículo. Es algo muy preocupante porque sabemos de que ponen en riesgo las personas que van en el vehículo, o así como otras personas que vienen circulando en el mismo tramo carretero, ¿no?
4: Explicó que el aumento también estuvo relacionado con conductas de riesgo, como el exceso de velocidad, las distracciones al volante y las fallas mecánicas, situaciones que dejaron decesos, personas lesionadas y cuantiosos daños materiales. La mayoría de los conductores involucrados en estos percances tenían entre 30 y 35 años de edad, un grupo en el que también es frecuente el uso del teléfono celular mientras conduce, lo que incrementa el riesgo de sufrir un accidente.
5: Se mezclan muchas cosas, ¿no? El alcohol, el teléfono, ir manipulando, falla mecánica en el vehículo. También por ahí hubo un percance de un vehículo de protección civil que se le fue los frenos. Fue hecho no lamentable, ¿no? Pero es importante, digo, que nos cuidemos y que siempre los choferes manejen a la defensiva siempre, ¿no? Para evitar estos tipos de hechos tan lamentables.
4: El comandante de bomberos indicó que durante este periodo se identificaron puntos con alta incidencia de percances en distintos sectores de Tuxtla Gutiérrez, por lo que llamó a reforzar las medidas de prevención, especialmente durante eventos que generan una mayor afluencia vehicular. Y es que puntos como el Boulevard Belisario Domínguez, los libramientos norte y sur, así como la carretera Tuxtla Gutiérrez, Chiapa de Corzo y la autopista de Cuota, Chiapa de Corzo, San Cristóbal, son considerados focos rojos por la alta incidencia de accidentes. Por eso el bombero exhortó a los automovilistas a revisar las condiciones mecánicas de sus vehículos, respetar los límites de velocidad, evitar el uso de celular y no conducir bajo los efectos del alcohol, ya que estas conductas continúan siendo las principales causas de accidentes viales con consecuencias fatales en la capital chiapaneca. Para Notinúcleo, Isa Maldonado.
0: Gracias, Isa. Con esta información vamos a una pausa a las 8:17 en la capital.
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14: Dictámenes correspondientes conforme al marco jurídico aplicable. Durante su mensaje, el gobernador destacó que la libertad constituye el bien jurídico más valioso del que puede gozar una persona, por lo que exhortó a las mujeres beneficiadas a aprovechar esta nueva oportunidad que la vida les brinda. Señaló que esta acción representa un acto de liberación humanista y orientado a la prosperidad, al tiempo de asegurar que contarán con el respaldo de las autoridades para emprender un negocio que les permita alcanzar independencia económica y construir un mejor futuro junto a sus familias. Por su parte, el magistrado presidente subrayó que tras la aprobación de la ley Petrona, se fortaleció la perspectiva de género con la que se permite comprender los hechos y las circunstancias que llevan a una mujer a cometer actos que podrían ser considerados como delitos, y que gracias al impulso del gobernador del estado se ejecutaron las reformas legales que hoy permitieron realizar este acto humanista que beneficia a estas mujeres con un regalo maravilloso que es su libertad. Para Notinúcleo, Carla Trujillo.
0: Las 8:21, en más temas, el uso de ropa de segunda mano se ha popularizado e incluso es una alternativa que ayuda al medio ambiente. Conozcamos los detalles con Alejandro Orozco.
2: Cada vez en la capital chiapaneca hay mayor presencia de tiendas de paca, bazares de ropa de segunda mano o americana, que si bien antes estaban más estigmatizadas, ahora para muchos es una buena opción para vestir sin gastar tanto y fomentando el reciclaje.
15: Pues que está más económica.
2: ¿Sí?
15: Sí, se le puede dar otro uso.
2: ¿Cree que hay mucha ropa que a veces se desperdicia o que no se usa? Que está
15: sí, muy... estoy de la idea de darle uso varias veces si se puede, incluso dono mi ropa, ¿no? También.
2: ¿Cree que ha incrementado ese tipo de bazares, ese tipo de consumo?
15: Sí, definitivamente sí, porque ya la ropa pues nueva es mucho más, sobre todo las de marca es muy cara.
2: Y es que la industria de la moda es de las que más contaminan, por lo que reusar la ropa en buen estado reduce la producción de desechos y el gasto de agua que se utiliza para fabricarla, aunque no todos son partidarios de esta alternativa.
16: No soy de la idea de ponerme ropa que ya usa otra persona por el tema de las energías. Somos más como que espirituales, así mi tema. Y hay ropa barata, nueva y económica, solo es cuestión de buscar y de yo digo de que a ponernos a nuestra economía, ¿no?
2: La recomendación es lavar bien la ropa que se adquiera bajo esta modalidad, así como identificar lugares donde se encuentre en condiciones más confiables. Para Notinúcleo, Alejandra Orozco Ardínez.
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0: Usted está escuchando de fondo a la cantante británica Bonnie Tyler, y es que en los primeros minutos de este jueves se dio la lamentable noticia de su fallecimiento. De acuerdo con el comunicado, la cantante británica, conocida por su éxito Total Eclipse of the Heart, ha muerto a los 75 años, según un comunicado este jueves en su página web. Tyler falleció inesperadamente en un hospital de Portugal donde recibía tratamiento, informó su familia en la nota. La artista había sido sometida hace unas semanas a una operación intestinal en el hospital de Faro, en la región de Algarve, en Portugal, país en el que residía desde hace varios años, para disfrutar de un clima más benigno que en su Gales natal. Le repito, a partir de en los primeros minutos de este jueves se dio la lamentable noticia del fallecimiento de la cantante británica Bonnie Tyler, conocida sobre todo por su éxito Total Eclipse of the Heart.

Pasamos a más temas a esta hora de la mañana. Más del ámbito local, regresamos a más temas. El rector de la Universidad Autónoma de Chiapas, Osvaldo Chacón Rojas, y el secretario de Seguridad del Pueblo, Óscar Alberto Aparicio Avendaño, firmaron un convenio de colaboración académica para impartir 3 licenciaturas en modalidad a distancia

0: con valor curricular, tanto para los internos como para el personal de la Secretaría de Seguridad. Este programa ya cuenta con más de 23 egresados y 4 titulados. En otros temas, cambiando de información, el alcalde Yamil Melgar Bravo encabezó la instalación del Comité de Selección de la Medalla Fray Matías de Córdoba, un órgano ciudadano encargado de evaluar las postulaciones y elegir a los galardonados con la máxima distinción honorífica que otorga el Ayuntamiento de Tapachula. El presidente municipal destacó que esta presea busca fortalecer la identidad local, preservar la memoria histórica y reconocer la trayectoria de hombres y mujeres que han aportado al desarrollo de la ciudad. También le doy a conocer, el presidente municipal de Tuxtla Gutiérrez, Ángel Torres, hizo entrega de 30 vehículos que serán destinados a distintas áreas de la administración municipal. Esta adquisición histórica es resultado del manejo responsable de los recursos públicos, los ahorros generados y la estabilidad financiera del ayuntamiento. Vamos a temas de carácter internacional. Más de 14.000 personas permanecen en campamentos improvisados, lamentablemente, desde la tragedia del doble terremoto allá en Venezuela. Los pormenores en una vuelta por el mundo con Daniel Torres.
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2: Una serie de explosiones se escucharon en Kiev, reportaron periodistas, con Rusia manteniendo sus ataques contra la capital ucraniana en vísperas de la cumbre de la reunión de la OTAN en Turquía. Según periodistas en la ciudad, se escuchó una primera gran explosión incluso antes de que sonaran las sirenas de alerta aérea en la ciudad, seguidas de otras 4. El alcalde de Kiev dijo que bodegas fueron incendiadas en un distrito por ataques con misiles y que un edificio no residencial estaba en llamas. Las plataformas en línea de Australia están tropezando en el primer paso para implementar controles de edad para los usuarios, lo que hace que la prohibición de redes sociales para adolescentes, pionera en el mundo, resulte ineficaz, según un estudio realizado por un equipo que asesoró al gobierno en la implementación de las restricciones. Según los investigadores, las plataformas no solicitaron ninguna prueba de edad para ninguna de las 50 cuentas de prueba que declaraban tener 16 años. Al menos 18 personas, entre ellas 4 agentes de la policía, resultaron heridas en 2 explosiones registradas cerca del Ministerio de Turismo, en el centro de Damasco, coincidiendo con la visita oficial del presidente francés Emmanuel Macron en la capital siria. Los atentados ocurrieron en las cercanías del hotel del mandatario europeo. El Ministerio del Interior y sirio informó que los 2 artefactos habían sido detectados por las fuerzas de seguridad interna durante operaciones sobre el terreno. La oficina del Alto Comisionado de la ONU para los Derechos Humanos expresó su apoyo a la capital de la selección francesa de fútbol, Kylian Mbappé, luego de que una senadora paraguaya lo atacara. La senadora Celeste Amarilla atacó en las redes sociales al futbolista después de que Francia eliminara a Paraguay del Mundial 1-0 con gol de penal de Mbappé. El futbolista calificó de despreciable a la senadora y afirmó que es indigna de su cargo. Además, el gobierno de Paraguay repudió las declaraciones y afirmó que son contrarias a los valores y principios que el país promueve. Cuba dijo que había reconectado a la mayor parte del país a la red eléctrica nacional, aunque millones de personas seguían sin electricidad, mientras la nación insular lucha por generar incluso un tercio de la demanda actual durante un bloque de combustible en curso por parte de Estados Unidos. Las autoridades aún no han explicado completamente la causa del apagón nacional del lunes. El tercer apagón del año en el país ha dejado a oscuras durante la noche a una población ya exhausta de casi 10 millones de personas. Hasta aquí este recorrido por el mundo, informó para Notinúcleo Daniel Torres.
0: Y con esta información nos pasamos a retirar de esta primera emisión de Notinúcleo en cadena estatal. Muchas gracias a usted por el favor de su sintonía a lo largo de estos 60 minutos con lo mejor de la información local, estatal, nacional e internacional. Domingo de Asís en los controles técnicos, Daniel Torres a cargo de las plataformas digitales en la dirección de noticias, licenciado José Ovilla. Soy Alexander Pérez y mañana viernes tenemos una cita a partir de las 7:30 de la mañana en la primera emisión, hoy a las 2:30 la segunda y a las 8 de la noche la tercera emisión de Notinu.

al ritmo de Bonnie Tyler, que lamentablemente, le repito, pues falleció a los 75 años de edad, un ícono de la música británica, y pues que nos dejó un gran hit, como que estamos escuchando El Eclipse Total del Corazón. Con este fondo nos despedimos, que tenga usted un excelente jueves.

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2: Datos de la Encuesta Nacional de Salud y Nutrición en Sanut revelan que en México la población con enfermedades crónico-degenerativas es cada vez mayor. Advierten que alrededor del 18% de los adultos padecen diabetes, aunque la tercera parte desconoce su diagnóstico. Al menos 40% sufre obesidad y 30% de los mayores de 18 años padecen hipertensión, aunque 43% no sabe que la padece. Especialistas han alertado a la población de los riesgos de padecer estas enfermedades ante la inadecuada alimentación y una vida cada vez más sedentaria. Si bien hay predisposición genética en la población mexicana a estos males, también inciden otros factores. Para los expertos es importante mantener hábitos sanos, en particular con la alimentación y el ejercicio, porque elementos como el ambiente obesogénico, que facilita el acceso a bebidas azucaradas y alimentos ultraprocesados, también es una responsabilidad individual. En México, la mayoría de los pacientes diagnosticados con diabetes, que casi siempre está asociada a obesidad e hipertensión, ocurre alrededor de los 40 años de edad, por lo que mantener una dieta sana y vida activa con ejercicio son vitales para prevenir estas enfermedades crónicas. Hasta el siguiente comentario.
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¿Y a poco no en extremo? Seguimos contigo y cuando solamente ya son 17 minutos los que nos separan de las 9 de la mañana. Un saludo y un abrazo a ti que nos acabas de sintonizar y a los cumpleañeros. Muchas felicidades. Nunca es suficiente, Los Ángeles Azules.

0: Y ahí estuvo, pues, señora elegante, complaciendo con Karim León. ¿A poco no? Vámonos al corte regresando. Venimos con los saludos, sí, claro. Por ahí tienes un saludo a un compañero, felicitarlo. ¿Dónde nos estás acompañando? Te recuerdo en su WhatsApp 968-125-1919. La colita se te mueve.
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0: ¿Y a poco no? En Extremo seguimos contigo. Tenemos felicitaciones para su hijo Eloy Mateo, que hoy cumple 2 añitos, de parte de su abuelita, que le desea lo mejor de lo mejor. ¿Y a poco no? Muchas felicidades también para la niña Dana Paola Álvarez López. Bueno, pues que hoy se gradúa de la primaria. Así es, en Tepacta, Chiapas. Ok, pues ahí están los saludos. Gracias por andarnos acompañando. Tenemos saludos de este lado, Colocho. Felicitaciones para su hermana Elizabeth Cruz Conde, que el día de hoy está cumpliendo años, Rancho El Salvador, de parte de la familia Cruz Núñez de Pomposo, Castellanos. Hasta Pomposo se van los saludos. Gracias por andarnos sintonizando también a través de nuestra página web www.radionucleo.com. ¿A poco no? Vamos avanzando porque el tiempo se va y no vuelve. Tenemos saludos, dice, ok, acá ya la pasamos para la señora Elizabeth. Bueno, entonces, siendo ya las 8:54, saludos para los que están en el trabajo, para los que están medios, bravos, y otros quisieran estar durmiendo y otros quisieran estar despiertos, ¿no? Sí, porque hay unos que se levantan y ya no tienen nada que hacer y ahí andan. Pero bueno, vámonos con otra rola más porque el tiempo se va y no vuelve. A todos mis amigos de transporte público le mandamos un saludo especial. Nos vamos con esta canción que se llama Pídeme. Es el grupo Firme. Algo de Karim León que también estuvimos complaciendo fue la de Señor Elegante, lo estuvimos ahí complaciendo. Bueno, saludos para el joven Octavio Adán, que hoy es su clausura de la prepa. Ok, ¿por qué no saludo para el Octavio? Pues Octavio, te mandan saludos. Saludos a la señora Betty, que hoy cumple años de parte de su hija Karen, que lo quiere mucho. Pues ahí está el saludo con mucho gusto. Vámonos, y fuímonos. ¿Tenemos audio? ¿Qué dice, pues? Vamos a ponerlo con 8 porque ya nos vamos.
9: Queremos un saludo para la Lobita, que ambienta aquí en nuestro trabajo. Aquí en una tienda muy conocida en Jiquipila. Saludos, Lobita. Saludos. Cuídate mucho. Que Dios te bendiga. Sí, así de alegre, Lobita.
0: Muchas gracias. Allá en Jiquipila. Pues, ¿cómo se nave el negocio? ¿No has metido gol? Pues, una vez al año no hace daño. En un negocio muy conocido nos están acompañando. Muchas gracias. Pues, ¿quién eres? ¿Cómo te llamas? Pues, para que sí te mandáramos tus saludos. Pero bueno, muchas gracias por acompañarnos. Saludar allá para mis amigos de la Capilla de San Benito, que por cierto están de fiesta. Ayer estuvo bueno, bailongo, la Marimba Municipal estuvo ayer allá en la Capilla de San Benito, que está ubicada allá contra esquina de, o enfrente del Parquecito del Paraíso, aquí en Cintalapa de Figueroa, Chiapas. Un saludo para mis amigos. Y ayer que nos van saludando, pipi, saludos. Bueno, sí, ayer estuvo bueno el bailongo, vieran cómo estuvo de bueno, sí, la Marimba Municipal. Ayer miércoles, hoy es jueves. Y hoy va a haber un evento musical también, así es que muchos saludos especiales. Gracias por andaros acompañando. Y el día mañana viernes estará presente la rondaña. Va a haber rondalla, grupo norteño, va a haber grupo de danza, evento cultural. Va a estar buenísimo, va a estar buenísimo. Y el sábado 11 para cerrar con broche de oro a las 7 de la noche, Ministerio Musical, Voces del Espíritu Santo. Así es que bueno, mis amigos de San Benito, están de fiesta. Muchos saludos para ellos. Por supuesto, ya me voy con Pídeme del grupo Firme. ¿A poco no?

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hartos, buenos y bendecidos días. Llegó el jueves. ¡Jueves coqueto! Bueno, las 9 de la mañana con 4 minutos. Qué gusto saludarles en este jueves 9 de julio. Bienvenidos a esta aventura que se llama El Empujoncito. Ah, qué buena canción de fondo me cae.

Las 9 de la mañana con 4 minutos. Yo soy León y recuerda que estamos aquí en cabina, en carretera Panamericana, kilómetro 1006 de nuestro valle de Sintalapa, Chiapas. Y estoy contigo hasta las 11 de la mañana. Ya te puedes comunicar al 968-125-1919 o a nuestra línea directa, que es el 68-423-41.

Las 9 de la mañana con 5 minutos, 9 con 5. Muy bien. Es el empujoncito. A través de 89.9 y en este jueves chequemos el pronóstico del tiempo porque tenemos 27 grados, parcialmente soleado y la temperatura máxima alcanzará los 33 grados y habrá humedad.

Pero menos bla bla y más música, que es a lo que venimos. ¿A poco no? ¡Despierta a los abuelitos! ¡Llámenle al vecino! ¡Y griten a los chamaquitos que sí! ¡Ya empezó!

20 el remix. Las 9:09. Comenzamos el empujoncito con buena música y con preguntas, si no, no está bueno. Cosas. Dinos cosas que te molestan de tu pareja. La neta. Hay cosas que molestan, ¿a poco no? ¿Cuáles son esas cosas que te molestan que haga tu pareja? Compártelo con nosotros al 968-125-1919. O a la línea directa al 68-423-41-GATO. Cosas que te molestan de tu pareja. Cuéntanos, platícanos. ¿Cuáles son esas cosas que te molestan que haga tu pareja? Aquí compártelo con nosotros. 10 minutos después de las 9 de la mañana. Vámonos a compromisos publicitarios. Los invito a que los escuchen y regresamos con más.

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2: Cosas que te molestan de tu pareja. Cuéntanos al 968-125-1919 o márcanos a la línea directa al 68-423-41. Y eso está genial. ¡Puriti!

parece que voy en los peceros, en los microbuses de la Ciudad de México, hombre. Ese grupo soñador, el paso del gigante. Las 9:19, cosas que te molestan de tu pareja. ¿Qué cosas son esas molestas que te sacan de quicio? Compártelo con nosotros al 968-125-1919. O la línea directa al 684-2341, ¿sale? Para que nos compartas cuáles son esas cosas que te molestan de tu pareja.

Buenos días, León. Pues mira, ya son 22 años de matrimonio. ¿Y qué crees? De un tiempo para acá, todo le empezó a fastidiar de mí. Chale. Después de 22 años de matrimonio. Dice por acá, oye, León, estoy escuchándote respecto a tu pregunta. ¿Será que cuando ya les empieza a molestar todo, eso significa que se tiene otra persona?

0: ¿Puede ser? Compártelo con nosotros. 968-125-1919. Línea directa 684-2341. Cosas que te molestan de tu pareja. Vámonos a consejos publicitarios. Regreso con más en
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0: días. Saludos al joven Octavio Adán, que hoy es su clausura de la prepa. Gracias. Y una canción. Uy, qué canción. Qué canción. Aquí no es así. De Caifanes. Qué buena rola, ¿eh? Ahorita la vamos a poner. Ahorita la ponemos. Me gusta mucho esa canción. Dice por acá, lo que me molesta de mi pareja es que cuando está con el teléfono y le hablo y no hace caso. ¿Ah? Pues es que está hablando con la otra. ¿Cómo te va a pelar? O el otro. Porfa, pásame un saludo y felicitar a, porque hoy está cumpliendo años. Y una canción, a donde vayas iré, de Daniel y Samantha Valenzuela, de parte de su hija Carmen López Natarén. Ok. Buen día. A mí me molesta de mi pareja que cuando me iba a conquistar y me estuvo mande y mandé mensajes y mensajes, y ahora de unos meses para acá dice que anda muy ocupado. Sí me escribe, pero se pone a mandar mensajes, y a mí hasta quiere que yo, ¿qué? ¿Cómo? Y yo digo que cuando está pasando así es porque hay otras mujeres a las que les manda mensaje. Saludos ahí de pasada, Giovanni, Ángel, gracias. Ok, cosas que te molestan de tu pareja. 968-125-1919, línea directa 684-2341. Tenemos más aquí. Dice, muy buenos días, a mí me molesta que me cambió por otro. Que te iba dinero, dice acá, y yo soy pobre. Ah, que tenía dinero y yo soy pobre. ¿Me podrías pasar un saludo para Jordi Le Vázquez García, que se encuentra en Bofín, municipio de Ocosocuautla? Y una canción, Mariposa Traicionera, de Maná, de parte de Camilo. Muchas gracias, qué buenas canciones, ¿eh? Cosas que te molestan de tu pareja. Que tome mucho, que sea bolo. Sí, la neta, sí, ¿no? Saludos para mi tía Betty, que hoy está cumpliendo años. En el Rancho El Salvador, de parte de su sobrina Nadia Ivonne, que la quiere harto. Y porfa, cántale las mañanitas. Cosas que te molestan de tu pareja. 968-125-1919. La línea directa 684-2341. Lo que me molesta de mi pareja es que me marca cuando estoy con mi novia. Buen día, sí, la neta, sí. ¿Cómo se molesta eso, eh? Digo, está uno acá, becho y becho. ¿Y qué tal de la esposa? Que la canción, ¿no? Como que, ¿por qué interrumpe, no? Y luego fuera para una emergencia. No, que para nada. Para decirte, ¿dónde andas? Recuerden que este programa es show, ¿eh? Las 9:29. Saludos para mi hija, la señora Elizabeth Cruz Conde, que hoy está cumpliendo años en el Rancho Salvador, de parte de sus papás, la señora Chabelita y el señor Plácido, que la queremos mucho. Lo que me molesta de mi pareja es que es muy desordenado. Bendecido día. Y así pasa, ¿no? Don Desordenado o Doña Desordenada se casó con Don Ordenado o Doña Ordenada. Así pasa, ¿eh? El gran tiradero. Las 9:30. Vámonos a identificación oficial. Gracias por estar sintonizándonos. Yo soy el León y estás escuchando
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0: Regresamos con más.
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0: canción muy guapa que rescata nuestras raíces prehispánicas. Con esa banda que ya escribió sus letras, con letras de oro en la historia de la música. Caifanes, del disco El Nervio del Volcán. Una excelente canción, un excelso disco que te transporta a estos paisajes. Aquí no es así. Muy bien. Muy bien. Qué buena canción. El Empujoncito, hartos buenos y bendecidos días. Bueno, bueno. Hola, hola. Bueno, bueno. Bueno. Nada. Ok, estamos hablando sobre cosas que te molestan de tu pareja. Así que te puedes comunicar al 968-125-1919 o también a la línea directa al 68-423-41, ¿sale? Para que nos compartas cuáles son esas cosas que te molestan de tu pareja. Las 9:40, vámonos a consejos publicitarios y regresamos con más aquí en 89.9. Recuerda que estás escuchando
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3: Cosas que te molestan de tu pareja, compártelo con nosotros. Después de esta canción, vámonos con los mensajes, ¿sale? Llega Pancho Barraza. ¡Que me maten las penas!
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0: cosas que te molestan de tu pareja. El Animal Watts. Buenos días, marmotano.
1: Como decimos en México, hay que dejarnos de mamá.
0: Lo que me molesta de mi pareja es que no acepte a su socia, ¿es cierto? Molesta. ¿Cómo no la va a aceptar si es bien chida? Aparte es una ventaja, no ven las cosas con visión, porque les sirve de apoyo cuando están estresados, todo así. Pues para eso está la socia, ¿a poco no? Muy bien, dice por acá, buenos días, porfa, una felicitación para mi papá, el señor Aquilio López Hipólito, que cumple 71 años. Y te escucha en la colonia Ampliación Linda Vista, y una rola, por favor, de parte de Daniel y Samantha Valenzuela, de parte de su hija Carmen López Natarén, que Dios me lo bendiga siempre. ¡Felicidades! Don Aquilio López Hipólito, y al ratito le vamos a cantar las mañanitas. Buenos días, León, pero cuéntanos, ¿a ti qué te molesta de tu pareja? ¿A mí qué me molesta? Yo creo, el desorden. Sí. Yo soy ordenadísimo. Todo agendo, todo lo planeo bien, ¿no? Y el desorden, sí, de que luego le digo, no dejes este vaso acá, la taza, la ropa, cosillas, ¿no? Porque a mí me gusta ser muy ordenado, yo soy muy ordenado en ese sentido. Entonces, sí, yo creo que esas son cosas que son de las cosas que me molestan, ¿no? De que no agarren las cosas y las dejen en donde está, o déjalas como la encontraste, ¿no? Dice por acá, saludos para mi papá, el señor Jaime Gálvez, que nos escuche en el vergel de aquel día de hoy está cumpliendo años. Ah, ya que el día de hoy está cumpliendo años, de parte de su hijo, Juan Nerges, y su nieta Ade, y una canción, por favor, y que lo queremos mucho, algo de Vicente Fernández. Uf. Dice por acá, lo que me molesta de mi pareja es que no sé que se... ¿Cómo? A ver, lo que me molesta de mi pareja es que se no cobra cuando salgo a trabajar. Se va a echar rato con otro y no cobra. Ah, ya. Okay. Muy bien. Hola, buenos días. ¿Me puedes programar Piedras Rodantes? Creo que la canto el tri o algo así. Ok. Yo, Balaneida, ¿cómo estás? Aquí nomás en San Marcos, creo, ¿no? Todavía. Buenos días, saludos para el niño Héctor Abraham Gil Almeida, que mañana será su clausura del jardín de niños. Él nos sintoniza en la colonia Andrés Quintana Roo, de parte de su familia, que le quiere harto. Muy bien. Tenemos audio, escuchemos qué nos mandan a decir.
2: Mi hermanito chulo, muy buenos días.
0: Buenos días.
2: Hola, hermano, pues conforme a tu pregunta, pues para serle sincero, yo llevo 19 años por ahí. Y pues la verdad, no, pues no, ya no me enoja nada. Es que yo lo conocí así desde el principio. Y pues a veces caemos en la monotonía, pero pues tratamos de buscarle, o trato yo de hacer algo, pues, algo diferente, pues para que para que no nos aburramos. Y pero no, pues, así la conocí, pues, ya así la aguanto. Saludos, mi hermano, bendiciones.
0: ¡Viéndola! Sí, eso es lo bueno de que así se conocieron, porque luego sacan las uñas, ¿no? Después de que dices, ah, caray, si no era así, ¿a poco no? León, ven y enséñame a ser ordenada, porque mi vida la tengo así. ¡Ah!

0: Pero mejor no, porque mi esposa me está escuchando. Mejor me quedo aquí. Eso, muy buena esa, ¿eh? Me gustó, me gustó. Hola, buenos días. Saludos para mi angelito de Padre de Zamorcito. Y porfa, una música desde que te amo, de los Tucanes de Tijuana, porfa. El empujoncito, buenos días. Bueno, bueno. Bueno, bueno. Bueno.
1: Ah, no, pues ya colgaron.
0: Chale. Ay, qué sordo me dejó esto. Hola, León. Lo único que me molesta de mi pareja es que siempre me dice que somos un equipo. Pero a la hora de tomar una decisión, tengo que tomarla yo solo. O sea, qué bueno, pero qué malo. Porque ella depende mucho de lo que yo haga, opine y decida. Yo siempre he procurado elegir por su bienestar lo mejor, pero me preocupa que si yo llego a fallar, ella se quede de manos atadas. Más que molestarme, me preocupa, pero estamos trabajando en eso. Siempre la voy a amar y proteger. Claro, claro. Y tienes razón, hermano. Si no, ¿qué pasa cuando ya no estemos? No quieres que estés protegida, por supuesto, y que sepa tomar las decisiones también, ¿no? Que no dependa solo de ti, que se independice a tomar decisiones también.
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2: Buenos días, Leoncito.
1: Hola, ¿cómo está?
2: Aquí escuchando.
1: Con toda la actitud, hombre.
2: Así es, así es.
1: Me da mucho gusto. ¿Qué pasó?
2: Aquí quiero un saludo para mí. Hijo, para Rafael Bolón, que lo escucha ya por la molienda.
1: En la molienda, ¿ok?
2: Y Jesús Fernández, que lo escucha en Tuxtlita.
1: En Tuxtlita, ¿ok?
2: Quiero una de... Una bonita, una de Vicente Fernández.
1: ¡Bala, me echo una de Vicente Fernández! Ahorita vamos a poner algo de Vicente.
2: Cariño.
1: Eso, ok, ahorita ponemos algo de Vicente, ¿sale?
2: Dale, papi, Dios te bendiga.
1: Gracias. Oiga, doña Magdita, cosas que le molestan de su pareja, díganos.
2: Que a veces vamos a salir y no me molesta. No me molesta, sino que a veces me dice, ya estás lista porque vamos a salir.
1: Ajá.
2: Y yo rápido dijera que no. Y a veces yo lo tengo que hacer, ya te llevas esto, llevas lo otro, y tu tal cosa. Y ay, si ya él ya me está adelantando, que yo me apure y él no se
1: apura. Y él no se apura.
2: Se apura. No, pero no me molesta, sino que usted tiene que decir, ¿qué no vas a llevar? ¿Qué no es esto? Y,
1: ajá. Y que, sí, claro.
2: No, no, sí, no me molesta mucho.
1: Ok, ok, ok.
2: Me molesta haber llegado en un cocotazo.
1: ¡Órale, cocazo!
2: Apúrate ya, no, lo quiero mucho mi marido.
1: Eso, muy bien. Qué bonito, doña Magdita, claro que sí.
2: Así es, sí. Sale, Leoncito, Dios te bendiga.
1: Gracias, igualmente, un abrazo.
2: Dale, adiós.
1: Adiós.
0: Cosas que te molestan en tu pareja. Por acá tenemos al gurú del amor. A un experto en relaciones, alguien con experiencia, al hombre más deseado, lo más guapo que tenemos aquí de Extremo 89.9. Así es, señores, agarren a sus esposas, a sus novias, porque va a hablar el galán de galanes, el papi de papis, Messi Sharawi.
3: ¿Qué rollo? Buen año, ¿cómo estamos?
0: Oye, qué bonita presentación te
3: sí, hago. No, de verdad, casi me hace llorar. No, sí me lo creo, en la noche no puedo diciendo, ¿será que sí lo soy o no lo soy, no?
0: ¿Qué pasó, mi
3: señor? Solo gustaría que me fondearas con la canción de Qué guapo pones, sí, qué guapo. Ahí para que esté más chido la presentación, ¿no?
0: Es que yo soy de RBD para acá, canal, ¿no?
3: Igual que la Loba.
0: Igual, ¿no?
3: Dice la Loba, yo soy del 2000 para acá.
0: Sí.
3: Sí, sí, sí, exactamente.
0: Somos del
3: Oye, 2000. Ya jueves 9 de julio, qué a rápido se están yendo estos días, ¿no?
0: Neta.
3: Felicidades a todos los egresados, a todas las escuelas de donde están haciendo sus clausuras, a los maestros, a los papás, a los alumnos, a las familias, porque muchas escuelas ya están haciendo sus clausuras, brother.
0: Los holgorios, ¿no?
3: Exacto, sí, muchísimas felicidades. Chido, ¿no? Ahora sí.
0: Messi Sharawi, cosas que te molestan de tu pareja.
3: Ay, Dios.
0: No sé, hay muchas que no te deja tener novia.
3: Ajá, por ejemplo.
0: Que le cae mal la socia.
3: Ajá.
0: No sé, ¿no? Cosas normales, ¿no?
3: Normales que, por ejemplo, que vas a algún lado, ¿no? Vamos a ir, ejemplo, al río. Ajá. Y que dice, bueno, salimos adentro, haz de cuenta, son las, ¿qué te digo? Las 10. Ajá. Tienen una hora y media para, si lo haces de a la hora, ¿no? Ajá. Y dices, tienes una hora para que armemos todo y todo lo demás. Y empiezan y se tardan 2 horas, bro.
0: Alistándose
3: que iban a llevar toalla, que la hielera, que es. No, la hielera nos encargamos nosotros, ¿no?
0: Sí.
3: Pero que el bim, o sea, todo lo que tengas que llevar, o sea, los panes, todo así. Entonces, de repente, todo eso como que sí te saca de
0: ya quicio, no vamos, ¿no? Ya, ¿sí? Ya déjenlo, ya.
3: Exacto,
0: no.
3: Exacto, sí. ¿Ah? Que los chamaquitos, que ya vas, que se olvidó la alberca, que sí, se olvidó la... ¿cómo se llaman? Los inflables, los, ¿no? Inflables. Para la alberca.
0: Que el repelente.
3: Que el repelente, que no trae esto,
0: el anafre.
3: Regresa, que no encendí la luz, o sea, son muchas cuestiones de las cuales a veces te saca de quicio, okay, ¿no? Ok,
0: que dilata hablando mucho.
3: Normalmente, ¿no?
0: Otra cosa, ¿qué más?
3: No sé, que siempre te estén cuestionando, yo creo. Sí, y pasa con todos mis compadres, ¿no?
0: ¿Dónde andabas?
3: Pasa con todos mis compadres. De repente va el señor al terreno, se tardó, no sé, porque...
0: No sabes si le picó una víbora o algo.
3: Se trabó en el alambrado, no sé, algo, ¿no? Algo pasó, se quedó platicando con el otro que venía de sembrar maíz.
0: Le dio el váguido del solazo.
3: Y luego, ¿dónde estabas? ¿Por qué no viniste rápido? Y sale a la 1 de la tarde, llegaste aquí a las 2:30. Sí. O sea, sí, ¿no? Y peor si te dicen, hueles a cerveza, ¿no? ¿Cuántas te tomaste? O sea, 1, 2, o sea...
0: ¿Vienes bolo?
3: Sí, vienes bolo, o sea, digo... Son preguntas tontas que dices, bueno, sí, me tomé 1, 2, ¿no?
0: Y para que se te quite ahorita me regreso y me voy a tomar más. Y ahora sí voy a venir bolo, ¿no?
3: Pues ya lo conoces cómo es, ¿no? Entonces, está bien el hecho que sean chido en decir, en cuidarte, ¿no?
0: Pero
3: no,
0: es que no, luego lo agarran de pretexto.
3: Sí, pero...
0: Es que porque me preocupa.
3: Ajá,
0: pero no, sabemos también, que exacto. Es posesión, cabrón.
3: Yo digo, por ejemplo, si te hacen unos huevitos con camarones, un ejemplo, ¿no?
0: Okay.
3: Y que le quité la grasita a mi gordo para que el colesterol, chido, ¿no? Chido. Para que digas ahí, te están cuidando, o sea,
0: claro,
3: ¿no? Te di menos
0: tortitas, salud,
3: ¿no? Mi amor, para que vayas cuidando la línea. Ahí sí te digo, ¿no? Pero cuidarte en un sentido así de que esto y el otro, no.
0: Pues ya está uno grande, ¿no? Sí, sí, ya sabes sí. Lo que es bueno y lo que es malo.
3: Sí, digo, y no estoy hablando por mí, estoy hablando por varios compadres que lo he visto.
0: ¿No? Ah, no por ti. Ah, no, no, ah chale.
3: Saludos, ¿no? A mi compadre Alacrán Taxista.
0: Ah, sí. Ah.
3: De repente le decíamos, quédate aquí con nosotros a convivir un rato. Y no, es que mi señora me dice que a las 6 tengo que estar allá, ¿no? Y ya no, bro, a las 6.
0: Cuidado y te pasas más porque hay problemas.
3: Sí.
0: Cuidado.
3: Sí. Entonces te digo, de ese tipo de situaciones, y hay en todo el mundo, ¿no?
0: ¿Eh?
3: Y como te dijeras tú, si no hay pleito, no. No,
0: no está chido, ¿no?
3: No está chido.
0: No está
3: chido.
0: No, ¿no? Ojalá que se peleen varios para que, ¿no?
3: Sí, se ve.
0: Tenga pretexto de salir, ¿no? No, luego me ha pasado que me dicen, ¿ya escuchaste el León? Mira lo que dice.
3: No, sí. Nos ponen de ejemplo.
0: Claro, ¿no?
3: Nos ponen de ejemplo,
0: sí. Sí, nos ponen de ejemplo.
3: A ver, León, ¿te ha tocado ver alguna vez algún encontronazo ahí? No, digamos, no vamos a hablar de porque tampoco estamos generando y no es chido generar violencia. No,
0: para nada.
3: Para nada. No, para nada. Créanme que ahorita ya las leyes cambiaron mucho, sí. y no puede usted, ni la mujer al hombre, ni el hombre a la mujer, ¿no?
0: Cuidado.
3: Hay que respetar, yo digo, con palabras podemos entender, no
0: claro,
3: llegar a golpes.
0: Claro.
3: Pero ¿te ha tocado ver en la calle jaloneo y todo lo demás?
0: Sí, me ha tocado.
3: Sí, que de repente lo dejan caminando. Te estoy hablando.
0: Sí,
3: que,
0: o cachetadón,
3: ¿no?
0: ¿Eh?
3: Y vámonos.
0: ¿Sí? Una vez acá en el Parque Central me tocó ver un chavo que estaba en una banca.
3: Ajá.
0: Y llega la chava, pero corajuda ahí. ¡Pum! Una cachetadón.
3: Órale,
0: qué sabroso le digo.
3: Sí,
0: ¿no?
3: Sí, delante de toda la gente.
0: Sí, delante de toda la gente. Y se va, y allá va. ¿Qué? La seguí, la dije, ay, cómo es. Pero bueno, cada quien, ¿no?
3: A mí me tocó ver una pareja ahí por. Voy a decir el lugar, ¿no? Casa Sigo, sí. De Casa Sigo hacia el Trebolito, ¿no?
0: Pasaría. Ah, ya.
3: Ajá. Saludos ahí a todos.
0: Saludos.
3: El Trebolito. Que como que la chava se... El chavo se enojó, ¿no? Y lo estaba esperando en el carro y ya viene ella y no sé qué le empezó a decir, ni subió las cosas. Arrancó el carro y ahí lo dejó, bro.
0: No.
3: Sí. No me reí, pues, obviamente,
0: yo sí me
3: ¿no?
0: Reí.
3: Pero yo me quedé qué mala onda porque ya le gritaba, ¿no? No me acuerdo cómo se llamaba. Pero date cuenta que Sergio, ¿no? Sergio, te estoy hablando. Ahí lo dejó, carnal.
0: Ahí lo dejó.
3: Sí. No tuvo más la chava que... ¿Y por qué lo estaba viendo? Porque yo estaba parado ahí con el que cuidaba los carros, ¿no?
0: ¿Verdad?
3: Y agarró la chava y pidió un taxi, pues tenía un taxi y le hizo
0: para el taxi.
3: Sí, se fue en el taxi.
0: Tómela.
3: Dije, qué pleitazo
0: yo,
3: se
0: yo
3: va.
0: No voy a estar aguantando tus berrinches, yo me largo. Qué vale. Aplausos para el caballero que
3: tuvo el carro y
0: lo suficiente, ¿no?
3: Saber qué le hicieron llegando también.
0: Ah, no, ¿no? Sé, saber cómo,
3: ay, sí, cómo se pondría, pero bueno.
0: Quería conocer al diablo.
3: Exacto.
0: Ok, vámonos a identificación oficial. Cosas que te molestan de tu pareja. Estamos escuchando. ¿Qué? No. ¿Estás escuchando?
3: Ahora.
0: ¿Estás escuchando?
3: Para andarte metiendo,
0: ¿qué cosa?
3: Armando pleito.
0: Ah, metiendo en problemas.
3: No, saludos.
0: No hagas pausas porque se escucha feo.
3: Licenciado César, sárate, ¿no?
0: No, sí, saludos.
3: De nuestra ciudad.
0: ¿Estás escuchando?
3: El empujoncito. 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
0: Cosas que te molestan de tu pareja. 968-125-1919. Línea directa 684-2341. Escuchen esto. Oh, oh. Sabroso suena. Es Vicente Fernández. Me voy a quitar del...

0: ¡Me voy a quitar del medio! Señorón Vicente Fernández. La neta, la andaba cantando yo a todo pulmón. 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Cosas que me molestan, que te molestan de tu pareja. Vámonos con llamada. El empujoncito, hartos buenos y bendecidos días.
1: Me da muchísimo gusto escucharte en la radio.
0: Muchas gracias. ¿Con quién tengo el gusto?
1: De la escuela de los amigos.
0: Caray. ¿Quién?
1: Ya no te acuerdo.
0: Ah, Lobito.
1: Hey.
0: ¿Cómo estás, Lobito?
1: Iba fallando, hermano.
0: ¿Qué pasó, mi hermano?
1: Nada, escuchándote y solamente escuchándote se alegra un poco el día.
0: Muchas gracias, qué buena onda.
1: La actitud que tienes y esa forma de expresarte y darle motivación a la gente agrada mucho.
0: Qué bueno, hermano, de eso se trata, de cambiar un poquito el día, ¿verdad?
1: Sí, la verdad, yo todo esto me he pasado bastante mal, pero no me quejo. Que tengo vida y tengo mis pies y mis manos y eso es lo importante.
0: Claro, mi hermano. Claro, eso es muy cierto, ¿verdad?
1: Pero no tengo lo más importante y he estado batallando ya el 27 de agosto y el primero me empiezo a ir bien, ya que ese día va a ser mi crecimiento.
0: Ah, ok, el 27 de agosto.
1: Ajá.
0: Ok.
1: Y he estado practicando estos días y no había gustado, pero ya después de este... Entre pláticas se saben las cosas, dije yo, bueno, qué bueno, que está bien, no está pasando nada mal, al contrario, estaba contento.
0: Sí, estuve unos días de vacaciones. Ajá. Sí. Gracias a Dios, todo bien.
1: Qué bueno, me da mucho gusto escuchar tu programa, porque le ponen mucho éxito al programa.
0: Gracias, Lobito, gracias. La gente que participa es lo que hace aquí el programa también.
1: Sí, así es. Lo único, tú estás haciendo una... Pregunta de qué te molesta de tu pareja.
0: Ajá.
1: Fíjate que cuando vives bien no te tiene que molestar nada, pero a veces te molesta cuando tu pareja quiere verte bien y te regaña, ¿no?
0: Sí, por tu bien.
1: Ajá, pero a ti a veces te molesta. Te digo, ¿por qué? Porque yo estoy pasando esta situación. Pero le digo a mi esposa, ya no quiero salir, yo ya, prácticamente estoy rendido. Haz de cuenta que ya no quiero rendir por momento.
0: Sí.
1: No, por la situación en la que estoy pasando, haz de cuenta que ya no quiero rendir y ella dice, no te rindas, debes de seguir adelante. Hay gente que verdaderamente no tiene los pies, no tiene las manos y anda ahí.
0: Sí.
1: Yo he visto un muchacho que anda en un, ¿cómo se le llama ese que es de tres ruedas?
0: ¿De tres ruedas?
1: Sí, que anda así, que no tiene sus piernas, pero él anda en esas cosas.
0: Ok, ajá.
1: No me acuerdo cómo se le llama eso, con lo que anda. Pero fíjate que anda feliz, contento, bailando, sube y baja. Y no le pasa nada, él no es como si no estuviera pasando nada.
0: Uh-huh.
1: Pero sin embargo, pues yo... A veces ya no quiero rendir por lo que estoy pasando y mi esposa me regaña que no me rinda.
0: Sí.
1: Debo echarle ganas, debo meterme los kilos.
0: Claro, y lo bueno es que tienes ese apoyo que es incondicional y siempre debes seguir adelante. Yo entiendo que a veces es difícil, ¿no? Las situaciones de la vida, pero nunca hay que rendirse. Cada paso, cada día, por pequeño que sea, te acerca siempre algo bueno y hay que fortalecer siempre el espíritu. De eso se trata, mi hermano.
1: Mira, si yo primero, esta vez quedé bien de la operación,
0: uh-huh.
1: Ya mi vida tiene que cambiar un poco. Porque sí, verdaderamente estaba batallando bastante. Gracias a Dios que los amigos nunca me han abandonado.
0: Uh-huh.
1: No, todo el tiempo con los amigos que siempre les he mandado que cotorreando, que el señor, el médico Mario Rodríguez.
0: Ah, de Pollito.
1: Me ha abandonado. En el momento que lo puse, que verdaderamente más lo necesitaba, me ha estado apoyando. Igual mis amigos, los camates, de la Gabriel Palomo. Jonathan, todos los amigos que he tenido, y siempre mi abuelita decía que los amigos se ven en dos partes.
0: Ajá.
1: ¿No? cuando tienes un problema grave es que estás en la cárcel o cuando estás tirado en una cama.
0: Es correcto, es donde se ve, ¿verdad?
1: Porque es cierto. Podemos decir que tenemos muchos amigos, pero no, tenemos conocidos.
0: Sí, es cierto.
1: Porque los amigos, si te das cuenta, te cuentan.
0: Sí.
1: Cobran los dedos de las manos.
0: Lamentablemente a veces la vida nos pone en situaciones difíciles que te hace ver la perspectiva y ver quiénes son los que de verdad están contigo.
1: ¿Verdad? Así es. Me dio mucho gusto saludarte.
0: Gracias, Lobito.
1: No, y un saludo ahí para todos los que nos están escuchando.
0: Gracias.
1: Y quiero que me compartas con una canción de Difícil de Raúl Beltrán.
0: Difícil de Raúl Beltrán.
1: ¿Sí?
0: Ok, mi hermana, aguántame tantito y la ponemos, ¿sale?
1: Vale, cuídate mucho.
0: Un abrazo, mi hermano, Dios te bendiga, estamos en contacto, brother.
1: Cuídate, hasta luego.
0: Órale, ya está, mi hermanito.
2: Vale. Las 10 de la mañana con 14 minutos. Sí, sí, hay situaciones en la vida que nos hacen reflexionar y a veces queremos rendirnos, ¿no? Pero hay que ser fuertes, no importa por lo que estés pasando ahora, ninguna pena es para siempre, ¿no? Tu situación mejorará. Tú que me estás escuchando, si estás pasando por un problema difícil, créeme que vas a salir. Tu situación mejorará. Llora si tienes que llorar, pero después ten el valor y levántate, seca esas lágrimas y sigue adelante. Nunca te detengas y sobre todo, siempre, siempre confía en Dios. ¿Vale? Siempre, siempre, toda la vida tienes que confiar en Dios. Siempre, ¿sale? Hay que ser fuertes. Y gracias, de verdad, muchas gracias por escucharme a través de 89.9. 10 de la mañana con 15 minutos, 10 con 15. Vámonos con más. ¿Producción? Ok, vámonos con más opiniones en el Animal Watts, ¿sale? Dice por acá, a mí lo que no me gusta de mi pareja es que no me deja tener marido, ya que yo tengo pareja, mujer. Ah, caray, muy bien. No te deja tener marido. Dice por acá, no tengas miedo, yo quiero ser la que te quite el estrés. No te vas a arrepentir. ¡Jesucristo! Ok. Dice por acá, León, bendecido día. Pero ese mensaje ya lo guardaste, ese que te gustó. Ah, no lo he guardado. Pero sí, buena idea, ¿eh? Hola, buenos días. Saludos para Betty Arriola, que nos escucha en la colonia Plan de Ayala. Y puedes pasar una canción de A Lover de Doubter y una de Summer de Harry Fuel. Gracias. Está buena la pregunta. Bueno, más las respuestas. Saludos. Adri, ¿cómo estás? Hermanito, muy buenos días. Muchas bendiciones. Porfa, una rolita nada de Zoé con Enrique Bumburi. Porfa, y arriba, la chiva. Cosas que me molesta de mi pareja es cuando vamos a salir, tengo que avisarle 3 días antes y siempre llegamos tarde porque nunca encuentra los zapatos, las bolsas, el vestido que combine con todo. Me molesta que no confía en mí porque sabe que soy bolo. Me molesta porque siempre llega a mi trabajo el día que van a pagar y ya no se despega de mí. Me molesta que pida más y más cuando ya es todo lo que tengo y ella quiere más y ya no hay paga. Me molesta que pida más y me reclame que ya le fui ahí a dar a la otra la paga. No, pues mejor divórciate. Está cañón. 10 de la mañana con 17 minutos. Buenos días, León. Lo que me molesta de mi esposo es que le mando mensajes y no me contesta, aunque esté en línea. Es que está más interesante otra plática. El otro cizañoso, ¿no? Buenos días, Leoncito. No, lo que pasa, puede estar en línea, puede estar ocupado atendiendo, no sé, un asunto o algo, ¿verdad? Buenos días, Leoncito. Hay una rolita de Triple Lavada Remix. Y un saludo ahí para mi compa Luis, que es modista. Saludos desde Arriaga. Tenemos llamada.
0: El empujoncito, hartos buenos y bendecidos días.
3: Arriba,
0: la chiva. ¿Qué pasó, mi hermanito?
3: Aquí, mi hermanito, saludándote.
0: Eso.
3: Para decirte el día chimón.
0: Gracias.
3: Ahorita ya empezamos con toda la actitud, escuchándolo de tempranito, poniéndonos en línea.
0: Como debe ser, ante todo, hoy es un gran día, todo depende de la actitud también, ¿verdad?
3: Sí, y fíjate que, y eso que cuando me levanté me pegué un santo golpecito en el dedo del pie, que te lo juro que en verdad no sé si sea...
0: ¿Se te frunció todo?
3: No sé, pero te pillas en el dedo. A veces dicen, ay, es mentira. No, sí.
0: No, así duele.
3: Sí, me tocó y nada más, ay, me acompañó.
0: Qué bárbaro, ¿no? Por si no habías despertado, ahí despertaste, mi hermano.
3: No, me fui a acostar otro ratito.
0: Ah, bueno, te adormeció.
3: Muy bien. Bueno,
0: gracias, mi hermano. Muchas gracias.
3: Cuídate mucho, bendiciones. Ahí saludos a Leoncito. Saludos a tu esposita y a tus papi, mi hermano.
0: Muchas gracias, hermanito. Un abrazo para ti, igual para toda tu familia.
3: Mi hermano, cuídate mucho. Bendiciones.
0: Bendiciones, mi hermanito. Excelente
3: adiós.
0: Día.
3: Adiós.
2: 10 de la mañana con 19 minutos. Qué bonitas llamadas, ¿no? De esas que dicen, pues nada más te llamé para saludarte y desearte un buen día. Debemos de ser así, más solidarios. Cambiaríamos muchas cosas, ¿a poco no? Dice por acá, hola, ¿me podrías mandar unos saludos para la niña Zoe Guadalupe, que mañana es su graduación del Jardín de Niños Andrés Quintana Roo en Jiquipilas? ¡Felicidades! Dice aquí, buenos días, amigo León. ¿Serías tan amable de complacerme con una canción? Yo no sé mañana, de Superlama. Sí, arriba, la chiva. León, buenos días. Siempre te escucho. Y un día tuve el placer de conocerte y saludarte. Y créeme que de verdad la amabilidad, la buena vibra y el aura que desprendes es gratificante siempre saludarte. Y qué bonito. Y siempre das una sonrisa a todos. Sí, de verdad que sí. A toda la gente que me he encontrado en la calle, si me saluda, qué padre, ¿no? Porque a veces a muchas personas no conocemos, pero ustedes sí nos ubican. Y de verdad que es muy padre y muy grato cuando se acercan y te saludan, ¿no? Qué bonito. Y qué buena onda. Qué buena onda que nos encontramos y te saludé y nos saludamos y platicamos un ratito. Qué buena onda. Vámonos con audio. Escuchemos qué nos mandan a decir.
4: Buenos días, señor locutor. Yo quisiera decirle unas palabras al amigo que estaba comunicándose en breve con usted.
2: Sí, Lobito. Uh-huh.
4: Que antes que él se desvanezca, que antes de que él deje de luchar, que se acuerde primero en Dios, uh-huh, que él nunca lo ha abandonado y lo tiene vivo y de pie.
2: Exacto.
4: Y después que piense en su pareja, en su esposa, que también lo ha apoyado. Ánimo, que la vida no se acaba hoy hasta que Dios lo decida. Y el ánimo es el que él no debe de perder. Saluditos y que Dios lo bendiga y que le eche muchas ganas, que la vida todavía dura por mucho tiempo.
2: Claro.
4: Y para él, a lo mejor todavía Dios le tiene muchas cosas buenas.
2: Es correcto. Excelente. Totalmente cierto. Totalmente de acuerdo, mi hermano. Ante todo, siempre tener esa fe en Dios. Dios sabe por qué hace las cosas también. Porque a veces no comprendemos por qué nos pasa tal situación. Por qué tú, que siempre te entregas en tu trabajo, haces las cosas bien y no llegas a esas metas que quisieras, es porque Dios a veces tiene algo mucho mejor que lo que tú planeaste. Y nunca hay que dejarnos vencer, siempre con toda la actitud y todo el ánimo. Y ya saben que aquí en XM 89.9 cuentan con una persona, si quieren platicar, aquí su servidor de León, para eso estamos, ¿sale? Las 10 de la mañana con 22, vámonos a consejos publicitarios, regreso con más en esto que es
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1: En este 2026, la llamada canícula vuelve a generar preocupación en gran parte del país, especialmente en Chiapas, donde se espera que inicie a mediados de julio y se extienda por alrededor de 40 días. Aunque no comienza de forma uniforme en todas las regiones del estado, los pronósticos indican a que el periodo más crítico se vivirá entre el 15 de julio y finales de agosto, con una disminución importante de las lluvias y un aumento notable de las temperaturas. Especialistas advierten que el cambio climático está intensificando estos fenómenos, haciendo más prolongados y severos los periodos de calor extremo. En este contexto, se han mencionado posibles temperaturas que podrían alcanzar entre los 45 y 50 grados Celsius en algunas zonas, un escenario poco común y de alto impacto para la población. Chiapas, además, ya enfrenta una realidad compleja. Se encuentra entre los estados con mayor incidencia de incendios forestales en temporada de estiaje. Cada año se pierden extensas áreas de vegetación impulsadas por el calor, los vientos fuertes y la baja humedad. Esto no solo afecta a los ecosistemas, sino también la salud, la agricultura y la seguridad de comunidades enteras. Frente a este panorama, es urgente prevenir, realizar un manejo responsable del territorio y fortalecer las estrategias de protección civil. Hasta el siguiente comentario.
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0: El Animal Watts. El León pasa el número de la que quiere marido, que tiene pareja o mujer. Ok. Hola, buenos días. Saludos a mi mamá Roselena de parte de Irene. Gracias.
1: Busco un recipiente donde colocar.
0: Buenos días, León. ¿Me puedes mandar un saludo para el niño Jefferson Joan Gómez López? Ya que el día lunes es su graduación, saldrá del kinder. Felicidades, Jefferson Joan Gómez López. Está bonito el nombre, ¿no? Jefferson. Muchas felicidades para mi comadre Betty, que está cumpliendo años en la veleta de parte de sus compadres, y su ahijada Dana Paola, que la quiere mucho. Y al rato llegamos al mole. Échele más agua a la olla para que rinda sabroso. Tenemos audio. Escuchemos qué nos mandan a decir.
2: Licenciado, buenos días. ¿Sí me podría hacer favor de pasarme unos saludos para la licenciada, la señorita Blanca Isela Santiago Santiago, que hoy se encuentra cumpliendo años? Ella nos escucha en la ranchería El Carmen, de parte de la familia Camacho Santiago, deseándoles muchos años más de vida, salud, y que la bendición de Dios siempre lo acompañe y lo bendiga. Muchísimas gracias por pasarme mi saludo. Que pase bonito día.

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4: Bien.
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2: Ya 5 minutos y las 11 de la mañana. El animal war rápidamente. Hola León, buenos días. Disculpa la molestia. ¿Será que es posible que me puedas mandar?

0: 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Muy bien. Buenos días, León. ¿Me puedes pasar una canción de Jorge Cuellar? ¡Ay, ay, ay! Buenos días, ¿me puedes pasar un saludo para mi mamá, la señora Elizabeth Cruz Conde, ya que el día de hoy se encuentra cumpliendo años? Un año más de vida. Los saludos son de parte de su hijo, de su hija, perdón, Rubí, de su yerno Yuari y su nieto Irvincito, que lo quieren mucho en el Rancho El Salvador. Y porfa, una canción y las mañanitas, claro que sí. Tenemos audio, escuchemos. ¿Qué nos mandan a decir?
1: Hola, buenos días, Leoncito.
0: Buenos días. ¿Cómo estás?
1: Dios te bendiga. Bendiciones. Bonito día. Un saludito para mi sobrinita Aitana Jiménez Ramírez Cruz, que el lunes va a salir del kinder. Y una cancioncita, mi princesa, por favor. Así es de Ozuna, papi.
0: Ok. Muchas gracias, sí, miren, porque ya me tengo que despedir. Si no me da tiempo, ahorita le digo a Marmota, ¿vale? Que complazca esa canción. Buenos días, Leoncito, solo le quiero decir a Lobito que le ponga ganas a su salud antes de decir adiós, porque mejor que le preguntemos para qué es lo que está pasando, qué quiere Dios de su vida, y él encontrará respuestas de Dios. Muchas veces pasamos momentos difíciles, pero es para cambiar nuestra y para algo mejor en un futuro, aunque a veces no lo vemos así. Dios le dé paciencia y fe y fortaleza. Bendecido día para todos. Gracias. Buenos días para el niño Jefferson Joan Gómez López, ya que el lunes es su clausura de parte de su madrina Ale. ¡Venga la madrina! ¡Feliz el regalo! ¡La madrina de Jefferson! ¿Sí o no? Para que el lunes aquí estemos con el jolgorio. Buenos días, saludos para el señor Adán y la señora Roselena. Los saludos van de parte de Fabián, gracias. Y me tengo que despedir, muchas gracias. Nos gana el tiempo, yo soy el León. Gracias a ustedes por sus mensajes. Muchas gracias, Leoncito. Y a propósito, felicidades por ser papá. Ah, muchas gracias. Dios me bendiga a su bebé, a su esposa. Atentamente, Hilda Cigarroa de Cristóbal Obregón. Muchas gracias, Hilda. Buenos días, ¿será que me puedes pasar un saludo para Ángel Bernardo Ramírez Santos? Porque está cumpliendo años el día de hoy de parte de sus papás y de sus abuelitos. ¡Felicidades! Me despido, yo soy el León. Que tengan un lindo y bendecido día. Esto es de Junior Clan. ¿Qué pasará mañana?

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0: Son ya las 11 de la mañana con 6 minutos, señoras y señores, estamos arrancando lo que es la caravana de la salud. Me da mucho gusto saludar ya aquí en la línea telefónica a nuestro buen amigo Cupertino Garrido, mi buen Cooper. Buenos días, ¿qué tal? ¿Cómo estamos?
1: Amigo, buenos días, muy bien, gracias a Dios, aquí ya listo para contestar todo el tipo de preguntas que tengamos por ahí. Y también para recordarles que las personas que se quedan con alguna duda o que no quieren mandarla directamente aquí a lo que es a la radio, me pueden mandar un WhatsApp directamente al 961-166-4236. 961-166-4236.
0: Excelente. Mi buen Cooper, vamos a arrancar de una vez ahí con las preguntas. Antes me gustaría que nos recordaras la ubicación y de las dos tiendas de Cintalapa y Jiquipilas.
1: 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Y en Jiquipilas nos encontramos también ubicados en lo que es Avenida Central, entre Segunda y Tercera Oriente.
0: Excelente. Mi buen Cooper, por acá nos están preguntando, dice, buenos días, ¿qué es bueno para las hemorroides?
1: Claro que sí, tenemos un tratamiento muy bueno para hemorroides. El nombre es, vas a agarrar y vas a tomar lo que es castaño de indias con jingo, biloba y amamelis de la marca Honey. Te vas a tomar justamente dos cápsulas por la mañana y dos cápsulas por la tarde-noche, acompañado de lo que es la crema hemorroidal de la misma marca de Honey. Vas a tomarte de esta justamente, bueno, vas a aplicártela 4 veces al día directamente en el área afectada, acompañado de 20 mililitros del jarabe circular media hora antes de cada alimento.
0: Excelente. Muy buen Cooper, por acá nos están preguntando también para las personas que quieren eliminar lo que son como los famosos tipo lunares de carnitas que te salen en la parte del cuello.
1: Claro que sí, lunares de carnita, ¿me dijiste?
0: Bueno, verruguitas.
1: Claro que sí, vamos a aplicarnos lo que es el Dermaplus, vamos a tomar lo que es el Depuratox jarabe, 20 mililitros, media hora antes de desayuno, comida y cena. Si tienes un problema gástrico, tómatelo después de desayuno, después de comida y después de cena. Depuratox jarabe lo vamos a complementar con lo que es el Sarsax, 1 a 2 litros diarios. Con eso sería más que suficiente, pero sí tenemos que depurar lo que es nuestro cuerpo. Así que si por la tarde-noche puedes tomar lo que es el HPR, 2 cápsulas antes de acostarte, con eso sería más que suficiente y es el tratamiento completo.
0: Excelente. Mi buen Cooper, antes de irnos a la pausa, por acá nos están preguntando para lo que son las personas que quedaron con... quemadura de sol después de ir a la playa, dice, ¿cómo quitarse la quemadura? Nos preguntan, y también que le sirva para lo que es el famoso de tirar cuerito.
1: Claro que sí, pueden aplicar para tirar el cuerito lo que es la crema sedaflor, y para lo que es desvanecer la quemadura y aclarar la piel, van a aplicarse lo que es el producto, la crema facial de vitamina E de la marca Honey o la crema de concha nácar, cualquiera de estas dos.
0: Excelente, mi buen Cooper, vamos a ir a una pequeña pausa, no nos vamos a tardar mucho y ahorita regresamos con más preguntas aquí en la Caravana de la Salud.
1: Va, que va.

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0: Son ya las 11 de la mañana con 13 minutos. Continuamos con más aquí en la Caravana de la Salud. Muy buen Cooper, por acá nos siguen llegando más preguntas. Dice, disculpen, ¿tendrán algunas gotas para la vista borrosa de un diabético?
1: Claro que sí. Punto número uno, puede aplicarse lo que es la dropsona en gotas, dos gotas en cada ojo, tres veces al día. Pero lo que más le sugiero a esta persona es que mejor empiece a tratar de mejor manera lo que es su diabetes. ¿Con qué? Con el famoso Nova F1. 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
0: Ok, excelente. A ver, por acá tengo otra pregunta. Dice, buenos días, doctor. Dice, para preguntarle qué puede ser que tengo, porque en las noches no puedo dormir, no me pasa a todos los... Dice, no me pasa todos los días. Hay noches que duermo hasta la una de la mañana, dice, y noches que no duermo nada, dice, no me da sueños. Ya duermo como a las 4 de la mañana, dice. Pero en el día sí me da mucho sueño, dice, pero no puedo dormir de día, dice. ¿Qué puede ser, doctor? Dice, gracias, bendiciones, tengo 52 años y soy mujer.
1: Ok, por ahí podemos estar teniendo ya problemitas de menopausia. Vamos a tomar lo que es el Menopaz en cápsulas. Vamos a tomar tomarlo tal y como indica el frasco, son dos cada 6 horas. También vamos a agarrar y vamos a tomar lo que es el Nervilex en comprimidos, dos con el desayuno, dos con la comida y dos con la cena, para que tengamos un sueño placentero. Y obviamente, si te das sueño por la mañana, por la tarde, no te duermas por nada del mundo. ¿Por qué? Porque vas a desgastar tus horas de sueño de la noche y vas a invertir tu reloj biológico.
0: A ver, por acá tengo otra pregunta. Dice, doctor, buenos días, ¿qué será que puede dar qué le puede dar a mi esposo? Dice que de noche se abulta mucho, solo de noche, sí, tiene 68 años.
1: Claro que sí, va a tomar lo que es el HPR en cápsulas, por si estamos presentando ahí un problemito de hígado graso, dos cápsulas antes de acostarse, y antes de cada alimento va a tomar dos cápsulas de CLS, antes de desayuno, antes de comida y antes de cena. Con eso sería más que suficiente.
0: A ver, por aquí tengo otra pregunta más, dice... ¿Dónde están? Ah, hola, buenos días, doctor, disculpen, ¿qué me puede recomendar para que le dé a mi esposo para que pueda dejar de fumar? ¿Se le puede recetar algo, por favor?
1: Claro que sí, va a tomar lo que son las gotas de antivicios o el jarabe de antivicios, el que tú prefieras. Va a tomar 45 gotas tres veces al día.
0: Ok, a ver, por acá tengo otra pregunta. Dice, hola, doctor, muy buenos días, disculpe, ok, soy una persona gordita, dice, tengo 93 kilos, me gustaría bajar de peso, ¿tendrá usted algún tratamiento que me pueda recomendar? ¿Y se tiene que desparasitar antes para iniciar el tratamiento o qué me recomienda?
1: Claro que sí, le recomiendo que se desparasite, es lo mejor que puede hacer, y que también tome algo para su digestión. Nada más al momento de defecar bien nosotros podemos echar hasta 800 gramos en una buena ida al baño. Pero lo que sí le sugiero mucho a esta persona es que empiece a tomar lo que es el KLS. KLS en cápsulas, una cápsula en ayunas acompañada de todos los días 2 litros de té Slim y obviamente actividad física. Té Slim de la marca Honey, va a agarrar, va a poner a hervir 2 litros de agua, le va a aventar 2 cucharadas por cada litro de agua, es decir, 4 cucharadas, que hierva a fuego lento por 10 minutos, lo saca, lo cuela y se lo toma como agua de tiempo. Esto le va a ayudar demasiado. También me gustaría por ahí saber si esta persona, si tiene algún índice de cómo está su colesterol, cómo están sus triglicéridos, para poder ayudarlo de la mejor manera.
0: Ok, por acá dice, hola, buenos días, doctor, disculpe, para las personas que se nos cae mucho el cabello, ¿por qué será que se me cae y qué me puede recomendar?
1: Punto número uno, me gustaría saber la edad de esta persona, porque como bien nos lo dice el doctor Ángel García, a cierta edad, a partir de los 25 años, pues nuestra producción de colágeno empieza a bajar demasiado considerablemente. Entonces, quiero saber la edad de esta persona, quiero saber su tipo de trabajo, por si es un problemita nervioso. Y también, pues lo que le puedo empezar a dar es el colágeno hidrolizado con biotina y ácido hialurónico de la marca Jone. Dos cápsulas todos los días con el desayuno, acompañado de lo que es un shampoo más cabello. Va a poner y va a aplicarse cada vez que baña el champú más cabello se lo va a dejar reposar en el cuero cabelludo mínimo por 5 minutos.
0: Ok, por acá también nos están preguntando para las personas que quieren fortalecer su cabello.
1: Ok, que con el colágeno es más que suficiente. Colágeno hidrolizado más el hialurónico de la marca Wanda.
0: A ver, por acá dice otro, buenos días, disculpe. Quería preguntar si usted no sabe de qué gota le recomiendan a mi esposo, ya que tiene 8 años que le hicieron trasplante de córnea, dice, pero últimamente ha sufrido mucho ardor de ese ojo, dice, pero él trabaja, dice, en el campo, dice, pero sí, él trabaja en el campo, entonces no sé qué se le puede recomendar a esta personita.
1: Punto número uno, que utilicen lentes de protección contra el polvo. ¿Por qué? Porque siempre pues en el campo, el aire y todo, pues el polvo nos va afectando, ¿no? Que utilicen lentes de protección contra el polvo y también a esta personita que se ponga lo que es la dropsona en gotas, 2 gotas, 3 veces al día con las manos súper limpias.
0: A ver, por acá tengo otra pregunta antes de irnos a pausa, dice... ¿Qué puedo tomar que me siento inflamado de la boca del estómago y con bastante ardor?
1: Claro que sí, puede tomar lo que es GASC cápsulas, 2 cápsulas, media hora antes del desayuno, de la comida y de la cena, acompañadas de medio vaso de aloe vera con lactobacilos, el sabor que sea de su preferencia.
0: Ok, mi buen Cooper, vamos a ir a una pequeña pausa, no nos tardamos mucho y regresamos con más preguntas.
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0: 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Sí, señor. 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
0: 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Continuamos con más, señores, son ya las 11 de la mañana con 25 minutos. Qué rápido pasa el tiempo, mi buen Cooper. Por acá tengo más preguntas. Dice, buenos días, ¿me puede ayudar, por favor, para saber por qué dos o tres días antes de que me llegue mi menstruación, dice, me da escurrimiento nasal, dice, destornudos como si tuviera una tremenda gripa? Tengo 46 años.
3: ¿Me puede repetir dos, tres días antes de qué, perdón?
0: Dice por acá, sí, ¿por qué será que antes de que venga su mes, dice, le da escurrimiento nasal como si tuviera una tremenda gripa? Tiene 46 años.
3: Porque está sufriendo una descompensación, obviamente. Bueno, ahí ya hay que sugerir que empiece a tomar lo que son Menopaz en cápsulas. Va a tomarlo tal y como indica el frasco. Puede tomarlo hasta por tres meses consecutivos, descansar un mes y volverlo a tomar 3 meses consecutivos para prevenir todos los achaques que van a venir por parte de la menopausia, así como también puede empezar, puede tomar lo que es el aceite de perlas de aceite de hígado de bacalao, estos productos completamente de la marca Jone, y lo va a tomar 2 perlas, 3

0: se llaman Dropsona en gotas. Dropsona en gotas, dos gotas en cada ojo, tres veces al día.
1: Ok, Dropsonas en gotas. Por ahí ya se le enviamos el nombrecito a la personita. Por acá dice, buenos días, ¿qué me recomienda para lo que es el tobillo? Ya tiene un mes que se maldobló, dice, mi tobillo, y le duele mucho, dice, tiene 54 años y es diabética.
0: Ok, claro que sí. Primero que nada, para que no le duela tanto, va a tomar lo que es el Artribones cápsulas. Va a tomar una cápsula todas las noches con bastante agua, y durante el día se va a aplicar lo que es el aceite malabar dos veces al día, pero obviamente después de bañarse, y después se le puede aplicar a las 6 horas, máximo 3 veces al día, pero por eso sería más que suficiente. Mientras, debe de conseguir por ahí poder tomar alguna glucosamina, algún colágeno que sea completamente natural, que no tenga por ahí ningún problema de que no tenga ningún sabor añadido ni nada por el estilo, porque podemos subir los niveles de glucosa.
1: Ok, mi buen Cooper, a ver. Bueno, mira, no te lo voy a leer como me lo mandaron, pero por acá me están preguntando, ¿te acuerdas que la vez pasada nos preguntaron algo sobre el vampirito, ¿no?, que deja moretones en el cuello? Por ahí, si nos puedes mencionar qué se le recomienda para poder eliminar, desvanecer esos, ¿cómo se le puede decir?
0: Sí, hematomas,
1: digamos.
0: Bueno, solo es para esto vamos a utilizar lo que es de la marca Honey, el gel BNDL, para eliminarlos de una manera más rápida. Gel BNDL, recordemos que le vamos a decir a estos moretones, pues son temas ahí que se vio obstruida la circulación, entonces vamos a corregirlos con un gel para la circulación. Gel BNDL de la marca Honey.
1: Ok, por acá tengo otra pregunta, dice, hola, buenos días, quisiera saber si el jugo rojo lo puedo tomar cualquier persona o solo las personas que son diabéticas.
0: Cualquier persona lo puede tomar, cualquier persona. No tienes que ser diabético para tomarlo. Yo soy diabético y he estado tomando el jugo rojo y me he sentido muy, muy bien.
1: Ok, por acá me mandan una pregunta, a ver dónde está. Dice, buenos días, una pregunta. Me desparasité con lo que es Danzón, dice, y me da mucho ardor y dolor en el estómago. ¿Qué puedo tomar ya que sufro de reflujos, pero solo me da tos y otro síntoma de reflujo, dice?
0: Claro que sí, puede tomar lo que es GASC, así, GASC en cápsulas, dos cápsulas medorantes de cada alimento con medio vaso de aloe vera con lactobacilo. Con eso sería más que suficiente y que obviamente elimine alimentos irritantes por el momento.
1: Ok, perfecto. Mi buen Cooper, son ya las 11:30. Vamos a ir a una pausa y ahorita regresamos.
0: Va que va.
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9: Continuamos con más, son ya las 11 de la mañana, 34 minutos. Por acá, mi buen Cooper, nos están preguntando para las personas que ya tienen muchas arañitas, o sea, por ahí se le están resaltando las venas. ¿Qué se le puede recomendar?
10: Claro que sí, va a tomar lo que es el BNDL en cápsulas. BNDL en cápsulas, dos cápsulas cada 6 horas, acompañadas de un buen masaje del mismo BNDL en gel. Un masaje que va en contrario de lo que es la circulación habitual, de abajo hacia arriba. Ese masaje dos veces al día, por la mañana y por la noche. Y dejar reposar sus pies a 45 grados, o sea, puede ser sobre el respaldo de la cama, sobre unas 4 almohadas, sobre una silla, sobre un banquito, para que circule, para que activemos esa circulación. Voy a complementarlo por último con lo que es el Circulab en jarabe, 20 mililitros media hora antes de cada alimento. Lo puede disolver en lo que es medio vaso de agua y con esa misma agua tomarse sus dos cápsulas de BNDL.
9: Ok, a ver, por acá dice: hola, buenos días, doctor, disculpe, ¿qué me puede recomendar? Ok, para lo que son hongos en las uñas.
10: Claro que sí, tenemos las gotas de Onicom. Onicom en gotas sería lo mejor que le puedo dar a esta persona. Onicom gotas, y pues, ¿cómo se lo va a aplicar? Va a agarrar, va a limpiarse las uñas de 2 a 3 veces diarias, dependiendo cómo el tiempo y la disponibilidad de esta persona. Y lo que va a hacer es que va a limpiarse con lo que es un poco de acetona, se va a limar tantito lo que es la uña y se va a aplicar estas gotas directamente de Onicom, recubriendo bien la uña y poniéndole una gasita o algodoncito encima, pues para que no tenga contacto con ninguna otra parte.
9: Ok, mi buen Cooper, por acá nos están preguntando acerca de la alopecia. ¿Cómo saber si es alopecia? Porque también en el cabello se le está haciendo un circulito, se está quedando sin cabello. Nos comenta por acá y dice que también en lo que es parte de cejas, se le está cayendo las cejas. Y
10: así es, si es una persona muy nerviosa, es alopecia. ¿Cómo lo vamos a combatir? Primero, lo primero que tenemos que combatir, pues obviamente, son los nervios. ¿De qué manera? Vamos a tomar Nervilex en comprimidos, 2 comprimidos, 3 veces al día con los alimentos. Esto no creas que te va a traer todo adormitado, que te va a traer somnoliento. Claro que no, lo único que va a hacer es combatir directamente lo que son tus nervios. Es una persona muy nerviosa. ¿Qué va a tomar después? Va a agarrar, se va a aplicar lo que es el shampoo más cabello en lo que es el cuero cabelludo y en la parte de barba o en cualquier otra parte del cuerpo donde obviamente no te aplicas shampoo, pero que también se te está cayendo el cabello. Vas a aplicarte lo que es unas gotas de aceite esencial de bergamota. ¿Dónde vamos a conseguir la bergamota? La vamos a conseguir directamente con nosotros en Productos Naturales Garrido, y viene la prescripción de la marca Zaya. Unas gotitas ahí en esa parte haciendo un ligero masaje y con eso sería más que suficiente. Si quieres reforzarlo con algo todavía más para que te salga más rápido tu cabello, toma lo que es colágeno hidrolizado con biotina, 2 cápsulas con el desayuno, y vas a detener la caída y el crecimiento.
9: Ok, mi buen Cooper, por acá nos están preguntando, dice, buenos días, disculpe, lo que pasa que hace unos días me quemé con el escape de la moto, dice, pero me gustaría que me diera o me recetara algo para que me pueda desinfectar y me pueda cicatrizar más rápido.
10: Claro que sí, punto número uno, te va a explicar a cada ratito lo que es el Dermaplus en spray. Dermaplus en spray a cada rato directamente. Si se te crean bombitas, no te las explotes. A contrario de todo lo que dicen que salga el agüita, eso no es cierto. El agüita es plasma, el agüita es algo que te va a ayudar a cicatrizar. Así que no te vayas a estar explotando lo que son esas bombitas. Punto número dos, una vez que ya esté la costra hecha, una vez que ya está cicatrizado, te vas a empezar a aplicar antes de que la costra caiga lo que es la crema de tepezcohuite o la crema de caléndula. También puedes optar por lo que es el gel de aloe mercadela. Cualquiera de estos sería la mejor opción para que no te quede una cicatriz fea, para que desaparezca todo completamente y sea de la manera más rápida posible.
9: Dice por acá, buenos días, disculpe, para lo que es desinflamar un golpe, un chichón, dice, en la cabeza y moretones en el cuerpo, ¿qué me puede recetar?
10: Aquí sí estamos hablando de moretones, amigo, entonces.
9: Sí, tiene moretones en el cuerpo y un chichón, dice aquí, en la frente.
10: Ok, vamos a darle lo que es para desinflamar, vamos a darle lo que es, se llama Arcán comprimidos de la marca Pronamed, 2 comprimidos cada 6 horas. Para desinflamar y para eliminar los moretones vamos a darle lo que es el Circulab en cápsulas, 2 cápsulas cada 6 horas también. Y sobre el moretón se puede aplicar lo que es el BNDL gel para pues deshacer lo que es el hematoma.
9: Ok, excelente. Mi buen Cooper, son ya las 11:40. Vamos a ir a una pequeña pausa. No nos tardamos y ahorita regresamos con más preguntas.
10: Va que va.
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7: Son las 11:39.
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15: Datos de la Encuesta Nacional de Salud y Nutrición en Sanud revelan que en México la población con enfermedades crónico-degenerativas es cada vez mayor. Advierten que alrededor del 18% de los adultos padecen diabetes, aunque la tercera parte desconoce su diagnóstico. Al menos 40% sufre obesidad y 30% de los mayores de 18 años padecen hipertensión, aunque 43% no sabe que la padece. Especialistas han alertado a la población de los riesgos de padecer estas enfermedades ante la inadecuada alimentación y una vida cada vez más sedentaria. Si bien hay predisposición genética en la población mexicana a estos males, también inciden otros factores. Para los expertos es importante mantener hábitos sanos, en particular con la alimentación y el ejercicio, porque elementos como el ambiente obesogénico, que facilita el acceso a bebidas azucaradas y alimentos ultraprocesados, también es una responsabilidad individual. En México, la mayoría de de los pacientes diagnosticados con diabetes, que casi siempre está asociada a obesidad e hipertensión, ocurre alrededor de los 40 años de edad, por lo que mantener una dieta sana y vida activa con ejercicio son vitales para prevenir estas enfermedades crónicas. Hasta el siguiente comentario.
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0: Son ya las 11 de la mañana, 43 minutos. 11 de la mañana, 43 minutos. Continuamos con más aquí en la Caravana de la Salud. Muy buen Cooper, por acá nos están preguntando tus horarios que estás manejando en Jiquipilas.
1: Claro que sí, estamos a partir de las 7 de la mañana hasta las 5:30 de la tarde.
0: Excelente. A ver, de este otro lado, por acá dice, hola, buenos días, doctor, disculpe, para los dolores intensos de dolor de cabeza, no me dejan dormir, no puedo salir al sol y me agarra dolor de cabeza. ¿Qué me puede recomendar, por favor?
1: Claro que sí, vamos a alternar dos productos. Vamos a alternar el punto número uno con lo que es el, vamos a alternar con lo que es el Migral, dos comprimidos con el desayuno, dos con la comida, y para la cena, dos cápsulas de MRN.
0: Excelente, por acá dice, hola, buenos días, disculpe, ok, bueno, por acá nos están preguntando, no lo entendí bien, dice, para dolor o zafadura, no, es dolor, doblón de tobillo, dice, para el dolor, ¿qué me puede recomendar?
1: Claro que sí, Artrimaster en caso de dolor. Artrimaster en caso de dolor, y con eso sería más que suficiente. Artrimaster con tabletas.
0: Ok, mi buen Cooper, nuevamente por acá nos están preguntando, dice que la, ok, para una persona grande que pues no se da cuenta y despierta hombre de 55 años, que se, al despertar pues ya se hizo en la cama, ya se hizo pipí, ¿hay algún tratamiento que le pueda ayudar?
1: Claro que sí, hay que darle PSWC en cápsulas. PSWC en cápsulas, le vamos a dar lo que es dos cápsulas cada 6 horas la primera semana, y posteriormente dos cápsulas dos veces al día, cada 12 horas. Luego vamos a darle también, por el momento ahorita, Septirren, dos cápsulas cada 6 horas, igualmente, para que pues alivie lo que es su próstata.
0: Ok, mi buen Cooper, por acá nos mandan un mensajito para un niño de 6 añitos. Dice que no siente la sensación de poder ir al baño. ¿Se le puede dar tratamientos naturista o tienen que ir con un especialista?
1: Sí se le puede dar, pero sí necesitamos ver al niño, porque necesitamos pesarlo, necesitamos platicar con él, necesitamos saber pues qué es lo que está pasando ahí con él, pero de una manera más, pues más personal.
0: Ok, mira, por ahí le voy a pasar tu número a la personita para que te pueda contactar, ya que se contacte contigo, para que puedan tener una cita, ¿va?
1: Va que va.
0: Perfecto, por ahí, mi buen Cooper, tu número para todos los que nos están preguntando, ¿cuál sería?
1: 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A ver, 961-166-4236.
0: Ok, por acá dice, hola, buenos días, doctor, fíjese que nada más cuando me siento, se me duermen las piernas, o con que yo recargue yo mis brazos en las piernas, se me duermen lo que son mis brazos. ¿Qué podría hacer y qué me podría recomendar, por favor?
1: Es un problemita de circulación. Claro que sí, vas a tomar únicamente lo que es el circular, 20 mililitros media hora antes de desayuno, comida y cena. Tómate 3 frascos consecutivos y con eso va a ser más que suficiente.
0: Por acá dice, buenos días, doctor, soy mujer, tengo 36 años. Ok, llega a hacer ejercicio, dice que quiere ganar masa muscular. ¿Tendrá usted suplementos o vitaminas que me puedan ayudar?
1: Claro que sí, le vamos a dar a esta persona lo que es el, es justamente una malteada que se llama Complete. La va a tomar 2 scoops en 400 mililitros de agua, bueno, en un vasito de agua, media hora antes, bueno, antes de entrenar y después de entrenar. Con eso sería más que suficiente. Complete malteada, es una proteína.
0: Ok, por acá nos están escribiendo, mi buen Cooper, acerca sobre el KLS. A ver, dice, ok, si cuántas, por qué tiempo es recomendado tomarlo. Y dice que si, ¿cómo puede, si solamente lo puede comprar así o tiene que ir y que tener una cita para poder comprar el medicamento? Así entiendo.
1: No, claro que no, solamente lo puede comprar así, como si nada, sin ningún problema. Y se llama el KLS, lo puede tomar hasta donde quiera bajar de peso.
0: Ok, un mes, 2 meses.
1: Sí, hasta llegar a su peso deseado.
0: Ok, perfecto. Oye, mi buen Cooper, por acá también tengo otra pregunta. Dice por acá. Ah, ok. Una persona que casi no le da hambre, muy melindrosa. Niño de 7 años. ¿Qué se le puede recomendar?
1: Claro que sí, tenemos un jarabe que se llama Dina, Dina Forte. Va a tomar una cucharada cada 4 horas. Es un multivitamínico sabor piña, es muy rico y les abre mucho la piel.
0: Ok, por ahí, creo que me están llamando. Déjame ver por acá si no me escribieron. Ahí a la personita que me está marcando, porfa, si me regala un mensaje de WhatsApp en texto, con mucho gusto lo leo. Y no puedo contestar llamadas de este lado, ¿vale? Porque no me permite leer los mensajes de las demás personas. Por acá dice, buenos días, doctor, disculpe. A mi mamá le da muchos dolores en sus brazos o rodillas. Son dolores de hueso. Tiene 55 años. ¿Qué se le puede recomendar, por favor?
1: Me gustaría saber por ahí si esta persona es una persona diabética para poderle dar algo en específico. Y si no, puede tomar lo que es el Artrimaster. Primero, segundo y tercer día, 2 cada 6 horas. Posteriormente, 2 por la mañana y 2 por la tarde noche.
0: Ok, por acá nos comenta que la persona es diabética.
1: Entonces va a tomar todas las noches lo que es el Artribones. Artribones en cápsulas, una cápsula con bastante agua todas las noches, es para un mes justamente, y por la mañana va a tomar 2 cápsulas de colágeno con ácido hialurónico y biotina, 2 con el desayuno y se acabó.
0: Ok, por acá nos están preguntando para, dice que su mamá se resbaló de las escaleras, no fue muy, bueno, aparentemente no fue muy largo la caída, dice, pero que tiene un dolorcito en la cintura. ¿Tendrás algo que le pueda ayudar a aliviar el dolor o a desinflamar?
1: Claro que sí, Artrimaster en tabletas, mencioné, primero y segundo y tercer día, vas a tomar 2 cada 6 horas y posteriormente te vas a quedar con 2 nada más en presencia de dolor.
0: Dice por acá, buenos días, ¿podría repetir el nombre del medicamento para poder bajar de peso? Gracias.
1: Claro que sí, el medicamento se llama KLS en cápsulas, acompañado de lo que es el
0: de
1: Slim.
0: Ok, vale, por ahí está. Mi buen Cooper, antes de que continuemos con más preguntas, vamos a ir a otra pequeña pausa y regresamos con más preguntas, ¿va?
1: Va, acá va.
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0: Continuamos con más, son ya las 11 de la mañana, 54 minutos. Por ahí mi buen Cooper, a ver, dice, anótelo por favor. Me dijiste que es KLS y el T Slim para poder bajar de peso, ¿verdad? Bueno, por acá se lo voy a enviar a la personita que nos estaba preguntando. Y dice por acá, hola, buenos días. Disculpe, doctor, para lo que son, ok, la carnosidad en los ojos, ¿qué se le puede recetar a la persona?
1: Dropsona en gotas, 2 gotas en cada ojo, 3 veces al día.
0: No importa que sea diabético, ¿verdad?
1: No, no importa.
0: Ok, por acá dice, hola, buenos días, doctor, disculpe, ¿el champú más cabello lo manejan en la tienda?
1: Así es, lo manejamos en la tienda Turista Garrido.
0: Ok, ¿los horarios que estás manejando ahí en Cintalapa cuáles son?
1: A partir de las 8 de la mañana hasta las 8 de la noche.
0: Ok, excelente. Mi buen Cooper, por acá tengo otro mensaje. Dice, ¿me podrías mandar, a ver, el número del doctor Cupertino? Claro, con mucho gusto. ¿Nos puedes dictar tu número, por favor?
1: Claro que sí, mi número es el 961-166-4236.
0: Claro,
1: 161-166-4236.
0: Ok, por ahí ya le pasé tu número. Dice, ok, por acá nos están preguntando, mi buen Cooper, para las personas que le da de repente como mucha comezón en las manos, a veces en la espalda, dice, a veces en el pecho, pero no tiene nada, solamente la sensación de que tiene como una picazón.
1: Claro que sí, va a tomar lo que es el Escocil en comprimidos, 2 comprimidos cada 6 horas en caso de tener comezón.
0: Ok, mi buen Cooper, por acá nos están comentando que esta personita tiene, ok, tiene 25 años, pero salió con hígado graso. ¿Qué se le puede recomendar?
1: Silimariano en tabletas, 2 tabletas antes de acostarse, acompañado de Epalap jarabe, 20 mililitros en medio vaso de agua, media hora antes de desayuno, comida y cena. Nada de caldos, nada de cosas fritas, nada de cosas con gordito, carne magra nada más, verduras, ensaladas y nada de productos que tengan muchos conservadores como lo son refrescos embotellados o papitas y todo eso.
0: Ok, por acá nos están preguntando, dice, hola, buenos días, disculpa, ¿qué sí puedo comer? Estoy llevando lo que es para el problema de la circulación, pero no sabe si qué puede comer, qué no puede comer, nos comentan.
1: Puede comer de todo, pero que le disminuya nada más a los irritantes. ¿Con qué nos referimos a irritantes? Que le disminuya al tema ahí de ¿cómo te explico? Café, picante y sabritas y todo este tipo de caldos muy cargados de grasita, etcétera.
0: Ah, ok, perfecto, por ahí creo que ya nos escuchó. Dice, gracias, ok. Sí, sí, sí, ya nos comentó que ya fue a la tienda a comprar el producto, pero no quería saber que sí, que no podía. Dice por acá, hola, buenos días, doctor, disculpe, ok, para una persona, sí, para desparasitar a un niño de 9 años, ¿cuál es el desparasitante que le recomiendas?
1: Claro que sí, sería el desparasitante que se llama EPZT, va a tomar 30 gotas de medio vaso de agua 3 veces al día durante 7 días. Obviamente, mientras nos estemos desparasitando, nada de picante, nada de puerco y ni refrescos embotellados, porque es un desparasitante bastantito fuerte y no queremos ahí generar alguna pigmentación.
0: Excelente. A ver, mi buen Cooper, por acá también nos están preguntando para las personas que tienen, quieren limpiar sus pulmones, ¿cómo le pueden hacer?
1: Tenemos el jarabe de la marca Yahoo que se llama Top Bronquios y Pulmones y sería lo mejor que existe para este problemita.
0: Ok, por acá dice, hola, buenos días, doctor. Mi esposa pues trabaja mucho con lo que es, hace mucho lo que es la lumbre con leña. ¿Qué se le puede recomendar? Porque tose mucho también.
1: El mismo jarabe, jarabe Top Bronquios y Pulmones, la marca Yacón, lo tome tal y así que el frasco durante unos 3 meses consecutivos. Pues, ¿por qué tanto tiempo? Porque es una persona que no lleva cocinando nada más una semana, lleva cocinando mucho tiempo y pues obviamente tenemos que hacer una limpieza profunda en lo que son los pulmones.
0: Ok, perfecto. Por acá dice, ¿sí me puedes ayudar con el número del doctor, por favor? 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
0: Ok, excelente, por ahí ya pasamos su número. Nos están preguntando también de vitaminas para las personas diabéticas.
1: 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Y si quieres algo un poco más sencillo, sería DBBT en cápsulas. 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
0: Ok, por acá nos están preguntando por el Nova F1. ¿Para qué le sirve?
1: 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Este producto me ayuda a detener lo que es la retinopatía diabética, mejora notablemente la visión en personas, así como también la circulación para personitas que quieren evitar lo que es en algún momento un pie diabético o el buen cicatrizado de lo que es una herida. Recuerden, estamos hablando de Nova F1 jarabe, producto nuevo de la marca Novalabs. Son unas cápsulas, se toma una solamente en ayudas, ayuda también a lo que es el buen funcionamiento del sistema hepático, el buen funcionamiento del sistema renal y también detiene la sed excesiva, el hambre excesiva y la falta de saciedad.
0: Dice, muchas gracias. Mi buen Cooper, ya tenemos que pasarnos a retirar, pero nos escuchamos mañana, primeramente Dios, a partir de las 11 de la mañana.
1: Así es, amigo. Muchísimas gracias a todas las personas que hacen favor de que nos
0: permitas. Vale. Señoras y señores, de esta forma nos pasamos a despedir. Muchísimas gracias. Lo dejamos con el programa de nuestra ciudad. Recuerde usted no quedarse callado.
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0: Hola, ¿qué tal? Muy buenas tardes. Son ya las 12 del mediodía con 2 minutos, 12 con 2 de este jueves 9 de julio. Yo soy César Zárate y me da muchísimo gusto darle la bienvenida a una emisión más de nuestra ciudad. Recordarle que estamos completamente en vivo a través de las instalaciones y, por supuesto, los micrófonos de Extremo 89.9 FM, una filial más del corporativo Radio Núcleo. Teléfono en cabina 968-684-2341. Número mensajero 968-125-1919. Es momento de levantar la voz, es momento de no quedarnos callados.
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Oigan, 12 del mediodía con 7 minutos. Saludamos amablemente ahí absolutamente a todo el público de Cintalapa, Jiquipilas, Ocosocuautla y todos los alrededores a donde llega esta maravillosa señal de Extremo 89.9 FM. Saludos, déjenme un mensajito, por favor, dígame desde dónde nos sintonizan. También a los que nos sintonizan a través de la app o a través de radionucleo.com. Saludos ahí completamente a todos que nos están sintonizando por el medio que pues les queda más fácil, ¿no? Entonces, saludos absolutamente a todos. Oiga, yo los invito a que se comuniquen con nosotros, que hagan suyo este espacio, marcando al teléfono en cabina línea directa, 968-684-2341, o a nuestro número mensajero 968-125-1919. A ese número me puede usted mandar nota de voz, video, fotografía, texto, todo lo que usted quiera adjuntar a su denuncia es bien recibido, le repito, al 968-125-1919. Esas son las dos líneas. Y también me han estado preguntando referente al calendario de pagos. Por supuesto, con muchísimo gusto se los hago de su conocimiento. Empezó desde el día lunes 6 de julio para el día de hoy jueves, bueno, ayer miércoles y hoy jueves 8 y 9 de julio, le corresponde a la letra C. Todos los apellidos con la letra C recibieron su dispersión. Si ayer no alcanzó a recibir su apoyo, hoy durante el resto del día van a continuar con la letra C. El día de mañana, viernes 10 de julio, le va a corresponder a las letras D, E y F. El próximo lunes 13 y martes 14 de julio a la letra G. Todos los apellidos con la letra G, lunes 13 y martes 14. El miércoles 15 de julio las letras H y JK. El día jueves 16 de julio la letra L. El día viernes 17 y lunes 20 de julio la letra M. El día martes 21 de julio la letra N, Ñ, O. El miércoles 22 de julio, las letras P y Q. El jueves 22, jueves 23 y viernes 24 le corresponde a la letra R. Lunes 27, la letra S. Martes 28, las letras T, U, V. Y el miércoles 29, las letras W, X, Y, Z. Y de esa manera finaliza el calendario de dispersión del periodo julio-agosto 2026 de la pensión personas con discapacidad, mujeres bienestar, adultos mayores y madres trabajadoras. Ese es el calendario oficial. Si usted no logró escuchar o tiene duda, que porque la comadre dijo que tal día, pero que el licenciado de la radio está diciendo no, que es otro día, déjeme un mensaje y con mucho gusto les comparto el calendario o les digo que el día le corresponde a la letra de su apellido. Mientras tanto, los invito a que se comuniquen con nosotros. Teléfono en cabina 968-684-2341. ¿Cómo estamos con el tema del agua? ¿Cómo estamos con el tema de las luminarias allá en Jiquipilas, aquí en Cintalapa? Déjenme un mensaje o márqueme, por favor, para darme los datos y con muchísimo gusto hacemos el reporte a las direcciones correspondientes, tanto en Cintalapa como en el municipio de Jiquipilas. Oigan, el problema del agua, no sé cómo está en Jiquipilas, nos habían estado reportando ahí constantemente múltiples fallas. Ahorita ya no hemos tenido reportes, espero que ya esté solucionado y que ya esté bastante avanzado y solventado el tema del agua allá en el municipio de Jiquipilas. Si no es así, déjeme su mensaje, por favor, y con mucho gusto pasamos el reporte directamente a la presidenta municipal, a quien le mandamos un saludo allá al municipio de Jiquipilas. Mientras tanto, acompáñenme rápidamente a una pequeña pausa. Son 12 con 11 minutos. Regresamos en un momento.

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0: Oigan, ya estamos de regreso en este espacio de nuestra ciudad, 12:15. ¿Cuándo es el periodo vacacional? Están preguntando por acá. Bueno, pues ya están en, creo que esta semana, ¿no? Y algunas escuelas ya...
1: Hoy es último día.
0: Y las clausuras... Ah, sí, ¿no? Sí, están en esta, en este periodo. Oye, que por cierto, saludos ahí a todos los alumnos del colegio. Hoy a las 12:30 es el último timbre. Me invitaron por ahí. Saludos allá a mi hijada Luisita, que pues no vamos a poder estar, pero le mandamos la mejor de las vibras, que sale de primaria. Oigan, pero bueno, el comentario va por lo siguiente. Digo, no nos han pasado información del periodo vacacional, cómo está, si hay operativo o no hay operativo, funciona o no funciona Protección Civil, cómo está el tema. Por ahí no tenemos información, no nos han hecho llegar a través del área de comunicación social del ayuntamiento ningún tipo de información, ni boletín, absolutamente nada. No, sí, pues sí, las cosas como son, absolutamente nada, ¿no? Estén trabajando, sepa Dios. Pero bueno, mientras tanto, aquí hacemos lo que podemos con la información que vamos recabando. Digo, a final de cuentas, la información es para la ciudadanía, es para usted que nos está escuchando, es para usted que nos está sintonizando a través de Extremo 89.9. Ya sabe que somos una filial más del Cooperativo Radio Núcleo, la cadena radial más grande del sureste de la República Mexicana. Entonces, aquí estamos y, pues bueno, en espera de cómo... se va a ir dando todo este proceso del periodo vacacional, si hay operativo o no hay operativo. Digo, a cómo están las cosas en el municipio, creo que es importantísimo que manejemos toda la información de manera correcta, porque luego nos quedamos con redes sociales. Insisto, Facebook es una red social, no es un medio de información, no es un punto para que usted pueda informar, es una red social. A final de cuentas, para eso fue creado. Claro, ahorita publicamos cualquier cosa que se nos ocurra y al ratito pues ya se hizo realidad, ¿no? Claro, pues, que no muy se da eso, pero bueno, señor productor. Oigan, 12:17, teléfono en cabina, 968-684-2341, número mensajero 968-125-1919. Tema del agua, por supuesto, continuamos con algunos puntos que no les ha llegado el agua aquí en el municipio de Cintalapa. Dice, buenas tardes, Lick, nos irán a dar agua en La Esmeralda, nos toca hoy, pero hasta ahorita no ha llegado. Déjame tomar nota, La Esmeralda, perfecto. Saludos ahí a todos, déjame preguntarte el tema del agua. Hoy les tocaba y hasta ahorita, siendo las 12:18, no les han dado ni una sola gota de agua ahí en el barrio La Esmeralda. Por acá dice, a ver, ¿qué se puede hacer? Dice, licenciado, solo para comunicarle que acá en el barrio del Seguro Social no tenemos agua, somos de bajos recursos, no tenemos cómo comprar una pipa. Imagínense, usted está en 250, hasta 400 pesos han llegado a cobrar las pipas. Disculpe, por favor, ¿qué podemos hacer ante esta situación? Pásame tus datos, si eres tan amable. Dime si tienes o no tienes tu recibo actualizado, y ahorita vemos cómo podemos apoyarte ahí, esta persona del Seguro Social. Nuestra ciudad, muy buenas tardes.
2: Buenas tardes, licenciado.
0: Dígame, ¿con quién tengo el gusto?
2: Con Marta.
0: ¿Qué pasó, Martita?
2: Disculpe, ¿qué tan cierto será que están pidiendo copias ahí en el Banco de Bienestar para los adultos mayores?
0: Pues déjame investigar. Ya me han estado preguntando por el tema de una credencial, no me han pasado el dato correcto, pero quiero creer que por ahí va el tema, ¿no?
2: Y que le están pidiendo análisis de sangre,
0: ¿sí? Sí, a lo mejor, seguramente sale, pero déjame preguntar, ¿a ti quién te dio la información?
2: Ah, bueno, licenciado, gracias.
0: Ok, ahorita investigamos. Hasta luego. Sí, nos han estado preguntando eso. No quiero errar con la información. Deme oportunidad. Estoy esperando a que me confirmen. Desde antier es que estamos preguntando a que me pasen el tema. Pero imagínate, ni ellos no tienen la información. Entonces se hace un descontrol. Tarda mucho la información de manera federal hasta llegar a municipal, ¿eh? Sí. Bueno, pues no creo, no creo, no creo, pero bueno. Oigan, vamos rápidamente a una pequeña pausa, 12 con 20 minutos. Regresamos en un momento.
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0: Oiga, ya estamos de regreso, 12:23, teléfono en cabina 968-684-2341, número mensajero 968-125-1919. A ver, por acá, dice, hola, muy buenas tardes, licenciado, sobre las becas, ¿no sabe usted nada? No tengo información, si ya salió algún pago de becas o aún no. Licenciado, ¿será que nos van a dar agua hoy en Santa Cecilia? Dime qué dirección es, por favor, allá en Santa Cecilia, para que preguntemos, porque son dos pozos los que surten de agua a Santa Cecilia. Entonces sí me gustaría conocer exactamente la dirección para que podamos pasar el reporte de manera correcta. Licenciado, muy buenas tardes. Por favor, una lámpara fundida en la novena sur, entre 6 y 7 poniente, en el barrio de San Martín, aquí en Cintalapa. Muchas gracias, licenciado. Ok, le repito esto de la luminaria. La lámpara que está fundida es en el barrio de San Martín, en la novena sur, entre 6 y 7 poniente. Ahí les dejo el dato. Oigan, y para todos los que me han estado preguntando referente al tema de la credencial que nos han estado diciendo, pues miren, ya pueden obtener su credencial de Servicio Universal de Salud. ¿Cuáles son los documentos? Bueno, primero, ¿para quién va dirigido esto? Esto es para todos los adultos mayores que reciben pensión del adulto mayor o pensión de personas con discapacidad. Ellos ya pueden obtener su credencial del Servicio Universal de Salud. El módulo está ubicado en la oficina de bienestar. Ahí está el módulo. Está precisamente donde antes era el centro de salud viejito. Ahí están de lunes a sábado, de 9 de la mañana a 6 de la tarde. Sale, ahí van a estar. La fecha límite es hasta el 30 de noviembre para que puedan ir a tramitar su su credencial del Servicio Universal de Salud. El Servicio Universal de Salud es el nuevo sistema en México que permite que cualquier persona pueda recibir atención médica y medicamentos gratuitos en cualquier institución pública como el IMSS, ISSSTE o IMSS Bienestar. Sale, déjeme atiendo llamada y con mucho gusto les paso cuáles son los requisitos. Nuestra ciudad, muy buenas tardes.
1: Buenas tardes.
0: Dígame, ¿con quién tengo el gusto?
1: Con la señora María Esther Toledo Arellano.
0: ¿Qué pasó, doña Esther?
1: Mire, nada más para informarle o no sé, yo fui a pedir agua allá a la presidencia desde el martes y me dijeron que si no era el 8 era el 9, hasta ahorita no nos han traído y estoy marca y marca un número que nos dieron. Ajá. Y no contestan. Desde hoy estoy marcando desde las 9 de la mañana, ahorita ya marco y ya está colgado el teléfono, no sé para qué dan el número si no van a contestar.
0: Okay, ¿qué número es el que le dieron? ¿Lo tiene usted?
1: Es el número de la oficina, sí, checame el número, Cavi, por favor.
0: Termina en 1994.
1: No sé, 1994 termina, dice. Y luego, desde ayer nos tocaba agua y hasta ahorita no tenemos agua.
0: Okay, y usted fue desde el martes a que le dieran su sí, pipa. ¿Le dieron un vale, doña Esther?
1: Sí, sí me dieron el vale. Mi papá lo paga para todo el año. También nosotros lo pagamos para todo el año, pero en el pasado así pasó. Mire, casi al mes me trajeron un poquito de agua que nos regalan.
0: Okay. Bueno, regáleme la dirección, por favor. ¿Cuál es?
1: Es aquí, más conocido en Patio Luisito, es.
0: Okay.
1: Mira, le voy a pasar el número. ¿Qué número es eso? El número de Zapán. Es 968, ajá, en la oficina que dieron. 690-1994.
0: Sí, es correcto. El número está bien. Ese es el número.
1: Marco, mire, desde las

0: ahorita me comunico directamente con el director de Zapán para ver
1: qué se puede hacer. Sí, porque el director dice, pues, ahí en donde lo entrevistan, que el que tenga puntual su pago, pues, le están apoyando con agua. Pero eso es mentira. Hay una, mi vecina, que ya tiene el mes que fue a pedir, no le han traído su agua.
0: Ah, caray.
1: Sí.
0: Ok, bueno, doña Esther, deme oportunidad, ahorita me comunico, ¿sale?
1: Bueno, gracias.
0: Estamos
1: gracias,
0: pendientes, claro, sí. Hasta luego.
1: Sí, gracias,
0: hasta adiós, luego.
1: Hasta luego.
0: Bueno, así las cosas, con este tema, ahorita vamos a pasar el reporte directamente con el director de Zapán, ¿sale? Pero, bueno, oiga, les estaba comentando con el tema de el servicio universal de salud, ¿cuáles son los requisitos para que puedan ustedes tramitarla? Es una identificación oficial con fotografía, esto pues es su credencial o la tarjeta de INAPAN, cualquier credencial que tenga con fotografía, su comprobante de domicilio, no mayor a 6 meses, puede ser de agua, luz, predial o servicio, y un teléfono de contacto, puede ser celular o casa, ¿sale? Deme oportunidad. Nuestra ciudad, muy buenas tardes.
2: Buenas tardes, César, te habla Jaime Ramírez.
0: ¿Qué pasó, Jaime? ¿Cómo estamos?
2: Mira, pues, bien, podríamos decir, ¿no?, dentro de lo que cabe. Mira, un comentario abordando el tema del agua potable.
0: Ajá.
2: Yo en lo personal, aquí en la zona donde vivo, gracias a Dios, no tengo ese problema.
0: Ok.
2: No, pero creo que no debemos ser apáticos en la situación de los demás ciudadanos de aquí del Valle de Sintalapa, que están sufriendo esta situación, y no es de ahorita, no es de esta temporada, es de todos los años. Últimamente se ha venido acentuando esta problemática de carácter social, y que en realidad a la autoridad municipal le compete, porque es un derecho humano. Aquí no hay pretextos para estar dándole vuelta al asunto de que si la bomba, que si el sistema, que si la tubería, nada de eso. Sí, no es eso, la verdad, la solución al problema. La solución al problema, yo siento que se le debe de invertir acá sin calapa el sistema de agua potable.
0: Claro.
2: Y esto va a un llamado de atención a todas las personas que ya andan buscando la cuestión de salir como candidatos para la presidencia municipal, ¿no? Hay nuevos, hay unos que ya pasaron y otros que no quitan el dedo de la llaga de querer llegar y han sido regidores y todo eso. ¿Dónde está, pues, la preocupación por el bienestar del pueblo? Yo siento en lo particular, te digo, un llamado de atención a ellos, que si se quieren venir a sentar a la presidencia municipal, que desde ahorita se pongan a trabajar en un proyecto para dar solución a la problemática del agua potable en Jalapa.
0: Claro.
2: Desde ahorita hay proyectos que se dejaron a la deriva por no convenir a los intereses, y sabemos del proyecto que se mencionaba desde muchísimos años atrás, el finado ingeniero Luna. ¿Sí? Era un sueño, se miraba como algo que no se podía lograr, más sin embargo, sí avanzaron, pero ya no le dieron seguimiento.
0: Claro.
2: ¿Sí? Es un proyecto que aún existe. El profe Cándido tiene antecedente de todo eso. No sé si mantenga todavía documentación del proyecto que se generaba en Sintalapa para esta problemática del agua potable. Era para estos tiempos, no para aquellos tiempos. Era para esto, lo habían visualizado.
0: Claro, y estamos hablando de hace muchos años, ¿eh?
2: ¿Cuántos años tiene? Y era para estos tiempos.
0: Sí, claro, precisamente. Si tuvieron esa visión.
2: Sí, si hubiese aterrizado, ahorita no estuviéramos con esta problemática, tuviéramos agua en abundancia. Pero ¿quién se ha preocupado? Se preocupan nada más por ver proyectos que generen utilidad personal para ellos. Lo digo en mi responsabilidad como ciudadano, porque es lo que se ve. Y ya estamos hartos de eso, pues.
0: Claro.
2: Ya estamos hartos de esto, César.
0: Claro,
2: no
0: claro.
2: Nada más es agua potable, es el hospital, requiere inversión, medicina. ¿Cuánta gente en nuestras comunidades no hay ni para un fregado suero? Tienen que andar buscando, o la gente de buena fe que les regala para medicamentos. Es triste, el recurso llega a Sintalapa, cientos de millones de pesos. ¿Dónde están?
0: Claro,
2: lo sabemos.
0: Claro.
2: Es de dominio público que la presidencia es para irse a ser rico.
0: Que no debería de ser así.
2: Y te protege la ley porque nadie ha caído.

0: ¿En qué estamos? Ciudadano, despierta. Es momento de despertar para lo que viene. No nada más que porque es mi compadre, me simpatiza, me va a dar un hueso, aunque sea de barrendero allá, voy a votar por él. No, necesitamos soluciones, propuestas, pero claro, que aterricen.
1: Claro, claro. Estaría genial.
0: Con todo respeto, lo digo con todo respeto, César, y otro tema que a mí me preocupa como ciudadano. Pongamos ojo en nuestros diputados locales. La gente de acá no, ni siquiera comentamos lo que están aprobando en el Congreso del Estado. Pongamos atención. Hay muchos temas relevantes que nos están perjudicando como familia y como ciudadanos. Pero eso no lo tomamos en cuenta. Y los invito a que investiguen qué leyes se han aprobado en el Congreso del Estado.
1: Mientras estábamos con el fútbol. Mientras estábamos con el fútbol.
0: Ese es un, marrón teatro. Al estilo de la vieja Roma.
1: Claro.
0: Nos dan pan y circo.
1: Perfecto, Jaime.
0: Nos están abrochando, como decimos vulgarmente acá, con las leyes que al ratito ni para taliar ni para adelante.
1: Ni cuenta nos dimos, pero bueno. Oye, yo te agradezco mucho, tengo que irme a pausa.
0: ¿Sale? Te agradezco mucho. Investigan, son dos leyes que han aprobado el Congreso del Estado.
1: Es correcto.
0: Nos dan en la torre a la familia.
1: Es correcto.
0: ¿Sabes de qué estamos hablando?
1: Es correcto, Jaime. Hasta luego.
0: Te agradezco mucho. Y el pueblo de Cintalapa que ya despierte.
1: Estamos a la orden. Hasta luego. Oigan, 12 con 34 minutos, vamos rápidamente a pausa.
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16: Son las 12 con 38 minutos.
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1: Oigan, ya estamos de regreso, 12 con 38 minutos. Tengo llamada telefónica a Nuestra Ciudad. Muy buenas tardes.
0: Sí.
1: Dígame, ¿con quién tengo el gusto?
0: Mire, le decía, escuché hablar a la persona ahorita referente al agua.
1: Ajá.
0: ¿No? Mire, ese detalle que dice, yo no he caminado mucho por ahí, pero tengo entendido, he visto con el propulsor la cantidad de agua que hay por ahí donde esta persona se refiere.
1: Uh-huh.
0: Entonces, el problema, como dice él, no es el agua. El problema es aquí, el personal.
1: La distribución.
0: Uh-huh. Entonces, pues ahí habría que la conciencia de cada uno, porque eso es lo que tiene que suceder.
1: Uh-huh.
0: Y con el tiempo, pues irá más. Si las cosas no se ponen las pilas, esta actualidad, pues el tiempo va más, porque mire, ahorita. Ahí hay mucha agua, pero si Dios no manda el agua también de arriba, también se va a cortar. Y ahí
1: claro.
0: Todo eso ya será, no, pero hay agua en bendición allá, ¿eh? Y tienen el suficiente desnivel de allá, de esa zona para acá.
1: Uh-huh.
0: Estoy seguro que pues sí se lleva su capital, pero sí hay, ¿no? Eso es una, licenciado. La otro detalle grande, fíjese que por ahí en las colonias, en el municipio de Cintalapa y Chiquitila, la autoridad de esos talpacales, no sé si será cosa de, si lo sepa la presidenta o qué, andan diciéndole a los campesinos que si ven sus carretas con sus leños, los van a montar y todo, porque los campesinos viven en el campo con por leña, con todo eso. Yo no sé qué será ese detalle grande.
1: Okay.
0: Porque las personas que ya dicen en estos municipios de Pozo así para arriba, pues ya le fueron a decir que deben estar con leña en sus carros. Usted tiene algún conocimiento. Ese es mi comentario y disculpen, licenciado.
1: No, le agradezco mucho. Hasta luego, hasta luego. Bueno, ahí está el comentario. Teléfono en cabina, 968-684-2341. Teléfono en cabina, bueno, número mensajero, 968-125-1919. Oiga, son 12 con 41 minutos, señor productor, ¿qué hacemos? ¿Vamos a pausa? Vamos a pausa, regresamos.
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1: Oigan, ya estamos de regreso, 12:45. Antes de continuar con sus llamadas o mensajes, fíjese que por acá mis amigos de Bienestar me están solicitando bueno, si usted conoce, voy a nombrar aquí un par de nombres. Si usted los conoce, dígales por favor que necesitan pasar de manera urgente a la oficina de Bienestar para darles información referente a los trámites que están realizando. Si usted conoce a Ignacio Espinosa Morales, Marta Chacón Díaz, Sonia Vázquez Leiva o Blasquez, bueno, aquí ha de ser Vázquez Leiva o Blasquez Leiva, sale. Si usted conoce a cualquiera de estas tres personas, le repito: Ignacio Espinosa Morales, Marta Chacón Díaz, Sonia Vázquez o Blasquez Leiva, dígales por favor que necesitan acudir de manera urgente para que les den información importante a las oficinas de Bienestar. Perfecto, ahí está ya hecho el servicio social. También por acá, fíjese, ayer nos estaban reportando un juego de llaves. Ya me mandaron aquí la foto. Dice: Lick, buenas tardes, aún tengo el juego de llaves que le reporté desde el martes. Por si alguien lo busca, está aquí en mi domicilio. Le doy el número de teléfono. Bueno, es un manojo de llaves, tiene un llavero de Quálitas y son muchas, de verdad son 3, 4, 6, son como 10, 12 llaves que tienen ahí. Si alguien las extravió, por favor, díganle que se comunique directamente aquí a cabina y con mucho gusto les paso el número de la persona que está en... bueno, de la persona que tiene este juego de llaves, ¿sale? Entonces, deme oportunidad y si usted la localizó, con muchísimo gusto, márqueme aquí a cabina y le paso el dato. Por acá dice, licenciado, es mentira, dice, solo nos hacen llegar... Bueno, a ver, Eso es mentira. Solo nos hacen pagar el recibo de agua y no nos dan. Yo tengo los tickets para que nos regalen agua y no nos han traído desde el primero de julio. Desde esa vez que le mandamos foto de nuestro tanque, desde esa fecha no nos han traído. No se vale que sean así. Dice, para eso trabajan. Bueno, ahí está el comentario. Ahorita vamos a checar cuál es el tema. Hemos platicado con el director de Zapán y nos ha dicho que sí traen un rezago bastante importante con el tema de los tickets, de los vales. Vamos a darle oportunidad. Qué bueno que me haces el reporte. Ahorita voy a recordarles o pasarles el dato. Apóyame con eso, señor productor, por favor. Ahí te lo dejé. Si eres tan amable. Licenciado, buenas tardes. Para reportar que los carros de las colonias, dice, no vengan tan llenos, porque ahorita se cayó un señor y se iba, el señor iba en el carro y se lastimó su cabeza, pero para que no vuelva a pasar, porque podría haber pasado otra cosa. Y eso, dice, fue ahí por la carretera Sayula, por ok, listo, por la carretera Sayula. Es el dato que nos pasan. Pues miren, si me hubiera gustado que me dijeran qué camión de pasaje era, de los que van a dónde. Y a final de cuentas, insisto, yo creo que aquí a nadie nos obligan o nos dicen te subes porque te subes, ¿no? Entonces yo creo que también hay que protegernos nosotros como ciudadanos y cuidar un poco más nuestra propia vida, ¿no? Sí, así de simple, hay que decir las cosas, ¿no? Si usted está viendo que el mototaxi ya viene con 4 o 5 personas, que el autobús de pasaje ya lleva muchas personas paradas, que el carro del transporte ya no trae lugar y tiene usted que ir literal un pie al aire y otro pie dentro de la unidad, por favor, cuídese y evite subirse, porque encima usted va pagando. Usted va pagando para que, y exponiéndose. Ya pasó en Jiquipilas, donde lamentablemente una persona pues ya no está con nosotros. Pero sí es importante también que hagamos lo nuestro como ciudadanos. No se suba, por favor, mejor esperar otro ratito a que pase una situación, una tragedia, donde ya está bien visto que la empresa no se va a hacer responsable del daño que a usted le ocasiona. En nuestra ciudad, muy buenas tardes.
5: Licenciado, muy buenas tardes. Soy Alejandro.
1: ¿Qué pasó, Alejandro? ¿Cómo estamos?
5: La vez pasada le hice una pregunta sobre las pipas de agua. ¿Cuánto pagaba? Si a mí había preguntado el precio en sí que deben de tener. Uh-huh. Porque voy a comprar una hoy para mi abuela, pero pues queremos adelante.
1: Ok, 2.50.
5: O hablar al mismo.
1: Ajá. No, el costo de las pipas está en 2.50, ¿eh?
5: Ah, ok.
1: Sí, 2.50. No. Pues el reporte que me hicieron es de que no había ningún tipo de situación. Ajá. ¿Sale? De todos modos, cualquier cosa, repórtalo, pero sí, no te tienen que cobrar más de 2.50.
5: Ah, ok, está bien. Muchas gracias y disculpe.
1: Estamos a la orden. Hasta gracias. Luego. Hasta luego. Oigan, me quedan 9 antes de la 1 de la tarde. Vamos a pausa.
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0: Oigan, así las cosas, 12:54. Rápidamente, teléfono en cabina es 968-684-2341, número mensajero 968-125-1919. Buenas tardes, dice, ¿será que van a dar agua leak aquí en la bóveda? Es lo que me están preguntando a través de nuestro número mensajero. Dice, buenas tardes, solo para hacer un reporte, el licenciado. En el barrio Santa Cruz de Jiquipilas, en la calle Los Olivos, hay dos postes sin luz. Ya tiene más de 2 meses y no lo arreglan. Y en la octava norte, en la esquina de la iglesia de Santa Cruz, también no tiene luz ese poste. Es el reporte que me hacen. Buenos días, licenciado. Pedirle a los de Zapán que ya ahorita, hace 15 minutos, le abrieron a la llave que surte al barrio El Seguro Social, a la altura de 17 Sur, que por favor lo dejen hoy todo el día para aprovechar a llenar bien y ocupar el agua en el aseo. Gracias, Lick. Ahí está la petición. Buenas tardes, licenciado. Aún no sé con quién hablar sobre la tapa de la tubería de la esquina de la calle Central y Sexta Norte, en la zona centro donde pasan los carros y motos. Muy fuerte, dice, y han habido accidentes. Lo malo es que las mangueras ya están apareciendo, ya están siendo visibles, y al rato la van a romper de tanto que pasan los vehículos y se va a hacer un desperdicio de agua. Por favor, Lick, está en la esquina de Farmacia Egiré, dice, en calle Central y Sexta Norte. Perfecto, y esto ya lo hemos reportado, sí, ya tiene bastante rato que me la están reportando. Pero bueno, no sé por qué razón no le han dado seguimiento a esto. Hola, buenos días, disculpe, ¿van a dar agua potable hoy o mañana o el domingo en la octava poniente entre séptima y octava sur en barrio San Martín? Gracias, saludos y bendiciones. Esperemos que sí. Buenas tardes, dice, ¿checó usted sobre que nos den más horas en la colonia San Roque? Dice por acá. Ok, mandamos el reporte. Ahora sí que ya corresponde al rol que llevan ahí el personal de Zapán, ahí con el tema de la distribución del agua. Buen día, mire, aquí en Jardines, dice, hay una señora que no entrega los vales del agua. Primero se pone, dice, a gritarnos porque estábamos pidiendo cooperación. Porque estaba pidiendo cooperación, dice. Ok, ojo ahí, esto es en Jardines, y ojo ahí con el personal de Zapán. No sé cómo está el tema o la logística que estén manejando. Pero bueno, ahí les dejo el comentario que nos hacen a través de nuestro número mensajero 968-125-1919. Buenas tardes, licenciado, solo para... buenas tardes, Lick. ¿Eso solo es para los abuelitos o también para las demás personas o solo para los de la tercera edad? El tema de la... De la credencial del tema de salud, creo que es para todos, pero ahorita están digamos que convocando a los que reciben pensión de adulto mayor o personas con discapacidad. Sale, si las personas con discapacidad son menores de 18 años, deben acudir acompañados de su madre, padre o tutor. El módulo, le repito, está en la oficina de bienestar, aquí donde era antes el centro de salud viejito, de 8 o 9, no recuerdo bien, ahorita investigo bien el dato. Dice, disculpe, tiene poco que nos vinieron a poner unas lámparas aquí en la Esmeralda, en calle Avenida Azulita. Las lámparas se apagan como a las 2 o 3 de la mañana, dice, cuando más se necesita que esté alumbrado. Ok, ahorita pasamos el dato, por qué razón se están apagando o las apagan, ¿sale? Buenas tardes, licenciado, disculpe la molestia, quería ver si por su medio podría ayudar a checar cómo pedir una tarjeta, dice, de beneficiario con discapacidad, que fue regresada porque no se encontraba en la ciudad la persona, ya que tiene 1 año y 5 meses que salió por problemas de salud, no pudo recogerse. No entendí este tema. Una persona, a ver. Bueno, dame oportunidad ahorita, checo. Sí, no entendí cómo está el tema. Regresarla a dónde. Dice. En toda la zona del Panteón y del campo municipal, dice, en Santa Cecilia no tenemos agua. Queremos saber si nos van a dar agua el día de hoy. Licenciado, buenas tardes. Disculpe, ¿para cuándo van a dar agua en la Primera Sur y Séptima Oriente, barrio Santa Cecilia, en medio de los dos campos municipal y Coronita? Por favor, en la madrugada quiso venir y se fue. Dice, por favor, el recibo ya está pagado, se lo recomendamos mucho, Elig. Perfecto. Oigan, tengo más mensajes, pero tengo ya que despedir el espacio del día de hoy. No sin antes agradecerle a todos ustedes por haber hecho posible la emisión de este día jueves. Nos escuchamos, Dios mediante, el día de mañana viernes en punto de las 12 del mediodía.
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2: 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Es la una.
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Por allá, ¿qué anda usted haciendo? ¿Dónde es que está? ¿Qué anda argüendeando? ¿Qué va a contar? Ya estamos por acá con muchísimo gusto iniciando en esta tarde, el día de hoy, de este día de hoy correspondiente, este jueves 9 de julio de este 2026. Es un placer enorme estar contigo aquí a través de este espacio de la Marimba Recha y el Bolillo Chillón en este día de hoy, con mucho gusto en esta hora de la tarde. ¿Cómo está usted? ¿Qué anda usted haciendo? ¿Dónde anda usted? ¿Ya está haciendo la comida? ¿Está usted yendo a comprar las cosas todavía? ¿Le agarró la tarde? Ah, pero bueno, ya estamos por acá con muchísimo gusto y gran beneplácito, con un poco de tristeza, pero bueno, no queda de otra. ¿Qué más le hacemos?

0: convencí.
1: Así que bueno, estamos por acá con muchísimo gusto iniciando este espacio de la Marimba Recha y el Bolillo Chillón. Y bueno, nos vamos a ir directamente con buena música ya de ahora. Sí, ya tenemos pendiente voz. Sí, ya tenemos por acá pendiente canción que me pidieron. Así que de una vez le vamos a dar paso a las canciones que me están pidiendo, porque si no después no acabo, ¿viste? Ya jueves, María Santísima, ya vamos para fin de semana otra vez, bárbaro. Rapidísimo el tiempo, rapidísimo, María Santísima. Pero güey, ya estará de Dios. Pero bueno, vámonos directamente ya con el primer tema que nos solicitan por acá en esta tarde, el día de hoy. Muchísimas gracias por estar con nosotros. Y ay, pues, no quiere agarrar esta cosa, como está de sonza, vos. Sí, vos. Ya se está poniéndome a Rebeca esta computa y hoy. Pero bueno, le vamos a pegar una surregañada aquí para que se ponga a ti, vos. Si no, lo vamos a mandar a trabajar al mercado. Bueno, así que vámonos, dice por ahí, Marimba, Reina, Cintalapa, suéltala por ahí, Pompeya. De una vez que suenen, papá. Ahora yo un saludo, dice, buenas tardes, me complace con la canción del Cafetal. Sí, está pendiente la del Cafetal, ahorita pendiente, con mucho gusto vamos a ponerla. Suéltala, papá, ándale, de una vez. Ay, ay, ay. Allá un saludo para la niña Delia Kaeli, que mañana estará cumpliendo años. El saludo de parte de la niña María José.

0: ahí estuvo nada más ni nada menos que el columpeo, con muchísimo gusto. Y es hora de irnos a corte comercial, tía Tana, hay que ponerse a trabajar. Ya suelte usted un poco, un rato, a la licenciada, ya que no es posible, no quiere usted soltar a la licenciada ya. Bárbaro, pero bueno. Vámonos, ¿dónde vamos, tía Tana?
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1: Vamos a corte y regresamos. La marimba recha y el bolilla chillón.
3: Es la una con 11 minutos.
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7: En este 2026, la llamada canícula vuelve a generar preocupación en gran parte del país, especialmente en Chiapas, donde se espera que inicie a mediados de julio y se extienda por alrededor de 40 días. Aunque no comienza de forma uniforme en todas las regiones del estado, los pronósticos indican a que el periodo más crítico se vivirá entre el 15 de julio y finales de agosto, con una disminución importante de las lluvias y un aumento notable de las temperaturas. Especialistas advierten que el cambio climático está intensificando estos fenómenos, haciendo más prolongados y severos los periodos de calor extremo. En este contexto, se han mencionado posibles temperaturas que podrían alcanzar entre los 45 y 50 grados Celsius en algunas zonas, un escenario poco común y de alto impacto para la población. Chiapas, además, ya enfrenta una realidad compleja. Se encuentra entre los estados con mayor incidencia de incendios forestales en temporada de estiaje. Cada año se pierden extensas áreas de vegetación impulsadas por el calor, los vientos fuertes y la baja humedad. Esto no solo afecta a los ecosistemas, sino también la salud, la agricultura y la seguridad de comunidades enteras. Frente a este panorama, es urgente prevenir, realizar un manejo responsable del territorio y fortalecer las estrategias de protección civil. Hasta el siguiente comentario.
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0: Bien, estamos por acá de Retache de Molache. Dice, buenas tardes, un saludo para la señora Elizabeth Cruz Conde, ya que el día de hoy está cumpliendo años. Nos escucha en el rancho El Salvador de parte de su esposo José, de su hija Karen y su mamá Chaverita, que la quieren mucho como la cola del chucho. ¡Que viva el santo! Y nos vamos directamente, que esté la escoba, la escoba, la escoba para barrer, échale, Memo.
11: Lleva yo te. Mándeme un saludo para que mamá Betty es chupuclano. Yo que lleva hoy.
12: Es para
11: ti, Ibi.
12: Está bueno, pues.
0: Allá le mandamos un saludo para mi hermana Betty, que hoy está cumpliendo años allá en el rancho El Salvador de parte de la familia Cruz Galdames, que la quieren mucho. A favor de poner la canción de Ordeñando la Vaca y mándenle una chipotona.

0: estuvo nada más ni nada menos que la mismísima escoba, escoba para barrer. Tenemos por acá, dice, buenas tardes, mi estimado amigo, compláceme con la canción de Camino de Michoacán, que ando haciéndole unos mandados, dice allá el profe Tavo. Bueno, ahorita te lo envío, con mucho gusto, vamos a ver qué dice este audio. A la casa, dice. Bueno, me puede mandar un saludo allá para mi suegro, Barbera. Para mi suegro Barbera, Pedro de Jesús Velázquez Palacio, que nos escucha en la colonia El Triunfo de Madero, de parte de su nuera Iris. Y me puede pasar la canción del corrido de los Pérez. Bueno, ahorita lo vamos a programar, la del corrido de los Pérez. Antes nos vamos a corte comercial. Ahora el puesto está, Tania.
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2: Es la 1:21.
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0: Bien, ya estamos por acá de Retache, Remolache, y continuamos con más de la buena música en esta tarde, el día de hoy, tarde de jueves, ya víspera de fin de semana. Upa, la mecha del tiempo se está yendo volando también. Ay, y también la gente se va volando, amigos. Fíjense que ayer me puse muy triste, porque tengo un amigo que estaba luchando por ahí con esas cuestiones del cáncer. Sí, del cáncer. Y pues bueno, ayer le ganó ese mentado cáncer, mire. Se lo llevó a mi amigo. Un gran amigo desde la infancia, desde primaria, secundaria. Ya en la prepa ya fue fuera de aquí, pues, pero a lo mejor ustedes lo conocieron, alguno lo conoció. Era un gran amigo, una gran persona, de grandes valores morales. Él estuvo en la función pública allá en el municipio de Pichucalco. Se casó por acá con una Cinta La Paneca, la hija de tío Panchito Ramos, la amiga Carmelita. Y pues me refiero a mi buen amigo y hermano, le puedo decir, el buen Eduardo Velázquez Espinosa. Y a lo mejor algunos conocieron a su papá, que trabajó mucho tiempo por ahí en Bancrisa. Pues bueno, su hijo mayor, Eduardo, ayer dejó de estar en este mundo terrenal, ahí por ahí de las 9 de la noche, perdió la batalla contra el cáncer. Lamentablemente, pero hermano mío, que Dios esté contigo, y créeme que me quedo con la mejor imagen de ti, con esa alegría, con esa sonrisa, con esa franqueza de amistad que tenías para con los tuyos. Que Dios te bendiga y pues allá nos veremos algún día, mi hermano. ¡Vámonos! ¡Sí! ¡Es el mismísimo estropajo, señor! ¡Váyase a bañar!
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0: ¡Ah, bárbaro!

0: prendí temprano tu radio, vos, Tony, fue la primera que puse el columpio bárbaro.
1: Me salió la jacila y también la polenta.
0: Aparte que sos queda mal y no dan nada de aguacate, vos.

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1: Báñate, cochino. Vaya un saludo para la niña Delia, que mañana estará cumpliendo años de parte de sus abuelitos que la quieren mucho. Nos escuchan allá en Bomboso Castellano.

0: para Blanca Isela Santiago, que nos escucha allá en la finca El Carmen, hasta allá el saludote. También para el señor Adán y la señora Roselena, con muchísimo gusto. Vámonos a corte comercial y retornamos, no tardamos nadita, tía Tana. Ya suelta la licenciada.
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3: Es la 1:32.
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0: Bien, ya estamos por acá de regreso. Muchísimas gracias. Ahora vamos a complacer por acá esta canción que nos están pidiendo, la del caballo viejo. A ver, vamos a ver si está por acá. Caballo de las sabanas que está ya viejo y cansado. ¿Te parece a Chinogo? Ah, no, a Chinogo, a Bárbaro me mandó aquí un mensaje, a ver.
13: En Yeguado, buenas tardes, pues, buenas tardes. Antier, ayer fue el cumpleaños del camaleón, allá en Tuzla Gutiérrez, pues Bocasola no invita nada, camaleón.
0: Ayer.
13: En Yeguado, una canción, porfa, Yolanda. Con la marimba, son café, por favor, en Yeguado. Ayer no lo pusiste.
0: Lo puse.
13: Saludos. A ver, ¿a qué hora te empieza a hablar la mampada? Estaba muy triste la mampada ahora en Yeguado.
0: Lo están invocando, oh, lo están invocando.

0: Bueno.
1: Buenas tardes, Pepito.
0: Buenas tardes.
1: Ahí saludando ahí a todos los amigos que se encuentran en la bonita estación de la XHIN.
0: Ah, gracias.
1: Un saludo para el amigo, no sé de dónde se comunicó, y de Tuxa, felicitando al camaleón.
0: Ah, el amigo Chino Wong.
1: El Chino Wong, dile que nosotros somos uno de los que siempre escuchamos tu bonita programación, porque eres uno de los locutores más que tiene más enjundia en dicha radio.
0: Ande.
1: ¿Sabes? Por eso que nosotros todos, bueno, podría decir aquí en el Club de Trabajadores.
2: Siempre te vamos a amar, mi amor.
0: ¡Ande, choca! ¡Ya de gozo! Ya lo viste, Chino Wong, lo está invocando vos, bárbaro, Ann. Maloso.
3: Bien, Guado, saludame al Chino Wong, saludos.
0: Hasta, viste, ya agarrado.

0: Bueno.
1: Volvemos a hacerle medio Pepe.
0: ¡Eo!
1: Un saludo para el amigo Chino Bon, ¿cómo es que dice?
0: Chino Bon, sí.
1: Sí, se recuerda, sí, bueno, servirle. Todos los días se reporta Chino Bon. Pero sabes que...
2: Ya tiene gana, mi amor.
0: ¡Ay, me choca ya, alevoso! Ya vamos a corte comercial, ¿oíste, Chino Wong? Ahí te están hablando, bárbaro, maloso.
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4: Es la 1:41.
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11: 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Mientras tanto, mando micrófonos a cabina.
12: Dale pues, Marmotano, gracias, estamos al pendiente por acá y ya sabes que ahorita vamos a continuar contigo, ¿vale? Así que nos suena por ahí, échale por ahí la marimba, la poderosa, en mi cafetal, échale con bye. que me puede regalar una felicitación para mi pequeño Eloy Mateo, que hoy cumple 2 añitos de vida. Que Diosito lo bendiga y le conceda muchos años más. De parte de su mami y de parte de su abuelita. Ah, bueno, de su mami Jackie. Ah, bueno. Está cumpliendo 2 añitos el muchacho. Al Eloy Mateo. Hola, soy Mateo. Casi igual. Y no va a dar nada, se ve que se va a ver su bolsa seca, vos.

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2: Es la 1:53.
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12: 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Buenas tardes, estimado auditorio, gusto saludarlos. Te comento, en la actualidad, a nivel estadístico, nos hemos percatado que han habido accidentes fatales. Y digo, hay que ir generando cultura con la ciudadanía, ¿no? 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
5: Dale pues, Marmotano, te agradezco mucho y ahorita vamos a estar en contacto contigo aquí a través de la señal de Extremo 89.9. Así que vámonos, Tiatana, ¿dónde vamos?
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15: Son las 2:02.
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7: Bien, ya estamos por acá retornando con muchísimo gusto en esta tarde. El día de hoy viene, bueno, directamente con una canción mientras esperamos el otro. Enlace allá con el amigo Marmotano, está echando novio, vos se me hace vos. Sí, ya no vi que anda echando novio, vos. Bueno, ya estará de Dios, así que vámonos directamente con este tema que nos piden. Con muchísimo gusto vamos a convencerlo, ya le mandamos un saludo para la amiga Jackie. Jackie quiere, dice, ah bueno, sí, hoy está cumpliendo años, muchas felicidades. Por eso la invito y la llevo. Ardeñar la vaca, sí, ardeñar la vaca. Y dice, ardeñar la vaca, vamos a ardeñar la vaca pa' que te manches de vaca.

0: 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Ay, estuvo con muchísimo gusto este gran tema que nos interpreta nada más ni nada menos que la Marimba Villarreal, o Marimba Orquesta Villarreal. Con muchísimo gusto. Bueno, ahora ya las dos con 13. Vámonos a corte. Ya pues te están a suelta la licenciada.
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3: Son las 2 con 13 minutos.
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4: Adelante.
5: ¿Qué tal, mi buen llevadote? 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
5: Excelente. 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Mientras tanto, yo me paso a despedir. Muchísimas gracias, mi buen Diego Adote. Mando micrófonos hasta cabina y nos escuchamos hasta la próxima.

0: Son las 2 con 22 minutos.
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2: Bien, continuamos. Hoy un saludo para Elizabeth Cruz Conde, que está cumpliendo años. Nos escucha en el rancho El Salvador de parte de la familia Pérez Cruz con muchísimo gusto. ¡Ya me voy ya! Allá un saludo para el señor Gómez y a su esposa que nos está escuchando en la colonia Nueva Agrarista, que quieren una chipotona, dice. Y la Roberta. Te voy a mandar la chipotona porque ya la Roberta ya fue a su casa. Ahí te va, güey. Hola, micha. Está llenito, echa esta cosa, vos, bárbaro. Sí, galán, suena. Y más que ya viene fin de semana, ¿no?
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2: ¿O qué te llamabas, pistolita?
23: No tienes miedo, es tu conciencia.
22: Por ti pregunta.
2: Se quedan con Notinucleo en su segunda emisión en red estatal. Yo soy el mismísimo Llegadote. Por acá los espero en punto de las 9 de la noche en el espacio de los grandes de la IN. De 9 a 11, vos, se pone bien bueno. De 9 a 11, viste, aquí estamos contigo también, ¿viste?

Y ahí quedó ese tema, nos vamos directamente a creo que la quería con son no sé qué cosa con el Chino Bon, pero no, lo que pasa es que ya no la tengo, ahí te va con la pegajosa, hombre, de una vez para que suene.

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2: Central de México, estas son las noticias. Suspenden graduaciones y ceremonias de clausura en múltiples planteles educativos debido al repunte del virus de manos, pies y boca. Revelan que una de cada dos personas en la entidad se niega a utilizar los puentes peatonales. Es una alarma la falta de cultura vial. Instala el gobernador Eduardo Ramírez el Comité Técnico de Prevención del Delito. Refuerzan la estrategia de seguridad en Chiapas con la destrucción masiva de miles de armas de fuego. En asuntos nacionales, reporta el INEGI una baja de la inflación en México, beneficiando principalmente los precios de frutas y verduras. Descarta la presidenta Claudia Sheinbaum la creación de nuevos impuestos a las herencias en México. En temas del mundo, reportan el sistema de salud en Cuba al borde del colapso, equipos rotos y falta de servicios básicos. Continúan los bombardeos en Gaza pese a la tregua, estudian crear una zona humanitaria. Y en los deportes arrancan los cuartos de final de la justa mundialista.
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1: Muy buenas tardes, qué gusto que nos acompañen en esta segunda emisión de Notinúcleo de este jueves ya 9 de julio del 2026. A nombre del titular de este espacio, Javier Figueroa Niño, le saluda a Carlos Camacho. Y antes de pasar al detalle de la información, yo quiero recordarles a ustedes que estamos llevando esta señal a todo el mundo a través de nuestras plataformas digitales como Facebook, X, Instagram y YouTube, donde nos encontrará como Notinúcleo. También la invitación para que nos visite a través de nuestras páginas web www.notinucleo.com y www.radionucleo.com. Vamos pues al detalle de la información. Una de cada dos personas no utiliza los puentes peatonales. Este es uno de los principales factores de riesgo para la incidencia de atropellamientos. En la entidad, la información es de Alejandra Orozco.
2: En Chiapas, se estima que el 50% de los peatones no utiliza los puentes para cruzar por vialidades rápidas. Argumentan que esto se debe principalmente a la falta de accesibilidad, ya que menos del 20% cuenta con rampas para carriolas o sillas de ruedas, así como fatiga, temor a las alturas o riesgo de asaltos.
3: Yo la verdad sí utilizo los puentes peatonales siempre y cuando se encuentren pues como accesibles y en buenas condiciones. Creo que nos pueden ayudar mucho tanto a los peatones como a los automovilistas para evitar pues muchos accidentes, sobre todo en avenidas donde hay mucho tráfico o donde los autos van como a mucha velocidad. Y pues como peatón considero que es mucho mejor cruzar un puente que cruzar por la avenida, pues exponiéndonos a algún accidente, aunque a veces pueda parecer como un poquito más tardado tener que subir las escaleras, bajar, pero pues creo que esos minutitos extra nos pueden ayudar a prevenir muchísimos accidentes.
4: Sí, lo uso porque está peligroso para cruzar la calle. Si lo viera usted cómo pasa, como los carros, subo mejor el puente para no correr en un peligro.
2: Y es que el reglamento de tránsito y vialidad de Tuxtla Gutiérrez establece que es obligatorio usar los puentes peatonales. En caso de que un peatón cruce a nivel de calle a menos de 100 metros de un puente y provoque un accidente, deberá asumir la responsabilidad legal del hecho, aunque los peatones exigen mejores condiciones.
3: También es muy importante que los puentes estén en buenas condiciones, porque a veces pues están muy oscuros o en zonas que son como peligrosas y también pues nos exponen a algún otro tipo de accidente, pero siempre y cuando estén pues bien ubicados, iluminados y accesibles.
4: Ellos mismos buscan su mal porque saben pues que por eso lo ponen eso, para protección de uno. Y uno, si no, uno no quiere uno, ahí ya queda de ellos también, porque ahora sí que ya no es culpa de los carros. Los carros pues ahora sí van manejando sin consideración, porque como saben que su rol puede de todo el camino, ahora sí que no tienen la culpa ellos a veces que nos atropellan también, porque uno por eso lo pone en el puente para pasar ahí. Yo sé que es que mucha gente tiene miedo, por eso no pasa ahí, pero ahora sí que es por su bien, mil veces por respeto a ellos, es mejor que lo usen el puente, para eso existe.
2: En Tuxtla, zonas de alta velocidad como el Libramiento Norte y el Libramiento Sur presentan la mayor incidencia de atropellamientos, que muchas veces resultan fatales. Por ello, organizaciones de movilidad y autoridades locales promueven el uso de estos cruces para evitar muertes por accidentes de tránsito, aunque el debate sigue abierto sobre la necesidad de mejorar la seguridad alrededor de ellos y adaptarlos para la movilidad de todos los sectores. Para Notinúcleo, Alejandra Roscuardines.
1: Vamos con otros temas. Las vacaciones de verano elevan hasta un 30% el riesgo de accidentes, advierten paramédicos. Los detalles con Isa Maldonado.
5: Con las vacaciones de verano en puerta, 1.8 millones de estudiantes chiapanecos permanecerán fuera de las aulas durante más de 2 meses, un periodo que también representa un incremento en el riesgo de accidentes dentro y fuera del hogar. Paramédicos advierten que una emergencia puede ocurrir en cuestión de segundos, por lo que conocer primeros auxilios puede marcar la diferencia entre la vida y la muerte. En esta temporada, los accidentes llegan a incrementarse hasta en un 30%. 40%, principalmente los registrados en viviendas, carreteras, playas y balnearios, debido a que niñas, niños y adolescentes pasan más tiempo en actividades recreativas y en muchos casos con menor supervisión. El técnico en urgencias, Gires León Ríos, explicó que los accidentes domésticos son los que representan el mayor incremento durante el receso escolar, y entre los más frecuentes se encuentran las caídas, quemaduras, intoxicaciones, asfixias y lesiones provocadas por objetos punzocortantes.
6: Cuestión de primeros auxilios, sí es muy importante que toda la población conociera en dado caso lo que es justo una contención de hemorragias, saber de tener un tipo de sangrado, debido a que justo nos ayudaría muchísimo poder llegar a un lugar donde está controlada una situación, ¿no? En cuestión de que la población no sepa justo el hecho de o desconozca completamente de esto, pues sí nos ve afectada esta cuestión. Un botiquín en nuestro vehículo y ya con eso podemos llegar a dar una atención como primer respondiente en dado caso de que se requiera. O sea, enseñando un poquito a lidiar con lo que son quemaduras, exposición ante químicos y demás, sustancias que pueden ser peligrosas en un siniestro vehicular, como puede ser el líquido refrigerante de un vehículo.
5: Por eso hizo un llamado a madres, padres y personas cuidadoras a reforzar las medidas de prevención dentro del hogar. Recomendó mantener a las y los menores alejados de la cocina, estufas, fuentes de calor, cuchillos, herramientas, medicamentos, sustancias tóxicas y productos de limpieza, además de supervisar de manera constante los espacios donde juegan. Asimismo, el paramédico pidió extremar precauciones al maniobrar vehículos en cocheras o patios, verificando siempre que no haya menores cerca, ya que este tipo de accidentes también suele aumentar durante las vacaciones. Con millones de estudiantes disfrutando del receso escolar, la prevención, la supervisión constante y la preparación para responder ante una emergencia serán fundamentales para que las vacaciones transcurran con saldo blanco en los hogares chiapanecos. Para Notinúcleo, Isa Maldonado.
1: Nosotros tenemos que hacer una pausa. Al regreso hay más información. Volvemos.
7: Son las 2:41.
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0: Estamos de regreso con la información. Vamos con Eduardo Espinosa. Arranca la jornada de fumigación contra vectores en el municipio de Arriaga.
1: Autoridades municipales de Arriaga, en coordinación con la Secretaría de Salud, dieron a conocer a la ciudadanía que como parte del plan de reforzamiento emergente, se llevará a cabo una nueva jornada de fumigación contra vectores en diversas colonias y barrios del municipio, con el objetivo de prevenir y reducir la proliferación del mosquito transmisor del dengue, Zika y chikungunya. Dicha jornada dio arranque este pasado 8 de julio y culminará en el próximo 14 del presente mes, de acuerdo al calendario establecido. Las brigadas estarán recorriendo diferentes sectores de la ciudad, por lo que se invita a la ciudadanía a mantenerse atentos al paso de las brigadas. Por lo tanto, se pide a la población abrir puertas y ventanas durante los trabajos de fumigación. El personal de salud informó que las labores se estarán efectuando por las tardes para una mayor efectividad. De acuerdo al calendario de plan de reforzamiento emergente, las rutas de fumigación serán las siguientes: jueves 9 de julio, San Jorge, Los Remedios, Centro, La Salud, Almendras, El Capricho y Buenos Aires. Viernes 10 de julio, Venustiano Carranza, Guatemalita, El Carmen y Pichinga. Lunes 13 de julio, Las Cruces, Miguel Herrera, Las Américas, Ejidal, Los Pocitos, Santo Domingo, Milenio y Santa Cecilia. Y el martes 14 de julio, Las Colonias, Santa Lucía, Guadalupe y Buenavista. Finalmente, autoridades municipales hicieron el llamado a la ciudadanía a colaborar con las brigadas de salud para así mantener una riega libre de criaderos y combatir el dengue. Para Notinúcleo, Eduardo Espinosa.
0: Con más información esta tarde, el virus manos, pies y boca está en su apogeo. Muchas escuelas suspendieron clausuras y graduaciones por esta causa. Alejandra Orozco tiene la información.
2: Desde hace algunas semanas comenzó el repunte de casos del virus Coxsackie o manos, pies y boca en escuelas de nivel básico. Algunos alumnos enfermos corrieron con la suerte de recuperarse justo a tiempo para las graduaciones y clausuras. Sin embargo, aún se sigue propagando y hay instituciones que están suspendiendo clases para prevenir contagios incluso a estas alturas del ciclo escolar que termina la próxima semana debido a ser altamente contagioso.
3: El periodo de incubación es de 3 a 7 días. Vemos que en ese tiempo el paciente se puede ver normal antes de que empiecen los primeros síntomas. Este cuadro pues es más convencional en niños y entonces vemos que los niños presentan secreción, escurrimiento como un cuadro gripal, pero se ven las lesiones. A diferencia de la varicela u otros padecimientos, las ampollas que salen en manos y pies no nos dan comezón.
2: Pese a que algunas escuelas del sector público han solicitado la suspensión oficial o la implementación de una cuarentena, instancias de salud y educación han señalado que es normal o esperada la propagación de este virus durante los meses de verano. Lamentablemente se contagia rápido y causa síntomas incómodos, pero no pone en riesgo ninguna vida, por lo que la recomendación es tomar las medidas preventivas como padres de familia si se identifican síntomas y resguardar a los niños en casa, además de que cada escuela toma la decisión de suspender o no algunos grupos con contagios. Expertos señalan que el virus afecta sobre todo menores de 10 años y que no tiene cura, solo control de los síntomas.
3: Y aquí pues vemos que es prioridad trabajar la parte del dolor, la fiebre, mantenerlos muy hidratados, darles una alimentación suave. En algunas ocasiones, si hay muchas aftas o llaguitas, pues se manejan algunos geles orales que nos ayudan a quitar la molestia, el dolor y el secado. Es importante hacer lavado de manos, desinfección y en este caso el aislamiento, porque volvemos a repetir que es un padecimiento de muy alto contagio.
2: Para Notinúcleo, Alejandra Los Guardines.
0: La siguiente es información de Isa Maldonado. El sarampión no cede. Chiapas ya es el tercer estado con más de 1,000 casos.
4: Chiapas fue una de las entidades donde el sarampión reapareció durante el brote que afecta al país desde 2025 y más de un año después se mantiene entre los estados con mayor número de contagios. De acuerdo con el más reciente informe de la Dirección General de Epidemiología, la entidad acumula 1,122 casos confirmados entre 2025 y 2026, cifra que la ubica en el tercer lugar nacional, solo por debajo de Jalisco, con 7,306 casos y Chihuahua con 4,598. Entre el 18 de junio y el 3 de julio, Chiapas sumó 6 nuevos contagios, al pasar de 1,113 a 1,119 casos confirmados. En ese mismo periodo, el acumulado nacional aumentó de 18,385 a 18,625 casos. En el panorama nacional, el Sistema de Vigilancia Epidemiológica ha notificado 43,690 casos de enfermedad febril exantemática, de los cuales 18,625 fueron confirmados como sarampión, 20,908 se descartaron y 4,157 permanecen en estudio. El reciente informe mantiene 43 defunciones asociadas al sarampión, donde Chiapas mantiene solo una muerte. Y es que la epidemia sigue afectando con mayor fuerza a la población infantil.
5: Porque es una enfermedad que ya no debemos de considerar como benigna. Esto es porque tenemos riesgo de presentar complicaciones, no nada más por la propia enfermedad, sino también por las infecciones asociadas. Estas complicaciones pueden tratarse como neumonías, laringotraqueobronquitis, otitis media aguda, diarreas, afecciones en los ojitos y afección también en el cerebro o sistema nervioso central. Y tienden a presentarse principalmente en niños menores de 5 años y personas mayores de 20 años, así como en mujeres embarazadas y en personas con su sistema de defensa disminuido.
4: Hasta el 3 de julio, el brote se había extendido a 501 municipios de las 32 entidades federativas. Por su parte, la Secretaría de Salud reporta la aplicación de más de 1,000,000 de dosis de vacunas contra el sarampión en el estado. Para contener la propagación del virus, especialistas advierten que México ya perdió la inmunidad colectiva, por lo que la transmisión de la enfermedad continúa activa en el país. Para Notinúcleo, Isa Maldonado.
0: Vamos con información de Pamela Hernández. Atiende el programa México te abraza a 19,964 mexicanos deportados en Tapachula.
6: Un total de 19,964 personas con nacionales deportadas desde Estados Unidos han sido recibidas y atendidas en el Centro de Atención a Personas Repatriadas México te abraza en Tapachula. El centro, coordinado a través de la Secretaría de la Frontera Sur del Gobierno del Estado, brinda apoyo inmediato a las y los mexicanos repatriados. Así lo dio a conocer Eduardo Antonio Castillejos Argüello, subsecretario de Movilidad Humana de la Secretaría de la Frontera Sur.
7: Recepcionando en vuelos, ¿no? A través de esta estrategia a nivel nacional que es México te abraza, que es de gobierno federal. Nosotros como gobierno del estado, por encomienda del señor gobernador Eduardo Ramírez Aguilar, estamos colaborando en el tema de movilidad humana con los tres niveles de gobierno. Y pues bueno, dentro de las estrategias que tenemos, tenemos atención en el CAPRE, en el Centro de Atención a Personas Repatriadas. Tenemos el Centro Integral de Apoyo y Sustentabilidad, que es el CIAS, por sus siglas, y que ahí precisamente es un espacio donde ofrecemos capacitación técnica para el fortalecimiento de capacidades de las personas. Son cursos que se implementan ahí o que se imparten a través del ICATECH.
6: Agregó que la asistencia incluye alimentos, atención médica y psicológica, orientación jurídica, llamadas telefónicas para contactar a sus familiares y canalización a programas de empleo y albergue temporal. Señaló que el objetivo del programa es garantizar un retorno digno y seguro para los connacionales, ofreciendo herramientas para su reintegración social y laboral en territorio mexicano. El Centro México te abraza opera como punto clave en la frontera sur ante el flujo de repatriaciones desde la Unión Americana. Informó desde el Soconusco para Notinúcleo Pamela Hernández.
0: Nosotros tenemos más información. Antes unos mensajes. Volvemos.
8: Son las 2:52 minutos.
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0: Estamos de regreso con la información. Se pronostican lluvias puntuales intensas en zonas de Jalisco, Veracruz y Tabasco. Este es el reporte.
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2: El Servicio Meteorológico Nacional de la CONAGUA le informa el pronóstico del tiempo. Para hoy, 9 de julio de 2026, circulaciones ciclónicas y vaguadas en niveles medios y altos de la atmósfera en el noreste y occidente de México, canales de baja presión extendidos sobre el noroeste y norte del país, así como el ingreso de aire húmedo y el desplazamiento de las ondas tropicales número 16 y 17 sobre el litoral del Pacífico centro y sur, mantendrá las condiciones para lluvias puntuales intensas en Jalisco, Veracruz y Tabasco. Puntuales muy fuertes en Sonora, Sinaloa, Chihuahua, Durango, San Luis Potosí, Tamaulipas, Guanajuato, Querétaro, Hidalgo, Puebla, Oaxaca y Chiapas. Puntuales fuertes en Zacatecas, Nayarit, Colima, Michoacán, Estado de México, Ciudad de México, Tlaxcala, Morelos y Guerrero. Y lluvias con intervalos de chubascos en Baja California Sur, Coahuila, Nuevo León, Aguascalientes, Campeche, Yucatán y Quintana Roo. Todas acompañadas con descargas eléctricas, además de la posible caída de granizo en la mayor parte de las entidades en el territorio nacional. Por otra parte, un anticiclón en niveles medios de la atmósfera mantendrá el ambiente vespertino caluroso a muy caluroso en zonas del norte y noreste de la República Mexicana y península de Yucatán, prevaleciendo la onda de calor en Baja California Sur, Sonora y Sinaloa, iniciando a partir de hoy en Michoacán y Oaxaca, con ambiente extremadamente caluroso en el noreste de Baja California y noroeste de Sonora.
0: Vamos a pasar a otros temas. El impacto del Niño se anticipa que este fenómeno climático se intensifique notablemente hacia finales del año, alcanzando su pico máximo en diciembre. Esto alterará los patrones climáticos tradicionales, generando lluvias atípicas y tormentas más fuertes de lo habitual entre noviembre y enero.
3: El primer evento que se ve relacionado a los efectos del Niño es la actividad ciclónica. Si estamos considerando que las temperaturas del Océano Pacífico van a ser mucho más cálidas, esto es combustible para los ciclones tropicales y por eso es que estamos pronosticando o hay una correlación directa entre la cantidad de ciclones tropicales que hay en el Pacífico. Si está más cálido, vamos a tener más huracanes en el Océano Pacífico, pero esto ocasiona que los vientos del Caribe sean muy intensos y por eso la cantidad de ciclones tropicales aquí va. Entonces vamos a ver que va a estar mucho más activo el Pacífico, al menos es el pronóstico. Recordemos que estamos pronosticando que para este año vamos a tener entre 18 y 21 ciclones tropicales en el Océano Pacífico, únicamente llevamos 4, y en el Atlántico entre 11 y 15 llevamos 1, pero si comparamos con otros años, pues si este 18 a 21 sí está por arriba de los demás, es decir, va a ser un año muy activo. Ahora, no quiere decir que todos estos ciclones van a entrar al país, simplemente que vamos a tener mayor frecuencia de formación, pero muchos se van a alejar de la costa, otros probablemente se acerquen. Entonces, no se puede decir en este momento cuánto nos van a impactar en México, sino que simplemente va a ser mucho más activo.
0: Pues con otra información, una movilización policíaca se reportó al sur de Tapachula luego de que se registraran detonaciones de arma de fuego. De esto nos informa Pedro Monzón.
4: La noche del miércoles se registró una intensa movilización policíaca al sur del municipio de Tapachula, como referencia sobre la calle Quinta Sur, muy cerca del Istech. Esto luego de que vecinos reportaran escuchar varias detonaciones de arma de fuego frente a un bar ubicado en dicho sector. Al lugar acudieron las distintas corporaciones policíacas del estado, municipal y de la Guardia Nacional, quienes acordonaron la zona para realizar las diligencias. Se dijo que en la calle se localizaron varios casquillos percutivos y una motocicleta en calidad abandonada. Sobre los hechos, se presume que sujetos desconocidos discutieron en el lugar y realizaron las detonaciones al aire libre para luego darse a la fuga. Se dijo que no se reportaron víctimas. Al final, la unidad asegurada fue puesta a disposición de la instancia correspondiente, dándose inicio a las investigaciones por estos hechos. Para Notinúcleo informó Pedro Monzón.
0: Nosotros daremos más información antes, nos identificamos y volvemos.
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0: Estamos de regreso con la información esta tarde, vamos con Juan Méndez, allá en la región Meseta Comiteca. Anoche, dos personas murieron en un trágico accidente vehicular en la entrada del municipio de Comitán.
6: Una noche trágica la de ayer miércoles, cuando un accidente que cobró la vida de dos personas en el tramo carretero federal Comitán-Teopisca, a la altura de la ranchería Quijá, donde se pidió el apoyo de los servicios de emergencia para que acudieran a dicho lugar, ya que un vehículo Jetta presuntamente invadió carril contrario y se fue a incrustar contra un camión pesado, donde los tripulantes lamentablemente fallecieron en el lugar de los hechos. Al llegar paramédicos de Protección Civil, se percataron que los cuerpos ya estaban inertes, por lo que dieron aviso al Ministerio Público para que diera fe de los hechos y ordenara el levantamiento de los cuerpos, que fueron llevados al Servicio Médico Forense. En las recientes horas fueron identificados los cuerpos de José Edín Espinosa Sánchez, de 24 años, y David Méndez, de 25, quienes viajaban en el Jetta antes mencionado. Y es que, de acuerdo con la información que trasciende, el Jetta había perdido el control debido a que el pavimento estaba mojado por la lluvia que cayó el día de ayer por la noche, por lo que terminó impactándose de frente contra el camión de carga. El conductor del pesado camión está a disposición de las autoridades correspondientes mientras se deslindan responsabilidades. Desde la ciudad de Comitán, para Notinúcleo, Juan Méndez.
0: Vamos con otros temas. El gobernador Eduardo Ramírez encabezó la instalación del Comité Técnico de Prevención Social de la Violencia y los Delitos. Durante este evento se resaltó que Chiapas suma 9 meses consecutivos en los primeros lugares nacionales de disminución de delitos de alto impacto. Asimismo, las autoridades identificaron los municipios con mayor incidencia en robo a casa habitación, entre ellos Tuxtla Gutiérrez, Tapachula, la zona Suchiate, Tuxtla Chico, Huixla, Tonalá y Villaflores, donde se reforzarán de inmediato las tareas de vigilancia y prevención. Así lo dijo.
7: En la disminución de los delitos de alto impacto, Chiapas, de estar en los primeros lugares nacionales de inseguridad, conforme a la estadística del Consejo Nacional de Seguridad Pública, hoy hemos pasado, durante 9 meses, hemos mantenido el primer lugar en disminución de delitos, que estos son la extorsión, el secuestro, el homicidio, el asalto a carreteras y el robo con violencia. Y lo que queremos con esta nueva estrategia es llegar a los municipios donde tenemos mayor incidencia delictiva en las casas habitaciones. Por eso está aquí los alcaldes de Mapastepec, de Suchiate, Tuxtla Chico, Huistla, Tonalá, el alcalde de Tuxtla Gutiérrez, está Villaflores, está Cintalapa y está Coit. ¿Qué les pido? Estos son los municipios donde hay más incidencia delictiva en estos delitos.
0: Con el objetivo de consolidar la seguridad en el estado, el mandatario resaltó que a través de casi 50 programas estratégicos se ha hecho frente a la violencia contra las mujeres.
7: El nuevo replanteamiento va enfocado para prevenir los delitos de violencia de género, de violencia contra las mujeres y contra el abuso sexual infantil. Estos delitos los debemos de erradicar. Hoy echamos a andar alrededor de casi 50 programas de prevención al delito. Solo por poner un ejemplo, el de Mujer Segura con el reloj, ¿verdad? Los comités de prevención del delito. Pero lo importante es que lleguemos, que el mensaje llegue a la prevención del delito y se sienta y se perciba todos los días.
0: Puntualizó también que habrá prioridad en el combate frontal al abuso sexual infantil y la erradicación de la venta de niñas y el embarazo infantil en las comunidades de la región de Los Altos.
7: Que quede claro en las comunidades de Los Altos que no permitiremos que una niña de 12 o 13 años sea vendida al mejor postor. Eso lo vamos a erradicar porque nos duele que las niñas se conviertan en mujeres y lo más difícil es que se conviertan en mamás a una temprana edad. Ahí tenemos también otro gran reto, evitar el embarazo infantil. Ocupamos el primer lugar, el vergonzoso primer lugar de embarazo infantil. Y esto se puede reducir teniendo muy bien focalizado lo que estamos haciendo.
0: La siguiente es información de Víctor Pérez. Chiapas destruye más de 25 mil piezas de armamento. Autoridades refuerzan una estrategia para mantener al Estado entre los más seguros del país.
8: En el marco del Día Internacional de la Destrucción de Armas de Fuego, autoridades federales y estatales destruyeron 25.127 piezas de material de guerra aseguradas a la delincuencia, en una acción que busca impedir que este armamento vuelva a ser utilizado para cometer delitos y fortalecer la estrategia de pacificación en Chiapas.
9: Estamos aquí, los tres niveles de gobierno y la sociedad civil, para destruir 25.127 piezas de material de guerra que les fueron quitadas a las manos de la delincuencia. 620 armas largas, 582 armas cortas, 596 cargadores, 23.193 cartuchos, 101 casquillos y 35 ojivas. Las armas del país son para la seguridad nacional y para la seguridad pública. Por ello están en manos de profesionales de las instituciones de seguridad bajo licencias colectivas y deportación oficial.
8: El mando militar subrayó que el Estado mantiene el control legítimo de las armas y reiteró que estas únicamente deben estar en manos de las instituciones de seguridad para proteger a la población.
9: Enviamos un mensaje claro por el bien de los mexicanos. El Estado mexicano ejerce el control legítimo de la fuerza y esta fuerza es para la seguridad y bienestar. Es para garantizar el Estado de Derecho, el Estado de Paz, el desarrollo de nuestras niñas, niños y jóvenes, y estas armas ya no lastimarán ni causarán más homicidios.
8: De acuerdo con cifras oficiales, Chiapas se mantiene por noveno mes consecutivo como el estado con menor incidencia en delitos de alto impacto, resultado que atribuyó al trabajo conjunto entre las fuerzas de seguridad. Actualmente ya no se registran bloqueos carreteros y que existe libre tránsito en los 124 municipios del estado. Las autoridades reiteraron que la destrucción del armamento representa un paso más para evitar que estas armas vuelvan a las calles y continúan alimentando la violencia, al tiempo que hicieron un llamado a la ciudadanía a denunciar los delitos y contribuir a la construcción de un Chiapas más seguro. Para Notinúcleo, Víctor Pérez.
0: Nosotros tenemos más información. Vamos a una pausa. Regresamos.
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0: Estamos de regreso con la información, son las 3 de la tarde con 10 minutos. Vamos con Alejandra Orozco. Buenas noticias, bajará el precio de la carne en la capital chiapaneca, así lo señalan tablajeros asociados. Escuche cuáles son las causas.
1: El precio de la carne de res registrará un descuento en su precio de un 20%, pasando de 240 a 200 pesos por kilo en algunas carnicerías, señaló Juan Morales, presidente de la Unión de Tablajeros de Tuxtla Gutiérrez. Esto con la intención de ayudar a las familias y, a su vez, a los productores locales.
2: Y a la vez que nosotros ayudamos a la economía familiar bajando los precios, pues nos ayudan a nosotros a que nuestro producto se venda. Nosotros, los tablajeros, pues la verdad, pues vamos a sacrificar nuestras utilidades.
1: A esta iniciativa solo se unirá aproximadamente un 10 a 15% de los tablajeros agremiados. Por ejemplo, en el mercado Juan Sabines hay entre 6 y 7 carnicerías que le entrarán a la iniciativa. Sin embargo, señaló que respeta a quienes no vean conveniente hacerlo.
2: Que los que no le van a entrar, pues tienen derecho porque no les conviene sacrificar un poco sus utilidades.
1: Se trata de un programa piloto que se implementará en conjunto para ver cómo impacta en los productores. La idea es que la gente siga comprando carne buena y fresca en comercios locales y no verse afectados en ventas por la competencia que les hacen las cadenas de supermercados. Para Notinúcleo, Alejandra Orozco Ardínez.
0: Vamos con otras noticias esta tarde, llamada El Río de las Aves. Totolapa tiene su origen colonial y se remonta a una fundación dominica de mediados del siglo XVI. Los detalles en nuestra sección cultural.
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4: Conociendo cada rincón del estado de Chiapas, hoy nos vamos hasta Totolapa. El municipio de Totolapa posee un nombre con una carga poética y natural profunda, derivado de los vocablos náhuatl Tototl, que significa pájaro o ave, y Apan, que significa río o lugar de agua. Esta unión etimológica define formalmente la localidad como el río de las aves o el lugar de los pájaros, una denominación que no solo rinde tributo a la biodiversidad que caracteriza en su entorno geográfico, sino que también vincula a la población con sus raíces prehispánicas más profundas. Este nombre, que ha trascendido los siglos, continúa siendo el estandarte de un pueblo que se siente íntimamente conectado con su territorio. El origen colonial de Totolapa se sitúa a mediados del siglo XVI, cuando la Orden Dominica estableció formalmente el asentamiento, integrando a familias indígenas tzotziles bajo el nombre de San Dionisio Totolapa. Esta fundación no fue un hecho aislado, sino parte de una red de comunidades organizadas por los frailes para la evangelización y el control administrativo de la región. Con el paso del tiempo, esta base tzotzil se consolidó, mezclando su cosmovisión originaria con las estructuras religiosas impuestas por los colonizadores, dando lugar a una identidad única en la región de los Llanos. En la actualidad, Totolapa se alza con orgullo como uno de los pueblos más antiguos y emblemáticos de toda la región de los Llanos. Sus calles empedradas y sus arraigadas tradiciones actúan como un testimonio viviente del sincretismo cultural que define a Chiapas, al mantener vigente la devoción a sus santos patronos y preservar la memoria de su historia fundacional. Totolapa reafirma su posición como un guardián de la herencia cultural, donde la fe y el pasado prehispánico conviven armoniosamente en la vida cotidiana de sus habitantes. Informó para Notinúcleo Daniel Torres.
0: Vamos a pasar otra información esta tarde. Golpean al huachicol fiscal ferroviario, asegura la Fiscalía General de la República. 170 ferrotanques como parte de una investigación por contrabando de combustible. Los detalles en la voz de Elena Zúñiga, en el Panorama Nacional.
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5: La Secretaría de Relaciones Exteriores anunció que emprenderá acciones legales en Estados Unidos tras la muerte del mexicano Lorenzo Salgado Araujo durante un operativo del Servicio de Inmigración y Control de Aduanas. El canciller Roberto Velasco informó que el gobierno mexicano buscará que el caso sea investigado por la vía penal, al considerar que no basta con las gestiones diplomáticas realizadas ahora. De acuerdo con la Cancillería mexicana, se solicitará el apoyo de la Fiscalía General de la República para presentar denuncias denuncias ante las fiscalías estadounidenses y el Departamento de Justicia. Más de 237 mil repartidores y conductores de plataformas digitales ya cuentan con acceso a la seguridad social a través del IMSS, informó la Secretaría del Trabajo y Previsión Social. Al cierre de junio, un total de 237 mil 627 trabajadores alcanzaron el umbral de ingresos establecido por la ley para acceder a la protección integral que ofrece el instituto. La dependencia destacó que esta cifra representa un incremento de 98 mil 627 personas respecto a enero de 2026, cuando 139 mil trabajadores de aplicaciones habían logrado cumplir con los requisitos para incorporarse plenamente al IMSS. La Comisión Federal para la Protección contra Riesgos Sanitarios, la COFEPRIS, emitió una alerta por los riesgos asociados al consumo de bolsas de nicotina que se comercializan en redes sociales y plataformas de venta por Internet. La autoridad sanitaria advirtió que estos productos pueden generar adicción y representar un peligro para la salud, especialmente entre niños y adolescentes, cuyo desarrollo cerebral puede verse afectado. De acuerdo con la COFEPRIS, las bolsas de nicotina son pequeños sobres que se colocan entre la encía y el labio para liberar nicotina a través de la mucosa bucal. El uso prolongado puede provocar irritación, úlceras, sequedad, además de elevar la presión arterial y la frecuencia cardíaca. Autoridades federales asestaron un nuevo golpe al huachicol fiscal ferroviario con el aseguramiento de 170 tanques utilizados presuntamente para el traslado irregular de hidrocarburos. La operación forma parte de las investigaciones contra redes dedicadas al contrabando de combustible mediante esquemas que buscan evadir controles fiscales y aduaneros. La Fiscalía General de la República señaló que las investigaciones permitieron detectar estructuras dedicadas a introducir, almacenar y distribuir hidrocarburos sin cumplir con las obligaciones fiscales correspondientes. Hasta que este recorrido a través del territorio nacional, informó para Notinúcleo Elena Zúñiga.
0: La Coordinación Nacional de Protección Civil tendrá listo en 2 meses un sistema de alertas por lluvias y huracanes que se enviará directamente a los teléfonos celulares, así lo adelantó la presidenta Claudia Sheinbaum. Durante la presentación de los efectos del Niño en México, la mandataria explicó que este mecanismo funcionará de manera similar a una alerta sísmica actual. El sistema utilizará notificaciones por colores según el nivel de riesgo en cada zona. La inflación en México mantiene su tendencia a la baja y da un nuevo respiro a la economía nacional. Durante junio del 2026, el indicador se ubicó en un 3.37% a tasa anual, sumando 3 meses consecutivos de descenso, de acuerdo con el reporte más reciente del Instituto Nacional de Estadística y Geografía. Este comportamiento se debe principalmente a una caída del 0.27% en el índice nacional de precios al consumidor respecto al mes de mayo. Y en otros temas, la presidenta Claudia Sheinbaum aseguró que su administración no tiene prevista la creación de nuevos impuestos y se pronunció en contra de aplicar gravámenes a las herencias y legados, rechazando la propuesta realizada previamente por la ministra de la Suprema Corte, Lenia Batres. Durante su conferencia de prensa matutina, la titular del Ejecutivo aclaró que, aunque es una práctica común en el extranjero, no forma parte de su agenda económica ni se abrirá el debate en el Poder Legislativo. Vamos con información de Daniel Torres. Permanecen más de 6.000 marinos bloqueados en el Golfo Pérsico por el conflicto en Oriente Medio. Los pormenores en una vuelta por el mundo.
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4: El gobierno francés envió 44 toneladas de ayuda humanitaria a Venezuela para atender las consecuencias de los terremotos del 24 de junio, que provocaron más de 3.500 muertos según cifras oficiales recientes. Esta ayuda se suma al despliegue de 85 rescatistas franceses que realizaron operaciones de búsqueda y remoción de escombros en coordinación con las autoridades locales hasta el 4 de julio. La Organización Marítima Internacional ha estimado a unos 6.000 marinos los que permanecen bloqueados en el Golfo Pérsico debido al conflicto en Oriente Medio. El organismo dependiente de Naciones Unidas y con sede en Londres señaló que la reanudación de las hostilidades entre Estados Unidos e Irán ha agravado la situación de inseguridad para las tripulaciones que no pueden abandonar la zona de manera segura. Los prolongados bloqueos de carretera que afectaron a Bolivia entre mayo y junio dejaron 22 fallecimientos, 88 heridos y 573 arrestados, según un informe presentado por la Defensoría del Pueblo. El registro de la Defensoría da cuenta de 88 heridos, 41 de los cuales eran personas movilizadas, 19 policías, 12 civiles atrapados en la línea de fuego o agredidos por movilizados y 5 periodistas. Millones de personas en Arizona y California enfrentan una ola de calor extremo desde el pasado martes 8 de julio, bajo la afluencia de un domo de alta presión que mantiene temperaturas inusualmente elevadas. Según el Servicio Meteorológico Nacional, según reportes oficiales, el núcleo del domo de calor comenzará a desplazarse hacia el norte y este a finales de la semana. El inicio de la temporada de monzón podría traer humedad desde México y favorecer la aparición de tormentas eléctricas, aunque las primeras precipitaciones serían escasas. Argentina registró entre 2014 y 2024 la caída de nacimientos más pronunciada de su historia, 47% en solo una década. La magnitud del fenómeno va más allá de explicaciones simplistas, coyunturales o económicas. El cambio es ante todo sociocultural, impulsado por una transformación en las expectativas, prioridades y proyectos de vida de las nuevas generaciones. Hoy, solo el 46% de los argentinos valora la maternidad y la paternidad como elementos muy importantes para una vida plena, frente al 77% que lo hacía en 2015, una caída de 31 puntos porcentuales en 10 años, según un estudio longitudinal del Instituto de Ciencias para la Familia de la Universidad Austral. Hasta aquí este recorrido por el mundo, informó para Notinúcleo, Daniel Torres.
0: Vamos a unos mensajes, al regreso hay más información.
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12: Carlos Camacho, qué gusto saludarte a ti, a toda la gente que está en sintonía Notinúcleo, segunda emisión. Me da muchísimo gusto estar en el noticiero contigo, obviamente, en este día. Vámonos con la información de la justa mundialista, Carlos, porque hace un instante, o hace unos minutos nada más, ya se adelantó el conjunto de Francia, el conjunto francés mediante Kylian Mbappé. Mucha polémica se había envuelto este partido previo al desarrollo, la patada inicial, porque eran son cinco árbitros argentinos los que están pitando este partido, y ante las especulaciones y ante la situación que está viviendo Argentina, la FIFA la AFA en esta justa mundialista, bueno, se levantó la especulación. Hasta el momento no ha habido algún tema de qué platicar, que sea, no sea fútbol. Kylian Mbappé falló un penal en el primer tiempo y ahorita en la renovación para la parte complementaria ya adelantó a su escuadra 1-0. Un desconocido conjunto marroquí, echado atrás, esperando, buscando el contragolpe, la transición de defensa a ataque. No ha sucedido, pero sí es un conjunto marroquí desconocido. Así que Kylian Mbappé, aparte, acaba de empatar con 8 tantos al astro argentino Lionel Messi. Son los dos máximos romperredes hasta el momento. Los tres, bueno, ellos dos junto con Erling Haaland están en esta fase final, así que va a ser una lucha encarnizada por el liderato de goleo. Por lo pronto, Mbappé 1-0 a Marruecos. Estamos en el minuto 62 de tiempo corrido. Mañana hay más partidos, mi querido Carlos. España-Bélgica a la 1:00 p.m. Noruega-Inglaterra también para el sábado. Y cerrará el Argentina contra Suiza también el sábado, pero a las 7:00 p.m. Más información, hay que recordar también que ya la próxima semana arranca el fútbol mexicano y hay noticias en cuanto al campeón Toluca, al conjunto Toluca, perdón, al bicampeón. El torneo pasado fue Cruz Azul el campeón, pero bueno, Marcel Ruiz, aquel jugador que se hablaba mucho en la media cancha con México antes de la justa mundialista, que si estaba, que si no estaba, que no se había recuperado de la lesión, bueno, hoy la noticia para Toluca es de que el jugador va a ser baja 8 meses por una lesión, y bueno, ya se operó de la rótula del ligamento cruzado anterior y de la lesión del menisco medial, esta que sufrió en marzo, había restado las canchas, estaba cerca de ser convocado a la justa mundialista, dijo que no, el Vasco Aguirre y compañía, y bueno, el jugador al ser operado por esta lesión ha sido anunciado como baja 8 meses, así que 8 meses sin Marcel Ruiz para este pues reanudación del fútbol mexicano. Más información, por supuesto, mi querido Carlos, en el sentido de Jaguares de Chiapas, el conjunto chiapaneco ya en su página de Facebook ya dio a conocer que bueno, está vivo y está de regreso. Hay cambios estructurales en el conjunto felino, se habla de una nueva presidencia, de una nueva vicepresidencia, de un cambio total también en lo que es la prensa, es decir, nuevos manos, nuevos socios en esta metamorfosis del conjunto chiapaneco. Ha lanzado su convocatoria para visorías 10 y 11 de este mes para que los jóvenes que aspiren a jugar un fútbol profesional, bueno, puedan estar ahí en el conjunto chiapaneco. Así que vamos a esperar más noticias del cuadro de Jaguares de Chiapas, mi querido Carlos, pero al menos ya está lanzando la convocatoria para las visorías, repito, viernes 10 y sábado 11 de julio a las 7:00 a.m. en el Estadio Soque Víctor Manuel Reina. Arrancan, se solicita a los aspirantes a que, bueno, lleguen media hora antes con ropa deportiva, todo de blanco, e hidratación, para que pueda ser parte de este proceso de visorías del conjunto chiapaneco. Así que, pues ahí está la información. Más información, obviamente, pueden entrar a la página de Facebook del conjunto chiapaneco, las categorías del 2000 al 2010, a quienes aspiren a jugar en Jaguares de Chiapas y en el fútbol profesional. Buenas tardes, Carlos, son los deportes.
0: Muchas gracias, Gerardo Gómez, por la información. Vamos a unos mensajes y regresamos.
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0: Tenemos más información esta tarde. Con respaldo de la Sectur Federal, el gobernador Eduardo Ramírez impulsa el turismo comunitario en Chiapas.
1: En el centro ecoturístico El Chiflón, en el municipio de Tzimol, el gobernador Eduardo Ramírez Aguilar, junto con la secretaria de Turismo del Gobierno de México, Josefina Rodríguez Zamora, encabezó una reunión con empresarias y empresarios del sector turístico comunitario, donde destacó que el turismo es una de las actividades económicas más importantes para Chiapas. En ese marco, agradeció el respaldo de la presidenta Claudia Sheinbaum Pardo para proyectar a la entidad como un destino turístico de talla mundial. Tras entregar distintivos de turismo comunitario, el mandatario señaló que el gobierno de la nueva era impulsa una estrategia orientada a aprovechar de manera responsable la riqueza histórica, natural y cultural de Chiapas, fortalecer la infraestructura y la profesionalización del sector, así como mantener un trabajo cercano con las comunidades de las distintas regiones, con el propósito de consolidar esta actividad como un motor de bienestar y prosperidad compartida. Por su parte, la secretaria de Turismo del Gobierno de México, Josefina Rodríguez Zamora, reconoció el compromiso del gobernador Eduardo Ramírez para impulsar al turismo como una vía de desarrollo económico, generación de infraestructura y bienestar para las comunidades. Asimismo, destacó que la entrega de 20 distintivos de turismo comunitario a guías, centros y talleres facilitará el acceso a gestiones y programas de apoyo. Añadió que estas experiencias formarán parte de una guía nacional para fortalecer su digitalización, promoción y comercialización, al tiempo que la renovación del aeropuerto y la infraestructura turística incrementan la competitividad de Chiapas. Para Notinúcleo, Carla Trujillo.
0: Con esta información llegamos a la segunda emisión de Notinúcleo. Muchas gracias a usted por su preferencia y sintonía. En la producción me acompaña esta tarde Fabián Samayoa, en la jefatura de información Elena Zúñiga, dirección de noticias licenciado José Ovilla. Soy Carlos Camacho, deseándoles una excelente tarde. Mañana yo los espero con más información. Hasta entonces.

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0: Señoras y señores, buenas tardes, ¿cómo están? Qué gusto saludarlos, es un placer enorme, enorme compartir de nuevo esta gran oportunidad que nos da el gran arquitecto del universo, que nos da esta hermosa vida y sobre todo esta gran empresa Corporación Radio Núcleo, que a través de Extremo 89.9 XHEIN, La Voz del Valle, transmite desde Cintalapa de Figueroa, Chiapas, para todo el mundo mundial, su programa Núcleo Familiar, como todos los martes, jueves y sábado, pasadito a las 3:30 de la tarde, desde hace más de 21 años. Como siempre, les habla su amigo Rafael Hernández Centeno y estamos muy agradecidos que nos permita llegar a su casa, a su trabajo, a su camino, donde quiera que se encuentre. Gracias. Hoy estamos a jueves 9 de julio del 2026. Estamos celebrando los prodigios de María Santísima. San Agustín Shao Rong, presbítero y 119 compañeros mártires. Hoy es día de San Cirilo, obispo, Anatolia Blanca Zenón. Hoy, así que felicidades a los cirilos que hay en todas partes. Para hoy, lecturas recomendadas para hoy, Salmo 79, Mateo 10, 7, 15. Mañana, viernes 10 de julio, se celebran los siete hermanos mártires, hijos de Santa Felicitas, que son Félix, Felipe, Genaro, Marcial, Silvano, Alejandro y Vidal. Para mañana, Marcial, felicidades a mi amigo Marcial allá en Esperanza de los Pobres, un abrazo, hermano. También se celebra mañana a Santa Rufina, Amalia, Leoncio, Manuel Ruiz, Carmelo Volta, Nicanor Ascanio. Para mañana, Salmo 50, Mateo 10, 16, 30, 23, así que ya lo sabe usted, con mucho gusto. ¿Mande? Vamos a un pequeño corte, ya son en este momento las 3 de la tarde con 41 minutos. Gracias por estarnos escuchando.
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0: Señoras y señores, regresamos con ustedes. Gracias. Me dice una persona: doctor, tengo en mi piel unas zonas rojizas como placas secas que levantan unas pequeñas como escamas. ¿Será psoriasis? Pues es lo más característico, ¿eh? O sea, la psoriasis se caracteriza por placas secas en la piel, rojizas de diversos tamaños, cubiertas por abundantes escamas plateadas, y estas siguen cayendo continuamente. Pero si se elimina mediante una frotación demasiado fuerte, la piel inflamada puede exudar agua sanguínea. A veces un escozor benigno acompaña a esta enfermedad inflamatoria de la piel que es muy persistente. Las zonas de la piel afectadas con mayor frecuencia suelen ser los codos, la rodilla, la región lumbar y el cuero cabelludo. Entonces, la psoriasis tiene mucho que ver con el factor nervioso y factor nutricional de la piel. Es importante que usted tenga a la mano un jabón, jabón de manzanilla, jabón de caléndula, aceite de omegas, tiene que tomar alga espirulina máxima, equinacia para ayudarse a la piel, en fin, tenemos el tratamiento para usted con mucho gusto, ¿de acuerdo? Doctor, dice, me dice otra personita por acá, tienen que tomar sobre todo echinacea púrpura, las personas que tienen problemas de psoriasis, ¿de acuerdo? Y deben de usar siempre ropa de algodón. Las zonas donde tienen las ronchas no deben exponerlas al sol, y cada que estén en el sol deben de protegerse muy bien del sol. Y además de eso también, cuando estén en el sol, acabando de estar en el sol, acabando de sudar, deben de bañarse de inmediato y usar pura ropa de algodón, ¿de acuerdo? Doctor, dice, siento en mi ano comezón en mi ano y siento como una inflamación alrededor y cuando hago popó como adentro, dice, ¿será que son hemorroides? Puede ser un principio de hemorroides. Las personas afectadas de hemorroides sienten dolor en toda la periferia del ano y comezón. Entonces, en muchos casos hay hasta exudación de sangre al evacuar. A veces solo empieza manchándose el papel. A veces no hay ni siquiera hemorragias, ni sobresalen las venas. Entonces, hay que hacer una palpación, un tacto rectal para ver la zona inflamada, ver si hay, las hemorroides se clasifican por externas, mixtas que salen y se vuelven a meter, e internas. Entonces usted tiene que ir con un médico. Tenemos el antiinflamatorio natural, hay unas pomadas que se aplican a nivel local y un tratamiento a base de cúrcuma y pimienta negra, ¿sí? A base de árnica montana y otros detalles más que le vamos a ayudar con mucho, mucho gusto para que usted no sufra, porque es un sufrimiento muy fuerte, porque cualquier cosa que obstruya las venas puede ocasionar hemorroides. Entonces acuérdese que las hemorroides son solamente venas inflamadas, venas varicosas situadas en el recto. Las venas de esta zona no son sostenidas por los tejidos circundantes y se inflaman y se dilatan con facilidad. Por eso el estreñimiento es una de las principales causas de hemorroides. Es importante darse cuenta de esa situación, por favor, para que usted no esté sufriendo. Tenemos ahí, a veces, ¿quiénes sufren de hemorroides? Las personas que están mucho tiempo sentadas. Las mujeres cuando están embarazadas, porque el útero hace presión sobre el recto dilatado durante los últimos meses del embarazo y los esfuerzos también cuando van a tener el bebé, del alumbramiento, constituyen causas adicionales. Como las venas del recto están estrechamente relacionadas con la circulación del hígado, la congestión del hígado también puede ser causa de hemorroides. ¿Qué debe hacer la persona que tiene hemorroides? Pues cambiar su alimentación. Sí, alimentación para evitar estreñimiento, tomar mucha agua. Entonces aquí es donde entramos nosotros con las pomadas. Hay dos pomadas maravillosas para desinflamar las hemorroides. De acuerdo, con mucho gusto le podemos atender, estamos para servirle. Doctor, dice, me dijeron que tengo leucorrea, dice la doctora, porque se me moja tantito mi ropa interior a veces. Pues sí, la leucorrea es una secreción que procede de la vagina. En condiciones normales, la pared vaginal está humedecida por secreciones, pero sin que se note en la parte externa de los genitales, por efecto de la actividad de determinadas bacterias. Sí, entonces, el ácido láctico, el azúcar existente en la secreción vaginal, se transforma en ácido láctico que actúa como protección química para evitar la entrada de gérmenes patógenos. pero cuando existe alguna inflamación, una hipertrofia de la mucosa secretora del cuello uterino, una secreción aumentada de la pared vaginal. Entonces ahí empieza, cuando hay secreción de tipo verdoso, abundante, de coloraciones de amarillo a verdosa, y es causa de dolores que aparecen más durante la relación sexual. Los gérmenes provocadores más frecuentes de la leucorrea o el flujo vaginal son los tricomonas y muy raro los gonococos. Ambos tipos de gérmenes solo son visibles microscópicamente. Entonces, eso provoca una infección y hay que tener mucho cuidado. Hay que aplicarse unos óvulos, hay que tomar tratamiento. Hay que hacer, si ya ha sido cuadros más frecuentes, significa que ya ha tenido alguna bacteria, y hay que hacer un cultivo para determinar qué bacteria es la que está pasando. ¿De acuerdo? Bueno, vamos a un corte, 3 de la tarde con 50 minutos, ya volvemos.
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0: Amigas y amigos, señoras y señores, continuamos con ustedes. Me pregunta una persona, doctor, me están saliendo unas manchitas blancas cerca del ojo del pie y tengo otra manchita blanca pequeñita en el codo. ¿Será que puede ser vitiligo? Mire usted, el vitiligo es una afección que consiste en la pérdida total de la melanina, que es la sustancia que pigmenta nuestra piel, en áreas enteras que quedan como manchas blanquecinas. El vitiligo puede aparecer simétricamente a ambos lados de la cara o puede ser irregular, puede aparecer en brazos o espalda, en dedos o manos. La lesión típica del vitiligo es plana y despigmentada, pero conserva la textura normal de la piel. La ciencia médica hasta hoy desconoce la causa por qué aparece el vitiligo, pero se le considera una enfermedad autoinmune, es decir, inducida por el sistema inmunológico y puede presentarse a cualquier edad. Sí, porque hemos visto niños con vitiligo. Las manchas o marcas son blancas en comparación con la piel que está alrededor. Las personas a quienes se hace notorio es la de la piel morena o piel más oscura, pues el contraste entre su color original y la piel despintada del vitiligo es muy notoria. Entonces, ¿qué hay que hacer? Primeramente, un cambio de actitud. Tiene que tomar flores de Bach para controlar su estrés. Tiene que tomar relax, levadura de cerveza, aplicarse aceite de omegas. Entonces, hay que relajarse lo más que se pueda, llevar la vida muy tranquila. Y se tiene que aplicar en las mañanas aceite de omegas y aparte crema de placenta. La crema de placenta pues, lo tenemos ahí también para ustedes con mucho gusto, que es lo que ha funcionado cuando está empezando para que ya no avance. Eso es importante, ¿de acuerdo? Para que ya no avance y usted lo tenga, que tenga mucho cuidado. Pero una vez que inició, hay que hacer el diagnóstico. Vaya con un médico, no se haga usted el valiente de que si eso no es. Porque entonces, si entre más tiempo avance, puede usted detenerlo para que ya no avance. Sí, eso sí se puede hacer. Las manchitas no se les difícilmente, las que iniciaron no se le va a quitar, pero sí es importante que usted lo valore, ¿de acuerdo? Con mucho gusto. Doctor, a mi hermana, buenas tardes, a mi hermana le fue a hacer el Papa Nicolau y le dicen que tiene principio de BPH, ese BPH le dijeron que es el papiloma. ¿Qué es eso, doctor? O sea, mire usted, su hermana debió preguntarle al médico que le diagnosticó eso, pero con todo gusto se lo decimos. El virus del papiloma humano es un grupo de virus que tiene alrededor de 120 tipos diferentes, los cuales se conocen genéricamente como BPH o papilomavirus. Se llaman así porque producen verrugas o papilomas, ¿sí? Producen verrugas o papilomas y aparte de eso, de que producen esa sustancia, verrugas y papilomas, los cuales son tumores benignos, no son cancerosos, que crecen sobre la piel. Son las famosas verrugas a las que todos estamos expuestos según el tipo de papilomavirus. Pueden salir en brazos, cuello, piernas, manos, dedos, donde aparecen como los famosos mezquinos, que son otro tipo de verruga. Algunas variedades del tipo sexual y prefieren desarrollarse en el pene, especialmente en el borde de la punta del pene, en la vagina, en el ano, en el cuello de la matriz. Existen alrededor de 30 tipos de virus del papiloma humano que pueden infectar los órganos sexuales, tanto masculinos como femeninos, siendo los más frecuentes los números 6 y 11. De todos los virus que hay de papiloma humano, de los 120 tipos de virus, el 16% de estos puede llegar a convertirse en cáncer. Hay que tener mucho, mucho cuidado, por favor. Estos virus se contagian de una persona a otra a través de contacto sexual repetido sin protección, es decir, sin condón. Ahorita lo voy a explicar cómo se contagia. Vamos a un pequeño corte, 16 horas 4 de la tarde en punto.
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0: Señoras y señores, nadie es más feliz que quien sabe disfrutar su propio espacio sin sentirse en soledad. Quien aprende a vivir solo, disfruta de su soledad. La soledad puede ser una experiencia humana que a menudo se asocia con sentimientos negativos, pero aprender a disfrutar de la soledad puede ser una experiencia enriquecedora y liberadora. La independencia y la capacidad de disfrutar de la soledad son habilidades importantes que pueden traer una gran felicidad y una gran satisfacción a tu vida. La soledad puede ofrecer una pausa en el ajetreo de la vida cotidiana, permitiendo despojarse de las exigencias y ser auténticos. En este sentido, la soledad puede ser una forma de autoexploración, donde tenemos la oportunidad de descubrir quiénes somos realmente sin distracciones externas. Recuerde usted, es importante saber vivir en soledad y disfrutar la soledad como muy pocos lo hacen para que usted sea mucho, mucho más feliz. A veces llegan recuerdos a mi mente y el día se hace melancólico. La melancolía del recuerdo de los recuerdos, fíjese, se manifiesta con una mezcla de nostalgia, tristeza y contemplación que nos envuelve cuando recordamos lo que ya no está o soñamos con lo que pudo haber sido. Este estado emocional, que no es necesariamente patológico, nos conecta con nuestra memoria y sensibilidad y puede ser una invitación al autoconocimiento y a la reflexión sobre lo vivido. Sin embargo, si se intensifica y prolonga, puede derivar en aislamiento o convertirse en un factor de riesgo para la depresión. La melancolía puede ser transformada en gratitud, creatividad y reconexión con el presente a través de prácticas energéticas, espirituales y corporales. Así que, por favor, entonces, recuerde usted, el cielo llora sus milagros y el hombre seca sus penas. La tierra gime sus heridas y la mujer su desdicha. Es importante echarle muchas ganas. Ayer aquí en Cintalapa norteó un poquito. Poquito nada más. Pero solo aquí en Cintalapa. ¿Y qué cree usted que nos dice el meteorológico para hoy? Ayer estaba programado entre las 7 y las 8 de la noche, un 70% de lluvia y nada. No sé si en algunas zonas serranas llovió. En ese momento estamos a 30 grados a la sombra con una sensación térmica de 33, ¿sí? Y no hay probabilidades de lluvia, o sea, un 20%, un 30% de probabilidades a las 5 de la tarde, con rayos a las 5 de la tarde, un 20% a las 6 de la tarde, un 20% a las 10 de la noche y luego de ahí nada de probabilidades de lluvias hasta las vamos a amanecer a 23 grados, caluroso, a las 6 de la mañana 23 grados y a las 8 de la mañana 24 y a las 9 de la mañana 26 grados y mañana la máxima va a ser a 31 grados mañana la máxima, o sea que nada, no hay probabilidades de lluvia. Pero estamos pagando el precio de haber hecho enojar a la madre naturaleza. Estamos pagando el precio de desforestar, de tumbar tantos árboles innecesariamente. Porque si tumbas, reforesta, planta. La ley decía antes, la ley agraria decía que por cada árbol que tumbes debías plantar 10. Plantarlos y cuidarlos, ¿sí? Y en época de sequía regarlos. Entonces, ese es el precio ahora, por haber tumbado tantos árboles en todas partes, ahora nos quejamos. Me dice un señor hoy, ya los frijoles ya se perdieron. Sí es cierto, porque los frijoles se siembran, cuando empieza a llover, ya se perdió, y no ha llovido, ¿quién va a sembrar? No a nadie, nadie siembra así en sequedad ahorita, corriendo el riesgo. Bueno, hay un valiente aquí adelante de Las Vegas, aquí camino a Jequipilas, que sí sembró, pero ahí está sufriendo su milpita, así que queremos, conservemos Sembremos más árboles, es la única manera de que nuestros hijos, nuestros nietos puedan gozar de este bendito mundo y que no los pase a tener tanto el clima, es sembrando árboles. La única manera, sembrar árboles. Allá mis amigos, un saludo a mis amigos del vivero de acá de Cintalapa, que están planta y planta árboles y cada año donan y donan árboles, y no, si no los cuidamos, qué chiste tiene. Hay que cuidarlos, ¿de acuerdo? Son las 4 de la tarde con 10 minutos, ya volvemos, gracias.
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0: Señoras y señores, continuamos. Me dice una señora: doctor, mi niña de 6 años padece flujito vaginal. ¿Qué podrá hacer o qué se le podría hacer? ¿De qué color es el flujito? Puede ser hongos, puede ser tricomoniasis, puede ser gonococos, puede ser, no sé. Lo primero aquí en estos casos es hacerle un cultivo de la secreción vaginal. Pase usted con nosotros, le damos la orden de laboratorio, una enfermera le va a tomar la muestra para hacerle el cultivo y saber si hay bacterias o no hay bacterias. Si no hay bacterias, entonces puede ser por hongos. Con mucho gusto estamos para servirle, porque tiene 6 años, está muy chiquitita. Hay que lavarle bien su ropa interior, por favor, póngale usted a hervir toda su ropa interior. Buenas tardes, doctor. Una pregunta: ¿Qué síntomas de papiloma humano debe tener la persona? ¿Será que también sufre sangrado? Dígame, por favor. Mire usted, el papiloma humano tiene ciertos síntomas diferentes. Sobre todo hay flujos. Los síntomas son, puede ser asintomático y desaparece por sí solo cuando el cuerpo, por sí solo cuando las defensas se levantan. Pero cuando el cuerpo no lo puede eliminar, los síntomas principales son aparición de verrugas genitales, que son condilomas. Entonces eso puede ser verrugas genitales, pequeños bultos en forma de tallo, lesiones planas que suelen aparecer en la parte interior o exterior de su vagina y que pueden causar comezón, ardor o ligeras molestias. ¿Sí? Entonces hay que tener mucho cuidado. Si esto se provoca síntomas más fuertes, hay que ir con un médico. Hay que hacer de inmediato, hay que hacer el Papanicolaou para descartar que no haya otro problema. Sí, acuérdense que también el virus de papiloma humano también da en la boca. Puede provocar dolor de garganta o de oído persistente, tos constante, bultos en el cuello, dificultad para respirar y tragar. El virus del papiloma humano hay que tener mucho cuidado. Solo se transmite por contacto sexual, ¿de acuerdo? Solo por eso. ¿De acuerdo? Bueno, entonces, mire, aquí tengo... Doctor, dice: buenas tardes, ¿qué podría tomar o ponerme para eliminar las verruguitas de carne que salen alrededor del cuello? Se congelan con nitrógeno líquido. Nosotros lo hacemos cuando usted quiera, se congelan. Es algo que da un poquito de ardorcito cuando se congelan, pero no hay problema. Se congelan y se caen todas las verrugas del cuello. Con todo gusto se las congelamos y las va a tirar, ¿de acuerdo? Dice otra personita... y luego se va usted a poner la pomada de caléndula ahí en las verruguitas del cuello. Doctor, mi mamá es diabética, tiene 20 años con diabetes tipo 2. Dice que siente dormidos la mitad de sus pies, o sea, de la empeine hacia sus dedos. Sí, lo que su mamá tiene es una neuropatía diabética y un problema de circulación, síndrome vascular periférico. Necesita tomar para la circulación. Tenemos ahí el tratamiento, se llama ajo golden para la circulación, tiene que tomar la hierba del sapo, tiene que tomar otras cositas para que le limpien la circulación y hay que tener bien controlado su sangrita, su glucosa en la sangre. Buenas tardes, doctor. Ojalá y la gente entendiera lo importante que es un arbolito. Yo cuidé un arbolito que fue maltratado por mucho tiempo. Pero cuando yo llegué, yo lo cuidé como se cuida un hijo. Ahora tengo una hermosa sombra. Me da mucho gusto que usted dé esos mensajes, saludos. Pues sí, es que si no cuidamos los árboles, lo estamos quejando de que no llueve. ¿Qué tal, mi doc? Dice, ¿cómo estamos? Muy bien, ya listo para Berriozábal el domingo. No puedo, fíjate que no puedo. Tengo un congreso en Mérida el domingo, el sábado en la noche. Voy a llegar a tiempo. Sábado en la noche y el domingo también en la mañana. Tengo un congreso con unos amigos ahí de medicina natural y tradicional. Entonces no puedo este fin de semana, sino con todo gusto estaría yo por ahí. Ya mi amigo me habló, me invitó el presidente de la Asociación Ganadera de allá de Berriozábal, pero no me es imposible estar ahí en esos días. Un saludo especial a todos los amigos de la colonia Emiliano Zapata, adelantito de Jacinto Tirado, por si no sabe usted, allá donde están los meros buenos, allá en Zapata. Dale, bueno, entonces con mucho gusto, saludos al amigo Melino, por allá con sus buenos caballos. ¿Qué más tengo por acá? Con todo gusto, mire, me dice, ¿cuáles son las, doctor, qué cosa no debemos hacer para evitar enfermedades? Para evitar enfermedades, hay que tratar de comer sano. Oh, Dios, hombre. Comer sano sería lo mejor, lo más importante, ¿de acuerdo? Entonces, hay que echarle muchas ganas a este asunto, ¿sale? Bueno, ¿qué más tengo por acá? Por acá, por favor. Ando buscando un mensaje que me mandaron ese ratito. Entonces dice, ¿qué me dice aquí? Pues no encuentro ¿dónde está mi mensaje? Se me borró el mensaje, pero ahorita lo encontramos para que no haya problemas, ¿sale? Bueno, ¿qué más tenemos, Lobita? Por acá me están preguntando, doctor, ¿solo por contacto sexual se transmite el virus papiloma humano? Sí. Si su esposo tiene virus de papiloma humano, o usted tiene virus de papiloma humano y nunca ha tenido con otra persona relaciones sexuales, entonces su esposo se lo pegó, ¿sí? O si usted es hombre y tiene virus de papiloma humano, o su esposa aparece con virus de papiloma humano, y usted nunca ha tenido relaciones con otra persona, pues su esposa lo tomó por otro lado. Así, aquí no hay vuelta de hoja, ¿sí? No hay vuelta de hoja y hay que ser honesto con eso, ¿de acuerdo? Vamos a un pequeño corte, ya volvemos. Gracias por estarnos escuchando.
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0: Que me la traigan porque si voy. Señoras y señores, me pregunta, mire, hábitos peligrosos que pueden llevar a un derrame cerebral, mucho cuidado. Bañarse inmediatamente después de comer puede desviar el flujo sanguíneo al estómago y afectar la circulación. Hacer ejercicio inmediatamente después de comer puede causar problemas digestivos y afectar el flujo sanguíneo. Dormirse inmediatamente después de comer puede causar reflujo ácido y aumentar el riesgo de aumento de peso. ¿Sí? Nadar inmediatamente después de comer puede provocar calambres y dificultad para respirar y congestión. Fumar después de comer aumenta el riesgo de tener problemas fuertes con ese lado, así que mucho cuidadito, por favor, no ande usted con esas cosas. Mire, beber agua fría. Agua muy fría inmediatamente después de comer dificulta la digestión y causa malestar estomacal. Levantar objetos pesados o agacharse varias veces después de comer puede causar reflujo y afectar la digestión. Beber alcohol inmediatamente después de comer puede dañar el hígado y aumentar el riesgo de problemas digestivos. Saltar una caminata ligera después de las comidas. Caminar ayuda a la digestión y mejora la circulación. Una caminata ligera. ¿Sí? Comer en exceso y acostarse enseguida puede causar acidez, reflujo y aumento de peso. Mucho cuidadito con eso, por favor, para que no tenga usted ese tipo de problemas. Es importante. ¿De acuerdo? Bueno, doctor, ¿cómo ve usted a Isaac del Toro? Maravilloso. Ganó una etapa y en esta última, en la sexta etapa, quedó en tercer lugar. Estaba en el podio. Lleva la camiseta del mejor juvenil, ¿no? Entonces, así está la situación. Entonces, este señor, Isaac del Toro, es una maravilla. Entonces, es una maravilla de muchacho, 22 años, originario de la zona norte, de allá de Tijuana, creo. Y pues sí, es un orgullo para todos los mexicanos, porque la Tour de Francia es el evento deportivo más grande del ciclismo mundial, ¿sí? Entonces, ardor en los pies, doctor, ¿qué significa? Hormigueo, ardor, entumecimiento, dolor al caminar, síndrome de mala circulación, por exceso de grasa, colesterol, triglicérido, ácido úrico o por otro tipo de problemas. Así que hay que tener mucho, mucho cuidado. Hay que aplicarse un gel. Ahí tenemos nosotros. Es importante esta situación. Doctor, ganó Francia, es mi gallo. Pues qué bueno que ganó Francia. Los felicito a los franceses, ¿no? Mejor nosotros debemos sentir orgullosos de Isaac del Toro, porque ese es un chavito muy a todo dar, ¿de acuerdo? Bueno, entonces, ¿qué más tengo acá? Dice, doctor, ¿es malo tomar ácido acetil salicílico mucho tiempo? Sí, depende del tipo de personas. El ácido acetil salicílico se debe de tomar después del desayuno, después de la comida o después de la cena. Siempre, después del desayuno, la comida o la cena. Entonces, algunas personas sí le da ardor del estómago, hay que protegerse. El ácido acetil salicílico es el medicamento mejor para el dolor, la inflamación y la fiebre. Su único problema del ácido acetil salicílico es que es muy barato. Y no lo recetan muchos médicos. Con mucho gusto yo estoy para servirle y explicarle cuáles pueden ser las consecuencias de consumir demasiado. ¿Sale? Me dice que si quién es mejor, ahí en gusto se rompen géneros. ¿Quién es mejor entre Cristiano y Messi? En gusto se rompe géneros. Para mí es mejor, es un gran jugador los dos, pero me gusta más como juego, con todo lo que ha hecho Cristiano Ronaldo. Para mí, para otros es mejor el otro. No caigamos en controversia. En gusto se rompen géneros, ¿sí? Entonces, está. Pero vea usted el recibimiento que le han hecho a Cristiano Ronaldo en Portugal. Es increíble la concentración de personas en Portugal para recibir a Cristiano Ronaldo. ¿Sí? Entonces, así es. De seguro, la reverencia es nuestra. 4:27 p.m. Recuerde usted, le voy a leer una pequeña reflexión maravillosa que tengo aquí, para que lo veamos. Que sea usted, yo le pido y le ruego que sea usted feliz. Eso no cuesta absolutamente nada, ¿de acuerdo? En la vida recuerde usted que hay que vivir para servir, porque el que no vive para servir simplemente no sirve para vivir. Lo dejo con la señora Chelo, Al ver que te vas, preciosa canción.

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¿A poco no? Oye, pato a la olla, sabroso en esa tarde. Ah, a través de Extremo. Seguimos contigo y los sacamos a bailar. Es jueves, 9 de julio. Y gracias por estarnos acompañando. Su amiga La Loba, les invito para que bailemos cumbia tropical, salsa y merengue. ¿A poco no? Claro. En esa hora de la tarde, por supuesto. Y te invito para que sigas con la programación. Porque la verdad va a estar bueno, buenísimo. Hoy es viernes y el cuerpo... Ah, no, bárbaro el cuerpo. Ya quiero que sea viernes. ¡Hola, loba! No, no, no es cierto, no es cierto, señora. No se equivoque, no, no se equivoque. Vámonos a bailar con eso que dice esa negra. ¡Ojo! ¿A poco no? Mándame tu WhatsApp.

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¿Y a poco no en extremo? Seguimos contigo y haciendo ya exactamente las 4 con 41 minutos. Y un, dos, tres, pasito para allá, pasito para acá. Saludos a ti que nos acabas de sintonizar. Saludos a nuestro buen amigo Iván en Tehuacán. ¿Y a poco no nos piden ya un acorde de Hugo Ruiz? Ahorita vamos a complacer, te recuerdo el WhatsApp 968-125-1919. La colita se te mueve.

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2: En este 2026, la llamada canícula vuelve a generar preocupación en gran parte del país, especialmente en Chiapas, donde se espera que inicie a mediados de julio y se extienda por alrededor de 40 días. Aunque no comienza de forma uniforme en todas las regiones del estado, los pronósticos indican a que el periodo más crítico se vivirá entre el 15 de julio y finales de agosto, con una disminución importante de las lluvias y un aumento notable de las temperaturas. Especialistas advierten que el cambio climático está intensificando estos fenómenos, haciendo más prolongados y severos los periodos de calor extremo. En este contexto, se han mencionado posibles temperaturas que podrían alcanzar entre los 45 y 50 grados Celsius en algunas zonas, un escenario poco común y de alto impacto para la población. Chiapas, además, ya enfrenta una realidad compleja. Se encuentra entre los estados con mayor incidencia de incendios forestales en temporada de estiaje. Cada año se pierden extensas áreas de vegetación impulsadas por el calor, los vientos fuertes y la baja humedad. Esto no solo afecta a los ecosistemas, sino también la salud, la agricultura y la seguridad de comunidades enteras. Frente a este panorama, es urgente prevenir, realizar un manejo responsable del territorio y fortalecer las estrategias de protección civil. Hasta el siguiente comentario.
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5: ¿Y a poco no? En Extremo seguimos contigo. Bueno, exactamente, ya son las 4:52. Saludos para ti, Lomita, muchas gracias. Algo del grupo Parchís, ya estuvimos ahí complaciendo. Es un buen ritmo que con la que entramos, con ese sabrosón. Bueno, uno de sus muchos éxitos. Algo de Pedro Fernández. Nosotros lo checamos porque ya escuchamos y bailamos con Super Lamas. Está de rojo. ¿No le han dicho a usted cuando anda usted de rojo? ¿Esa de rojo o ese de rojo? ¿Qué le pasa? Ah, no es cierto. Saludos, soy Alexander, te escucho precisamente en Urbana. Gracias por acompañarnos. Algo de Junior Clan, ya estuvimos enviando también algo de Junior Clan. Vamos avanzando con la programación y recuerda que estamos en el WhatsApp 968-125-1919 y nos puedes marcar también directamente tu ring al aire, que si quieres salir al aire o no quieres salir al aire, pues nos dices. Márcanos el 423-41. Saludos para su papá José Antonio Rodríguez Trinidad, de cumpleaños, de parte de su esposa y sus hijos. Y la canción de mi querido viejo. Les recuerdo que estamos en Cumbres del Extremo, cumbia tropical, salsa y merengue. ¡Hola, surtidita! Dice la canción. Eso es un éxito, dijera la tía.
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5: Y vamos con algo de Trigo Verde que nos están solicitando. Y esto que dice, déjala que baile, báilale.

0: en vivo la música de Hugo Ruiz, gracias a Dios.
1: ¿A poco no? Y estuvimos complaciendo con Hugo Ruiz, el bebé de los teclados, y hasta la colonia de Tehuacán lo mandamos con mucho gusto complaciendo, nos solicitaban algo de él y ya lo bailamos. ¿A poco no? El corte, regresamos, ya son las 5:05, pero las 5 de la tarde.
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1: Y a poco no, en Extremo seguimos con más. 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
1: Y haciendo ese movimiento, pancita llena, corazón contento. Si usted dice, no, Lobita, pues ahorita ya no me da tiempo. 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
1: ¿Y a poco no? Sácala a bailar ese paso prohibido. ¡Eso! ¡Y un, dos, tres! Ahí viene el gorila. ¡Ora, lobita! ¡No! Así nos llevamos ya, ¿no? ¿Cómo crees? ¡Ahí viene Kleiber! Y agarra tu paso prohibido, puro beso.

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9: ¿Y a poco no? Y viene para bailar la bamba, la Sonora Dinamita por Extremo Cintalapa. Allá para los amigos de la colonia Mérida nos están sintonizando. La familia Ramírez Natarén, saludos para Stephanie. Hola Stephanie, ¿cómo estás? Vamos a bailar, 5:12.

¿Y a poco no? Y ahora nos vamos con ese cover, con esa rica salsa de Dani Jaime. Y esto que dice mi querido viejo, vamos a complacer con mucho gusto. Bueno, señor padre José Antonio Rodríguez Trinidad, que hoy está cumpliendo años. Felicidades.

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0: ¿Y a poco no? Oye, lo viste, qué bonita canción. Dice quién lo canta. Ah, pues ya le dimos el nombre de ahí del artista. Muy buena salsa, buen cover, por cierto. Bueno, seguimos con más de la buena música. Recuerda que en Cumbias al Extremo tenemos bailongo. Bailongo para ti. Cumbia tropical, salsa y merengue. ¿Poco no? Gracias por andarnos acompañando. De este lado tenemos saludos. Y una vez, márcale Colocho, márcale al 42341. Saludos ahí al profe Giovanni, que ya está contento porque ya fue su clausura, ya está de vacaciones. Dice, ¡oh! A todos los egresados del día de hoy le mandamos un saludo especial. Poco a poquito. Sácala a bailar, Lobita. Claro que yes. Saludos ahí para la profe Wendy Ramos Cortés y a todos mis amigos. Por supuesto, del Jardín de Niños Emilio Rabasa Estebanel. A todos los profesores, a todos los administrativos, a mi amiga Fabi, doña Fabi Morales, ahí administrativo del Jardín de Niños Emilio Rabasa. Bueno, por ahí, saludos para mis amigos que están ahí una esquina antes de llegar al campo Coronita, que están ahí con la venta de las empanadas. Mi amiga y su esposo ahí, mi amigo, conocido como la Senaduría, don Senaduría Lacho o Tacho, algo así me dijeron. Es que ya me da el Jaime, se me olvidó. Pero que siempre nos sintonizan en Cumbias al Extremo. Muchas gracias, siempre tienen la radio Cumbias al Extremo ya preparando todo para la cena. Bueno, también venden el día, pero ya están preparando todo, dice, y escuchando la radio. Gracias. 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Y a todos mis amigos que venden pues, las empanadas, las hamburguesas, las tlayudas, los tacos fritos, los tacos preparados. Un saludito para ellos, que tengan mucha venta. Igual a mis amigos de todos los abarrotes, todas las tienditas de los barrios, de las colonias. Allá para don Raúl Velázquez, allá en la ranchería La Valdiviana, ahí por Finca el Carmen. Ahí nos sintoniza Finca el Carmen, La Valdiviana, Rancho Santa Clara. Ahí a su esposa también le mandamos un saludo de don Raúl Velázquez. Su. Sí, sácala a bailar. ¿Y a poco no? Tú tienes un saludo, tienes un compañero, mándamelo. 968-125-1919.

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9: Y un, dos, tres, sácala a bailar, agarra tu ritmo y agarra tu paso. En este momento saludando y felicitando a todos los egresados del CBT 169, en este momento se está llevando a cabo ya su clausura de graduación. Felicidades a todos los papás, a todos los abuelitos, a todos los egresados del CBT 169, a mis amigos del CBT número 24.

ando cambiando de número. Al CBT número 24. A toda la generación del 2004-2007. Mis amigos de generación 2004-2007 del CBT número 24. Les mandamos un saludo a todos ellos. Esperando estén muy bien. Vamos a bailar. ¿A poco no llevan este ritmo de los ojitos bonitos?

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0: Y eso es un éxito, Reinalda, Reinalda. ¿Quién no se lo sabe? ¿Quién no le ha cantado? Es un éxito. Y lo meto aquí, lo canta. La de Grupo El Tiempo. Grupo El Tiempo. Solamente 15 minutos. 15 son los minutos que nos están separando ya de las 6 de la tarde. Sí, señor. Vamos a seguir bailando. Gerrendo, no perdona. El tiempo se va y no vuelve. Y usted esperando esté muy bien, por supuesto. Ahí tenemos saludos. De una vez, Colocho. De una vez, mándamelo para acá. En el WhatsApp número 68-125-1919. Enrique Quique Díaz. Nos anda sintonizando allá a los amigos de Jiquipilas. Algo de muchachita, dice. Ok, muchachita. A ver, Colocho. Colocho. Y nos vámonos con más de la buena música porque el tiempo no perdona. Y tenemos por ahí pendiente una canción, pero ahorita vamos a ir complaciendo, vamos avanzando poco a poco.
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0: Él es Dani Daniel y vete ya que te voy.

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6: Datos de la Encuesta Nacional de Salud y Nutrición en Sanud revelan que en México la población con enfermedades crónico-degenerativas es cada vez mayor. Advierten que alrededor del 18% de los adultos padecen diabetes, aunque la tercera parte desconoce su diagnóstico. Al menos 40% sufre obesidad y 30% de los mayores de 18 años padecen hipertensión, aunque 43% no sabe que la padece. Especialistas han alertado a la población de los riesgos de padecer estas enfermedades ante la inadecuada alimentación y una vida cada vez más sedentaria. Si bien hay predisposición genética en la población mexicana a estos males, también inciden otros factores. Para los expertos es importante mantener hábitos sanos, en particular con la alimentación y el ejercicio, porque elementos como el ambiente obesogénico, que facilita el acceso a bebidas azucaradas y alimentos ultraprocesados, también es una responsabilidad individual. En México, la mayoría de los pacientes diagnosticados con diabetes, que casi siempre está asociada a obesidad e hipertensión, ocurre alrededor de los 40 años de edad, por lo que mantener una dieta sana y vida activa con ejercicio son vitales para prevenir estas enfermedades crónicas. Hasta el siguiente comentario.
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4: ¡Eso! ¡Sácala a bailar de Cumbias al Extremo! ¡Nos vamos como la vuelta, como la última, como la chela! ¡Sí, ya nos vamos! Algo de Banda Blanca por ahí tenemos pendiente. Saludos a la familia Reyes Amendaño, que también siempre nos sintonizan. ¡Gracias! Allá para nuestro buen amigo Guacamayo, Guacamayo. A nuestra buena amiga Lindy aquí en San Marcos. Vámonos bailando con eso que dice muévete y sacúdete. Extremo sin talapa. Cambiamos de ritmo y de sabor. De CC7 sigue la loba. Acompáñame.

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2: ¿Y a poco no? Y ahora sí nos vamos cambiando de programación, de género y de ritmo. Y ahora viene Alfredo Ríos, el Commander. Viene y dice: soltero oficial. ¡Hora! Para aquellos solteros oficiales.